Yeah.

Sí, señor. ¡Woo-hoo! ¡Aleluya! Vamos, así.

No hay ninguno como tú, Señor. No lo hay. Qué bueno que podemos confiar en ti, Señor. Tú eres mi esperanza.

Te adoramos, Señor. Nos entregamos en esta noche, Padre, como un sacrificio en adoración para ti, Señor.

El anhelo de nuestro corazón, Señor, es adorarte a ti, entregarnos en adoración y estar muy cerca, pero muy cerca de ti.

Amém. Graças, Senhor. Así con nuestras manos en alto, te quiero invitar que terminemos este tiempo dándole gracias al Señor por su grande amor, por su sangre preciosa derramada en la cruz del Calvario. Señor, gracias.

Gracias, Señor. Oh, apláudele fuerte al Señor y dale gloria. Gracias, Señor. Fue todo por amor. Te bendecimos, Señor. Te adoramos. Te damos honra, gloria, honor. Aleluya. Aleluya. Digno eres tú, Señor, de recibir honra. Amén.

final. 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

Levántate, iglesia, en esta noche. Declara su alabanza en la tierra. Declara la victoria del Cordero. Él es el Señor.

impacta mi vida en, por todo lo que hizo en la Biblia, pero también por la perseverancia, porque a veces conocemos de hombres que hacen grandes hazañas, pero su fama se queda allí, en la hazaña que hizo, y no se sabe más de esa persona. Pero a mí me impacta la vida de Daniel, porque Daniel se nos habla de él en la Biblia desde muy joven hasta muy viejo. De hecho, en su vida pasaron como 4 reyes y todavía él se mantuvo en el lugar de ser un consejero, de ser una persona de alta estima para el imperio más poderoso del momento, que era Babilonia. Pero la historia de Daniel comienza tal vez no muy, muy buena. Comienza de hecho terrible, porque él, siendo judío, llega a la invasión de este gran imperio y arrasa con lo mejor del imperio. Y usted sabe que lo mejor de un país realmente son los cerebros de los países, las personas que hacen que el país surja con nuevas ideas, con gobiernos buenos, con buen trabajo. Y él, siendo hijo de príncipes en Israel, es llevado para Babilonia. Y él pertenece a la tribu de Judá. Y entonces la tribu de Judá es una tribu pues especial, es una tribu de hecho de donde viene el Señor Jesucristo, de mucha promesa. Pero por tener él atributos tan buenos de ser una persona físicamente muy agradable, pero de tener también una mente brillante, es llamado a pertenecer a la corte del rey. Y el rey le pone una tarea a sus trabajadores, les dice: entrenen por 3 años a estos jóvenes que son brillantes, y los van a entrenar en todo conocimiento de esta tierra. Babilonia en ese momento tenía muchos avances, de hecho a nivel pues de escritura, de avances científicos, lo que se podría decir, la medicina, las matemáticas. Mucho de lo que tenemos hoy en día inicia en ese imperio. Entonces el rey dice: pues entrenen a estos jóvenes. Y estos jóvenes podrían decir: wow, no nos fue tan mal, porque no fue que los llevaron de un lugar a un lugar peor, sino que ellos podrían haber pensado: bueno, en mi país la cosa no estaba muy bien, pero llegué al imperio del momento, llegué al lugar donde aquí se están abriendo todas las puertas, a la universidad. ¿Cuándo yo soñé estudiar en esta universidad, por ejemplo? De mano del rey, entrenado por lo mejor de lo mejor. Ese pudo haber sido el pensamiento de muchos. Pero Daniel tomó una determinación en su corazón siendo muy joven, y dice la palabra que lo primero que él observa es que a estos jóvenes le dan de la mejor comida que puede haber, porque le dan de la misma comida y de la misma bebida que le dan al rey. Y ellos comían de lo mismo. Pero él, a mí me impacta la decisión que él toma. Él dice: yo no me voy a dejar contaminar. Y me parece que no era porque necesariamente había comida que era para ellos comida como impura. En las leyes judías, usted va a ver que el Señor les hace una lista de animales puros, de animales impuros, para preservar la salud del pueblo. Pero no era necesariamente porque había comida impura, porque habla hasta de la bebida, sino que lo que yo entiendo es que cuando tú te pones muy cómodo en una cultura que tú sabes que no es lo que tú, en donde tú te tienes que poner muy cómodo, porque puedes perder tu identidad y tu propósito. Ellos sabían muy bien que ellos no pertenecían a ese mundo, sino que ellos venían de un pueblo que se llamaba el pueblo de Dios. Y hoy le estoy hablando no solamente a jóvenes, sino a las personas que entramos siempre en culturas que que son la cultura de este mundo. Puedes estar en otro país, puedes estar aquí, pero que a veces cuando nos ponemos muy cómodos y compartimos y nos alimentamos de lo mismo que se alimenta todo el mundo, vamos a terminar pensando y siendo como ¿quién? Como todo el mundo. No vamos a poder entender ni ser sal ni ser luz. Jesucristo dijo: ustedes son la sal del mundo, ustedes son la luz del mundo, pero cuando la luz no alumbra, no hay tiniebla que desaparezca. Si ustedes pierden el sentido de la sal,
no pueden preservar. La cultura se los lleva a ustedes con todo el mundo, ¿no? No hay alguien que se levante y diga, un momento, eso no puede seguir así. Este vicio, esta cadena de divorcio en mi casa, esta cadena de mentiras y malos negocios y cárceles. No, tiene que levantarse alguien que diga, un momento, me cansé de esta comida, aunque sea la mejor, aunque sea la que todo el mundo, bueno, la que la gente está comiendo, porque no está tan malo. No, a mí me impacta que Daniel dice en su corazón, él dice, yo prefiero comer legumbres y tomar agua, pero yo no me puedo poner muy cómodo comiendo todo lo que aquí se come. Yo tengo que entender quién soy y el propósito que Dios va a tener conmigo, no lo conozco. Y vaya que Dios honró la decisión de este joven junto con sus amigos, que aunque fueron probados después, pero ellos pudieron dar la talla en la prueba, porque ellos habían decidido desde antes de la prueba, decidieron comer y alimentarse de una comida diferente. Cada vez que venimos a la iglesia, cada vez que decidimos acercarnos a la palabra de Dios, diciéndole, Señor, yo quiero alimentarme de ti, ¿sabes qué está pasando en ti? Te vuelves contracultura, porque tú no empiezas a comer lo mismo que come todo el mundo. Tú tienes una comida de reyes y de príncipes. La comida de tu Dios es una comida especial. Amén. Mira, justo esta semana estaba revisando con mi hija un devocional que le regalaron a ella. Y hay un versículo en Cantar de los Cantares que dice, cacen las pequeñas zorras que entran a nuestros viñedos, atrápalas. ¿Por qué? Porque tú puedes decir, eso no es nada, pues eso no hace daño, todo el mundo lo hace, como que a las familias no les afecta esto. Pero dice, cacen esas pequeñas zorras porque ellas terminan comiéndose todo el viñedo. Tal vez no lo veamos inmediatamente, pero el Espíritu Santo nos pone alertas en nuestra vida. Y nosotros, como autoridad de nuestras casas, hablo a padres, hablo a personas que son igual solteras, pero personas que tienen el gobierno sobre su vida, que digan, esto, corto con esto. Y esa es una forma de atrapar esas zorras y decir, y en el nombre de Jesús no tienes lugar en mi casa, porque esto va a destruir mi familia. Miren, el Espíritu Santo también nos dice, ojo, hermanos, no ignoren.

Amigos y hermanos que están en sintonía de Radio Aliento en esta hora de la noche, como también los hermanos que estén en sintonía de Radio Vid y Radio Tomando de la Fuente. Me da mucho gusto poderlos saludar, deseando que nuestro Dios añada ricas y abundantes bendiciones en su vida y en la de su familia. Esta hora de la noche, cuando estamos a las 21 horas 37 minutos, completamente en vivo, presente hermanos para realizar lo que es el programa Tomando de la Fuente en este horario de día viernes, cuando estamos fecha 3 de julio. Bendito Dios, Dios bendiga a nuestro hermano Johnny y a mi hermana Marcela, quienes estuvieron presentando su bendecido programa. Dios bendiga a todos los que han mantenido la sintonía, acompañando a cada uno de nuestros hermanos que estuvieron desarrollando programas en el transcurso.

curso de este día viernes. De igual manera, para todos aquellos que nos van a seguir acompañando, los que se unieron en la madrugada, al clamor de la madrugada, hermanos, que estuvimos ahí cubriendo el tercer día de clamor, doy gracias a nuestro Dios porque nos da un maravilloso privilegio poder estar, hermanos, unidos, exaltando y glorificando a nuestro Dios en medio de procesos, en medio de dificultades, hermanos, porque la verdad es que cada uno está pasando sus momentos adversos, pero la bendición de nuestro Dios no nos deja ni nos desampara. Gracias, hermano Johnny, por enviarnos ahí ese mensaje y los stickers. Dios bendiga también a aquellos que también nos están escuchando. Perdón, y aunque no nos envíen un sticker o no nos hagan saber que están en sintonía, bienvenidos. En este horario, hermanos, de día viernes, pues el horario que se cubre es el programa que presentan nuestro hermano Rudy, nuestra hermana Ruth, pero por motivos de fuerza mayor ellos no están presentándolo en esta hora. Pero yo agradezco a nuestro Dios que nos da el privilegio de poder, hermanos, unirnos y realizar la presentación de este espacio en una antesala de día sábado, cuando ya vamos, hermanos, a en cierta manera cumplir tal vez una semana, pero intercalado en lo que relaciona, hermanos, a el mes de junio, que recién finalizó el martes, y ya día miércoles que iniciamos, hermanos, el nuevo día en el nuevo mes de julio. En este día, hermanos, también quiero manifestarles que mi hermana Brisalia estaba felicitando a su papá, al hermano Luis. Ahí lo estaba felicitando y creo que ahí están en sintonía ya en Remegüe. Que Dios les bendiga grandemente. Que nuestro Dios conceda muchas bendiciones para todos aquellos que cumplen años en este mes de julio. O los que cumplimos años en el mes de julio, perdón. Incluyéndome yo también, ¿verdad? Pero todavía estamos, nos faltan varios días todavía. Pero yo agradezco a nuestro Dios que nos da la oportunidad, hermanos, de realizar la presentación del programa tomando de la fuente en Radio Aliento, en Radio Vid y en Radio Tomando de la Fuente. En esta noche, hermano, quiero invitarlo a que leamos de la bendita palabra de nuestro Dios el capítulo número 8 del profeta Oseas. Vamos rápido, hermanos, con este libro. Ya avanzamos 7 capítulos. Ahora vamos a leer el capítulo número 8. Bendito Dios. Estoy, hermano, presentando ahí de fondo una hermosa alabanza que interpretan los hermanos paladines del reino con el tema La Noche Azul. Bendito Dios. En esta oportunidad quiero manifestarles que en el transcurso, hermanos, de estos días que hemos estado orando en la madrugada, nuestro Dios se ha dejado sentir, fortaleciéndonos y ayudándonos. Y hay un buen número de hermanos que se unen y yo les agradezco porque están ahí en la sintonía y orando. Y bueno, muchas veces, hermanos, quiero manifestarles, hermanos, que el día de la madrugada del día jueves me costó realizar la oración por dos motivos, hermano. Bendito Dios. El primer motivo, hermanos, era que había estado despierto todo el día, hermano. No había podido descansar absolutamente nada. Y
La segunda es que estuve en una velación que me tuve, hermanos, que hacer esforzarme por estar ahí, porque había un motivo bastante apremiante, hermanos, en cuanto a poderlo hacer. Y el día de ayer, hermanos, se tenía que hacer el entierro de esa persona, pero por razones de fuerza mayor, que yo no podía, hermanos, dejar de presentar el programa, porque cuando temprano yo estaba pensando en decirle al hermano Pastor Rigoberto, pero al mismo tiempo me puse a pensar, voy a verificar cómo va la pauta, y donde veo que él estaba primero que mí, después dije yo, no, mejor de todas maneras no se puede, porque eran 3 horas las que mi hermano Pastor Rigoberto tenía que estar, hermanos, y por esa causa pues yo pensé y dije no, porque no sabiendo, hermanos, aunque sí consciente que mi hermano Pastor Rigoberto es un hombre esforzado y que en medio de la batalla que está pasando, él se esfuerza, pero me puse a pensar, dije yo, no lo puedo cargar, porque, hermanos, bueno, el programa que se transmite se tiene que hacer sentado, o sea, no se puede estar, hermanos, de pie. Y en la manera de estar sentado, hermanos, de igual manera rinde a quien ya se le extiende un horario, hermanos, de estar hablando y estar ahí coordinando. Entonces tuve que quedar mal en el aspecto que no puede estar, hermanos, en el entierro. Pero gracias a Dios, hermanos, pues las personas no se les puede, o sea, no hay palabras, hermanos, no hay argumento cuando uno quiere como sacarse de la manga una excusa. No hay excusas, no valen ninguna excusa, porque si yo le miento a una persona que está en un proceso así, estoy mintiéndole a Dios, y eso no es correcto, hermano. Pero bueno, ya vendrá el momento en el que yo voy a tener que... Yo le dije a la hermana, discúlpeme, le digo, si logro encontrar quien me pueda cubrir, voy a estar en el entierro. Y si no, pues discúlpeme. Pero se vino otra situación, hermano, y esa sí está bastante complicada, hermano. Pero yo estoy luchando, hermano. Yo estoy luchando. Hermanos, a mí me realizaron un relleno de una muela, que yo ya días, hermano, la tenía, que se me había quedado sin el relleno. Entonces, cuando me lo hicieron, antes que yo fui donde una doctora, la doctora me dijo, mira, papá, me dijo, ¿por qué ella sí me dice? Porque ella me conoce, porque yo estaba pequeño cuando ella ya era una persona joven. Mira, papá, me dice, yo te hiciera el favor de hacerte el relleno, me dijo, pero te va a suceder un problema y yo no quiero que te suceda eso, me dijo. Porque el agujero que tienes en la muela, me dijo, está demasiado profundo, ya te llegó al nervio, me dijo. Ahí la única opción, me dijo, es que te haga una endodoncia. Y por el momento yo no hago eso, me dijo. Primero, porque yo soy sobreviviente de cáncer, me dijo. Y segundo, pues que ya todos esos equipos, me dijo, yo ya no los tengo, porque esos equipos producen radiaciones de cobalto y en el caso mío, me dice, a mí me afectan. Entonces, así es que por eso yo ya no tengo ese equipo, me dijo. Pues te puedo poner en contacto con otro, me dijo, doctor, para que te haga eso. Y le digo yo, lo primero, vea que uno pregunta, ¿y cuánto cuesta? Y me dice, pues mira, algunos están costando de $200 a $300, me dijo. Entonces, y eso, hermano, era lo que yo menos tenía. Y voy donde otra doctora, y la doctora me observó y me dice, está bastante profundo el agujero en la muela, me dice.
Pero por tal de ayudarle, me dice, a que no la pierda del todo, le voy a hacer el relleno, pero no le aseguro que se le va a quedar, me dijo, porque está demasiado profundo y algunas veces se pega y otras veces se cae, me dijo. Así es que yo le hago saber eso, me dijo. Bueno, hermano, me dijo, lo único que sí traté la manera de no comer cosas demasiado duras, me dijo, porque si come demasiado cosas duras le va a afectar, porque se le puede caer. Hermano, si yo no he tratado la manera de no comer cosas muy demasiado duras, pero tengo, hermanos, más de una semana de estar con ese dolor en la muela, hermanos, que hoy en la madrugada de este día, hermanos, me amaneció doliendo más y con una sensación extrema, hermanos, de dolor, de que no podía, hermanos, mover la boca. Pero yo anoche fui, hermanos, a una farmacia y compré un tubito de un frasquito así de anestesia, y eso me puse, hermanos, y con eso se me durmió el nervio y yo pude, hermanos, pude hacer la oración. Cuando terminé de trabajar, hermanos, yo andaba con aquella gran agonía, hermanos, en los nervios de la boca, en la cara, me dolía todo lo que era la cara, me dolía hasta un ojo, me dolía, hermano. Que me descansé un rato y luego después que me desperté, pensé que iba a poder pasar el programa en Radio Cristo Fiel, pero no pude, hermano, porque era demasiado el dolor que tenía. Y bueno, puse una predicación, pero ya hoy, hermano, ya hoy en la tarde, de esta tarde, parte de la tarde y hoy noche, se me ha mermado el dolor, hermano, se me ha mermado y siento que puedo transmitir programa. Y ese no es obstáculo, hermano, para no hacerlo mañana también. Igual mañana yo lo estaré haciendo. Lo único que sí estoy pendiente es que se me logre calmar ese dolor para decirle a la doctora que mejor me extraiga la muela, porque prácticamente que no hay otra opción. Y es lo que menos yo quiero, hermanos, porque la verdad es que yo no me quiero quedar sin dientes, porque eso es lo único, hermanos, que me fortalece para hablar bien, tener dientes en la boca. Así es que espero en el Señor que Él me ayude y me proporcione fuerzas para poder, hermanos, seguir con el objetivo que estamos: testificar y anunciar la venida de nuestro Señor Jesús. Y, hermanos, y seguir con el clamor de madrugada que tenemos, hermanos, con el favor de Dios lo estaremos terminando el día 7 de julio. En esta hora voy a leer la bendita palabra de nuestro Dios en el capítulo número 8 del profeta Oseas, y dice: ponga tu boca trompeta como águila, viene contra la casa de Jehová, porque traspasaron mi pacto y se rebelaron contra mi ley. A mí clamará Israel: Dios mío, te hemos conocido. Israel desechó el bien, enemigo lo perseguirá. Ellos establecieron reyes, pero no escogidos por mí. Constituyeron príncipes, mas yo no lo supe. De su plata y de su oro hicieron ídolos para sí, para ser ellos mismos destruidos. Tu becerro, oh Samaria, te hizo alejarte. Se encendió mi enojo contra ellos, hasta que no pudieron alcanzar purificación. Porque de Israel es también este, y artífice lo hizo, no es Dios. Por lo que será deshecho en pedazos el becerro de Samaria. Porque sembraron viento y torbellino, segarán, no tendrán mies, ni su espiga hará harina, y si la hiciere, extraños la comerán. Devorado será Israel pronto
entre devorado será Israel pronto, será entre las naciones como vasija que no se estima, porque ellos subieron a Asiria como asnos montés para sí. Solo Efraín con salario alquiló amantes. Aunque alquiles entre las naciones, ahora los juntaré y serán afligidos un poco de tiempo por la carga del rey y de los príncipes. Porque multiplicó Efraín altares para pecar, tuvo altares para pecar. Le escribí las grandezas de mi ley y fueron temidas por cosa extraña. En los sacrificios de mis ofrendas sacrificaron carne y comieron. No los quiso Jehová. Ahora se acordará de su iniquidad y castigará su pecado. Ellos volverán a Egipto. Olvidó pues Israel a su Hacedor y edificó templos, y Judá más. Yo meteré fuego en sus ciudades, el cual consumirá sus palacios. Bendito Dios, hermano. Bendito sea nuestro Dios que nos da el privilegio de poder estar leyendo estos procesos en los cuales cada uno de los profetas que nuestro Dios llamó para ser portavoz de este mensaje, anunciándole a Israel y a Judá lo que les vendría por haber desechado a nuestro Dios. Dios bendiga a nuestro hermano. Bendito Dios. A nuestro hermano José. Por acá nos dice: mi Señor lo arrope con su manto de gloria, aquí estudiando el mensaje del domingo, mi pastor. O sea que mi hermano José está ahí, está rumiando de la palabra. Dios bendiga a mi hermano Guillermo Castillo Vladimir, Vladimir Castillo. Bendito Dios, mi hermano Guillermo Vladimir Castillo, el cadete del ejército de Jehová de los ejércitos, y sus respectivos ahí hijos y su amada esposa y todos los que forman parte de la familia ahí en el nido de las águilas. Que Dios les bendiga grandemente. Bendito sea nuestro Dios. Gracias por estarnos reportando sintonía. Estaremos, hermano, contentos, gozosos, adorándole a nuestro Dios con alegría y con regocijo. Fíjense que la anterior ocasión, hermanos, que yo me puse a cantar y que lo estaba esperando que usted cantara, muchos en ese día estaban en culto, por eso no lo hicieron. Bendito Dios, hermano Guillermo, muchas gracias. Que nuestro Dios añada bendiciones sobre la vida de todos los que estén reunidos en casa, contentos y regocijando su alma, hermanos, en medio de cualquier circunstancia, porque la verdad, yo, hermanos, es una cosa a mí me hace sentir seguridad y felicidad, es que tengamos que pasar momentos adversos, porque el Señor lo dijo. Aunque no es fácil, hermano, no es agradable, no es ahí como un dulcito, hermano, un confeti o un ¿qué le podemos decir? ¿Cómo le llaman ustedes a lo que nosotros aquí le decimos dulces o confetis? ¿Cómo le llaman ustedes allá en Chile? Es como una sopaipilla que se disfruta, vea. Que no es como tomarse un mate, ya sea en un pomelo o ya sea un mate de aquellos que el hermano Boris menciona, ¿verdad? No es lo mismo. Pero el proceso perfecciona lo erróneo que pudiéramos nosotros tener.
La bendición de nuestro Dios esté, hermanos, ahí fortaleciéndolo. Confiamos en que en nuestro Dios somos más que vencedores. Lo único, hermanos, que por más que uno sepa que es más que vencedor en nuestro Señor, siempre la situación llega. Siempre la situación hace sentir el peso de la adversidad. Pero hay algo que cada uno sabe, que con la ayuda que nuestro Dios le brinda, lo hace fuerte en medio de ese proceso. Y cuando se hace notorio nuestro Dios, hermano, en medio de ese proceso, uno aumenta su fe. Pero le decía yo al Señor en la madrugada, orando por aquellos que pasan momentos preocupantes, que ninguno le dice a nuestro Dios: mire, Señor, yo quiero estar enfermo, me quiero sentir atribulado para yo poder ser consolado por usted. Ninguno, hermano, hace esas oraciones. Ninguno está diciendo: fíjense que yo ya días no me enfermo, yo quisiera estar enfermo, porque cuando me enfermo yo me siento que el Señor está ahí conmigo para darme sanidad. Y es lo que menos, hermano, uno quiere. Pero si las situaciones llegan, dice nuestro Dios en su bendita palabra que juntamente con la prueba da la salida. Y que no nos ha puesto cargas que nosotros no podamos llevar. Así que procuremos estar en esa paz con Dios. Mantengamos ese vínculo de unidad para que eso nos ayude a favor nuestro. Porque yo me pongo a pensar, en una ocasión alguien me dijo, y hace poquito, hermano, nada más hace poquito, alguien por ahí me comentó algo. Porque, hermanos, la gente, fíjese que si uno hace, hablan. Si no hace, hablan. Y una persona me comentó y me dijo que le habían comentado y le decían que yo solo desgastándome aquí en la casa predicando, pasando programas que ni me oye la gente. Y le digo yo a esa persona: pero si yo, en primer lugar, ni ando pidiendo como para poder decir, vea, porque él tiene el descaro, vea, no tiene vergüenza y se pone a decir: fíjense, hermanos, que ya no tengo para la luz, fíjense que ya no tengo para el internet, fíjense, hermanos, que se me arruinó la computadora. Yo no ando diciendo nada, ni pidiendo nada, ni mencionando dinero. Eso es lo que menos a mí me gusta, hermanos. Por eso, cuando yo paso el programa, o cuando empecé a pasar el programa, lo primero que le pedí al Señor fue que me diera para poder cancelar ese programa, que me proveyera para poder yo realizar el programa y que no tuviera que estar diciendo: hermanos, si este programa ha sido de bendición y si hay alguno que sienta en su corazón de ayudarnos, ahí está el número de teléfono o envíenos una carta. No, nunca, nunca. Es más, fíjense que esa persona que se puso a hablar, en una ocasión le dijo a la persona que me habló a mí, y me dijo esto: ahí le dice a Nehemías que ahí le mando para que le ayuden algo. Y ahora, hermano, que esa misma persona está diciendo cosas, digo yo, bueno, ¿cómo el diablo puede meterse, hermano, en los pensamientos de las personas para querer, hermano, bajarle los ánimos a uno? Por eso, siempre
Yo me recuerdo, hermanos, en lo que en el día que el Señor, hermanos, me habló, cuando yo estaba, hermanos, trabajando, como eso de entre las 11 a las 12 y media de la noche de un día que estaba trabajando yo en la madrugada, y me dijo el Señor, vos vas a abrir una radio, me dijo, y se va a llamar Tomando de la Fuente. Y yo me voy a glorificar ahí a través de la radio. Entonces lo primero que le dije yo al Señor, Señor, pero si yo no tengo dinero, le dije. Y no quiero yo estar, hermanos, en eso, de estarle diciendo a la gente que nos colaboren, que nos envíen ayuda. Porque usted sabe, le dije yo, Señor, que yo eso es lo que menos quiero, porque como pueden ayudarnos, no nos pueden ayudar, y la gran vergüenza que voy a tener yo. Entonces, y ahí quedó, hermano, la cosa. Pero yo seguí orando, porque antes, hermano, yo había estado aportando mi sueldo por 4 meses. Mi sueldo, hermano, que ganaba la semana, me servía para pagar el programa que pasaba en la otra radio, que esa radio tenía cobertura en la zona oriental, aquí en el departamento de Usulután, en el departamento de San Miguel, en el departamento de La Unión y en el departamento de Morazán, y toda la zona sur de Honduras y toda la zona sur del lado de Nicaragua. Yo, hermanos, cuando hacía ese programa y lo pagaba en esa radio, con toda buena voluntad lo hacía. Y no tenía, hermano, no tenía más nada, no había más nada. Era cabalito, se iba, hermano, el sueldo de la semana para pagar esa hora de programa. Y por 4 meses el Señor me permitió hacerlo, hermano. Porque en la otra radio que yo pasaba el programa, ahí yo no cancelaba absolutamente nada, porque yo no estaba pagando ese programa, sino que había una persona que por 3 años y medio... estuvo pagando el programa. Y luego otra persona que Dios usó, otros 3 años y medio, que ella estaba pagando ese programa. Entonces, hermano, mi único compromiso era irme para la ciudad de Jucuapa, lograr conseguir para el pasaje y llegar a pasar el programa. Y estaba algunas veces me quedaba algún poquito de dinero como para poder comprarme un café y un pan. Porque ya en la casa aquí venía y cenaba, ¿verdad? O me iba para la panadería donde trabajaba y ahí solo llevaba un café y ahí comía pan con café. A modo de que yo no tenía, hermanos, en lo más mínimo que estar diciendo absolutamente nada de dinero, solamente pasar el programa, orando y presentando el programa. Y en ese proceso, hermanos, de que estaba presentando ese programa, vino una situación bien difícil, hermano, que a mi mamá le encontraron una enfermedad. Y entonces, cuando yo pasaba ese programa ahí en la radio, yo iba, hermanos, en el camino para la ciudad de Jucuapa pensando, ¿cómo voy a hacer, Señor? ¿Qué puedo hacer, Señor? No quiero fallarte, Señor. No quiero deshonrar tu nombre, Señor. Ponga palabras en mi boca y que su palabra fluya en mí para que las personas que estén escuchando a través del programa sean edificadas. Mi mamá en la mañana se iba para el hospital donde le hacían la quimioterapia, le ponían una maquinita así que ella me la enseñó una vez,
Y esa trabajaba 24 horas, iba descargando ese líquido en el cuerpo de ella para contrarrestarle lo que era la enfermedad que le habían encontrado. Pero les soy sincero, habían momentos en los que yo me quedaba sin palabras, hermano. Pero cuando estaba yo, hermano, ya decía, Dios les bendiga en esta hora, estoy presentándome a través de radio, ya decía el nombre, estamos aquí transmitiendo el programa Tomando de la Fuente y agradecemos al Señor y a nuestro hermano que nos colabora, el que patrocina el programa, su familia y usted que me esté escuchando en la ciudad de Jucuapa, Chinameca, San Buenaventura, Lolotique y hasta donde nos esté escuchando a través de la frecuencia. Entonces, hermano, ahí era otro nivel, ya no era yo, sino que era Dios ministrando, porque hermanos, habían personas que decían, hermanos, el programa Tomando de la Fuente es de mucha bendición para mi vida. Que Dios bendiga al hermano Nehemías, que Dios lo siga ayudando, que Dios lo siga fortaleciendo. El Señor sanó mi cuerpo, el Señor hizo un milagro en mi vida, el Señor me fortalece. Y así, hermanos, solo testimonios que glorificaban a Dios. Pero yo, hermanos, ahí en ese proceso, que le dije un día, hermano, Señor, le dije, yo seguiré predicando tu palabra, no me es inconveniente si tú sanas a mi mamá o te la vas a llevar, pero yo seguiré predicando, yo seguiré anunciando tu palabra. Y hermanos, y cuando estaba ya avanzando en el proceso, mi mamá me dice, el doctor me ha dicho que todo está bien. Me están haciendo estas quimioterapias y me están funcionando. Y yo dándole glorias a Dios porque, hermanos, la verdad es que solo Él se la merece. Pero no es lo mismo, hermano, estar hablando de una sanidad de otro que tener, hermanos, uno el proceso en su propio cuerpo. Ni estar, hermanos, contento sabiendo que hay grande lucha, hermano. Pero siempre el Señor, hermano, se ha glorificado y por eso yo soy deudor de Él, responsable de hacer lo que me mandó hacer. Y aunque hayan personas ahí, hermanos, que pues le rebalsa el gusto de estarme menospreciando o hablando cosas, que como le dije yo a mi mamá, vea, hay personas que la verdad le digo que hablan por hablar. Porque si uno les pidiera, otra cosa fuera. Pero yo no le pido a nadie, ni le ando diciendo a nadie. Cuando Dios toca corazones, Él hace las cosas, hermano. Pero todo esto, hermano, es porque yo ya sabía que venía el proceso de clamor, hermano. Por eso ya sabía, como le conté a mi hermano Guillermo la vez pasada, cuando estábamos, hermanos, en el clamor del mes de marzo, otro gran, hermano, sombrerazo que el diablo me aventó. Pero bendito sea nuestro Dios, que aquí estamos, hermano, aquí estamos. Y las sanidades que Dios ha hecho, y los milagros que el Señor ha hecho, y la fortaleza que Dios ha dado, tiene que pagar un precio uno, hermano, tiene que pagar un precio. No es todo del todo gratis. Pero vamos, hermanos, a continuar hasta la venida del Señor o hasta cuando nos toque, hermanos, ya el último momento cuando el Señor diga, bueno, Nehemías, hasta aquí, nos vamos. Y para mí, muy, pero muy especial, estar preparándome para eso, hermano. Quiero invitarlo a que reforcemos la oración por aquellos que tal vez no están orando, hermanos, en las madrugadas, por las razones que sean, por la salud, por
por el tiempo que tenga obligado, que tiene que estar despierto porque ya es hora de que muchos se tienen que ir a dormir. Pero quiero invitarlo para que reforcemos la oración y unamos nuestras vidas en oración por aquellos que están pasando momentos preocupantes. Mi Señor, en esta oportunidad, esta noche, le doy las gracias por darnos el privilegio de poder estar delante de su presencia nuevamente, Señor, para poner en sus manos nuestras vidas, para suplicar fortaleza ante aquellas circunstancias que están pasando, Señor, la vida de nuestros amigos y hermanos. Mi Señor, la vida de nuestra hermana que el día de ayer tuvo que realizar, Señor, la sepultura de su hija. Situación, Señor, que no es fácil. Dos cosas bien difíciles, Dios mío, es enterrar a los padres o enterrar a los hijos. Situación, Dios mío, muy complicada. Suplico que les ayude. Aquellos que están en esos momentos complicados con un pariente enfermo, con una situación que está afectando su cuerpo, Señor, y que solamente usted puede obrar ese milagro, solamente usted puede hacer ese cambio. Usted lo haga, Señor, de acuerdo a su santa y perfecta voluntad. En los que están preocupados, en los que están desesperados, Dios mío, en los que fueron a donde un doctor y el doctor les dijo un diagnóstico y es bastante contrario. Cambie aquellas situaciones, Señor, en la vida de quienes están en esos momentos adversos. El que está sufriendo, Señor, dolencias, quebrantos, malestares, prepárelo para que pueda resistir, porque su palabra, Señor, dice que en el proceso de la prueba usted, Dios mío, nos saca en victoria. Quizás usted quiere cambiar de nosotros algo que no está bien. Está perfeccionando su voluntad en nosotros, quitando lo malo en nosotros para que podamos crecer en la gracia y en el conocimiento. Humille, Dios mío, todas nuestras soberbias. Humille toda nuestra altanería o vanagloria, Señor. Humille para que podamos ser perfeccionados, Dios mío. Quiebre este vaso y hágalo nuevo. Rompa las cadenas y ataduras que estén, Dios mío, dominando. Y Señor, muchas cosas que a nosotros no son agradables, usted las está viendo, pero nos da a nosotros la opción de que las podamos decidir si las queremos dejar o las seguimos abrazando. Ayúdenos, Señor. Por favor, en esta noche, a donde usted permita que nos estén escuchando a través de Radio Aliento, a través de Radio Vid, a través de Radio Tomando de la Fuente, donde usted permita, Señor, que estén en sintonía, usted les pueda ayudar y pueda bendecir y pueda fortalecer la vida de aquellos hermanos y hermanas, Dios mío, que en este momento están en un momento adverso, difícil, complicado. Manifieste usted, Señor, su mano de misericordia. Sigo clamando, Señor, por las personas que todavía están en ese proceso de realizar extracción, de personas que supuestamente puedan estar vivas, aunque ya transcurrieron más días, Dios mío. Ya son 9 días de los cuales aconteció, Señor, esa situación. Suplico que tenga misericordia de cada habitante de esas ciudades donde sufrieron esos grandes procesos difíciles, mi Señor. Y pido por aquellas ciudades y países donde hay también grandes edificios que son como una sepultura al final. Mi Dios mío, ayúdelos, por favor. Ayude, Señor, a aquellas personas que están en esos momentos que todavía se están recuperando. Algunos están logrando entrar a entender la situación, que usted les dio la oportunidad de que lograran salir de ese problema. Hay que reconstruir las ciudades, mi Señor amado, y los países en ese aspecto. Venezuela es un país rico porque usted le ha dado el privilegio de que en el lago de Maracaibo esté completamente
lleno de petróleo. Pero los que gobiernan ese país han destruido la economía de Venezuela. Los habitantes se han dado a la idolatría, a la hechicería, al ocultismo, a la magia. Mi Señor amado, cosas que usted no acepta. Pero en medio de tanta maldad también hay un pueblo que está ahí, Señor, clamando. Hay un buen número de hombres y mujeres venezolanos que son cristianos evangélicos. Dios mío, bendiga por esa gente que clama y busca su rostro. Tenga misericordia, Dios, de ese país y de sus habitantes. De igual manera, Señor, por todos los demás países en el mundo, por todas las razas, tribus y lenguas. Y Señor amado, siga guardando, siga protegiendo a todos los habitantes en el resto de los que están conectados al cinturón de fuego, Señor. Entre ellos, Señor, estamos nosotros acá en El Salvador, está Chile, están los demás países ahí en la zona de Asia. Y Señor, allá en ese país donde es muy riesgoso, Señor, que surja un maremoto, un terremoto en Japón, Dios mío, donde hay muchas situaciones de plantas nucleares que pueden traer epidemias, enfermedades incurables a los habitantes. Señor amado, extienda su misericordia. Extienda su misericordia, Señor, sobre cada persona que está ahí, Dios mío, en este momento, posiblemente queriendo dormir, pero con esto que está aconteciendo, Señor, que la tierra está en movimiento, hoy más que nunca, ya no se puede, Señor, dormir tranquilamente. Ya no se puede, Señor, descansar de una manera que se pueda decir que se va a confiar en dormir. Protéjalos, Dios mío, protéjalos, guárdelos, cúbralos, Señor, y extienda su misericordia sobre cada hermana, sobre cada hermano que se está uniendo a la oración en la madrugada, y los que están, Dios mío, en cualquier horario en el mundo a través de las transmisiones en vivo, en el video, y los que se unen por medio de Radio Aliento, Radio Lumbrera, Radio Vid, Radio Tomando de la Fuente. Que bendiga, Señor, a nuestros hermanos que están, Señor, ahí en la buena disposición de escuchar, de unirse. Bendiga, Señor, a mi hermano Johnny, mi hermana Marcela, sus hijos. Bendiga y fortalezca sus vidas, Señor. La vida de mi hermano Guillermo, su esposa, sus hijos y su familia. Mi hermano José Ortiz. También, Señor, nuestra hermana y hermano, Dios mío, que esté ahí en la sintonía, que no nos reporta que esté en sintonía, pero esté escuchando, le bendiga, le ayude, Señor, le fortalezca, le capacite. A mi hermano Boris, Señor, que está desarrollando la presentación de su bendita palabra, Señor, en este nuevo evento evangelístico, respáldele, acorácele, Señor, concédale, Dios mío, que se pueda fortalecer. De igual manera, Señor, a los hermanos de las congregaciones que están, Dios mío, ahí. Mi hermano José, mi hermana Marta, mi hermano Pastor Rigoberto de Paz, su familia, todos, Señor, los que puedan estar en la sintonía donde usted permita que nos estén escuchando, llegue su bendición en esta hora de la noche, ya avanzando, Señor, a lo que es el fin de este día 3 de julio, Dios mío. Muchas gracias, Señor, en el nombre de nuestro Señor Jesús. Amén y amén. Bendito sea nuestro Dios, hermano. Voy a continuar, hermanos, en la meditación de la palabra con un tema que hemos estado estudiando, aunque algunas partes las he tenido que estar haciendo breves porque son temas muy profundos. El tema central es misterios, revelaciones, grandes misterios que prueban la fe del hombre.
Hemos estado viendo de la prosperidad de los impíos, del nuevo nacimiento, de la providencia, de la vida futura. Ayer estuvimos viendo de la unión de Cristo con la iglesia. Y también, hermanos, la encarnación, que es bien importante definir lo que es encarnación, no reencarnación. Nuestro Señor Jesús en ningún momento, hermanos, habló acerca de la reencarnación. Él, si en el Antiguo Testamento, por medio de sus siervos los profetas, había establecido que no quería que ninguno practicara lo que era el ocultismo, ni que permitiera que se tuviera conexión de buscar conectarse con los muertos, mucho menos hoy en este tiempo, cosa que los hombres lo hacen, pero ya ahí ya es una responsabilidad que la persona lo decide hacer, que se enfrenta a un juicio eterno donde nuestro Dios no tendrá misericordia, porque la decisión que el hombre pone en sus propias acciones es culpable de lo que decide hacer. Eso, algunas ocasiones las personas dicen así, por ejemplo, cuando pasan cosas o dificultades: ¿y dónde estaba Dios? Nuestro Dios, hermanos, no deja de estar en su trono. Él no pierde su santidad por las cosas que humanamente el hombre pueda decidir o vivir a hacer, con las cuales responsable es cada uno. La encarnación que estaba hablando, hermanos, el apóstol Pablo, y enviándoselo a Timoteo para que Timoteo considerara esto, dice que es indiscutiblemente grande es el misterio de la piedad. Dios fue manifestado en carne, justificado en el Espíritu, visto de los ángeles, predicado a los gentiles, creído en el mundo, recibido arriba en gloria. Hay los pentecostales unidos de la Iglesia Pentecostal Unida le dan mucho énfasis a esto, porque aquí ellos, fíjense que ellos mismos se enredan, porque el apóstol Pablo está hablando de Padre, Hijo y Espíritu Santo, pero ellos lo toman a un nivel solo Jesús. Pero ya ese tema, hermanos, uno que sabe no lo va a cambiar, vea. Aunque hay algunos nuevos que estos no saben, y cualquiera de estos, de los Jesús solo, se lo pueden enganchar, o lo pueden engañar, o lo pueden tergiversar de la manera que le dicen: usted bautícese, pero solo en el nombre de Jesús. Pero cuando hablan y tocan estos versículos, se quedan sin argumentos, porque, por ejemplo, lo que dice pongámosle estos dos versículos, hermano. Estos dos versículos de primera de Timoteo 16:17. Primera de Timoteo 1:17 dice: por tanto, el Rey de los siglos, inmortal, invisible, el único y sabio Dios, sea honor y gloria por los siglos de los siglos. Amén. Primera de Timoteo 6:16 dice: el único que tiene inmortalidad, que habita en luz inaccesible, a quien ninguno de los hombres ha visto ni puede ver, al cual sea la honra y el imperio sempiterno. Está hablando de Dios Padre. Y aquí dice: indiscutiblemente grande es el misterio de la piedad. Dios fue manifestado en carne. Es la persona de nuestro Señor Jesús. Luego,
justificado en el Espíritu. Y aquí está diciéndolo con una E mayúscula. Visto de los ángeles, predicado a los gentiles, creído en el mundo, recibido arriba en gloria. Nuevamente, se volvió otra vez nuestro Señor a donde estaba cuando Él estaba con su Padre, cuando dice que todo lo que fue creado por nuestro Señor Jesús, juntamente con el Padre. Cuando Él está hablando de estas cosas, pero como no estamos hablando, hermanos, del Padre, del Hijo y del Espíritu Santo, sino estamos hablando del tema, el misterio de la encarnación, que se manifestó Él haciéndose hombre para darle la libertad a nosotros. Y algo, hermanos, importante que le estaba diciendo yo ayer, que nuestro Señor Jesús, cuando estaba en la cruz y Él dijo consumado es, inmediatamente allá en el templo se rasgó el templo, se rasgó, perdón, el velo del templo. Aproximadamente dicen los estudiosos que era una cortina del velo que tenía un grosor como de más de un metro de ancho, de lo que era su grosor, como más de un metro de grueso. E inmediatamente se rasgó de arriba hacia abajo. ¿Quién es el que podía hacer que se rasgara ese velo? Era nuestro Dios abriendo el camino para que la ofrenda que nuestro Señor Jesucristo estaba entregando para pagar el precio del pecado por el pecador y la humanidad que estaba caída pudiera quedar accesible. Y ya no por la sangre de los machos cabríos, ni de las ovejas, ni de los palominos, sino que con su bendita sangre se hizo responsable del pecado de nosotros. Son temas, hermanos, que nosotros los podemos estudiar, que en alguna ocasión los vamos a quedar, como dice el título del tema, grandes misterios que prueban la fe del hombre. No hay capacidad humana para entender todo esto, pero nuestro Dios nos lo reveló en la manera que se hizo hombre, y lo hizo así bien fácil para nosotros. Para Él no. Para nosotros lo hizo absolutamente fácil, pero para Él no. Porque si lo estudiamos, volviendo a lo que hemos estado hablando acerca de lo que dice el profeta Isaías, dice que él, mi hermano Guillermo está estudiando un estudio que es bien importante, hermano. Ese tema que el hermano Guillermo está estudiando es un tema pero profundísimo, hermano, que entre más uno lo va estudiando, se le va, hermanos, impregnando el conocimiento del por qué nuestro Señor se entregó por nosotros. Si en alguna ocasión uno quisiera comprender, no entiende. Por eso, hermanos, los hermanos mexicanos del grupo Generación de Jesús cantaron un tema que dice: hay cosas en la vida que yo quisiera comprender, y una de ellas es el amor de Dios. No se puede comprender, hermano. En algunas ocasiones, cuando estamos, hermanos, nosotros como tergiversando la idea de lo que estamos profesando, nos estamos apartando de la realidad de haber sido perdonados, de haber sido limpiados. ¿Con qué podríamos nosotros presentarnos a Dios como para podernos justificar si no hubiera sido nuestro Señor Jesús haciendo eso? ¿Cómo? ¿Qué podríamos nosotros? Dice que
nuestro Dios le reprendió duramente al pueblo de Judá, al pueblo de Israel, que ellos estaban ofreciendo sacrificios y animales, bueyes, vacas, ovejas. Y le dice, si yo tuviera hambre, no te hubiera pedido a ti.

Y viene en el tiempo cuando ya antes de nuestro Señor Jesús, que todavía se hacía eso, y ya cuando Él nació y creció allá en el templo de Jerusalén, los fariseos, los saduceos y los sacerdotes habían hecho, como se dice con este refrán, micos y pericos. Les había hecho cuanto les daba la gana, tanto así que dice que ya ellos habían entrado al templo los vendedores. Pero era un negocio mita y mita que iban ellos. Ellos ganaban y el que salía afectado era el pobre. Por eso casi nadie presentaba ofrendas allá en el templo, porque no podía pagar el precio de su pecado, porque era demasiado complicado. Si compraba una oveja, tenía que comprarla de las que estaban adentro de los corrales ahí en el templo. Los sacerdotes no aceptaban de otra clase. Si compraba un macho cabrío, tenía que ser de los de ahí. Si compraba palomas, tenían que ser de las de ahí, porque ellos no aceptaban. Quizás posiblemente de reojos, no sé cómo hacían estos, porque tenían un trance, ¿verdad? Un trance de negocio dentro del templo. Y quizás posiblemente alguno llegaba y le decía: mira que yo traje mi ofrenda, pero esta es la que yo guardé, esta oveja que yo cuidé, la tengo lista ya para presentar en ofrenda. Entonces posiblemente le decían ellos: no, pero aquí no aceptamos ofrendas de otra índole, aquí son las que están aquí en el templo. Cuando nuestro Señor Jesús les derribó todito eso, ellos se crujían los dientes porque les había botado el negocio. Y ellos estaban tan, pero tan tranquilos, que se sentían los dueños del cielo, y a quien querían ellos le daban paz, y a quien ellos querían le cerraban la puerta. Pero al final, nuestro Dios, hermanos, estaba preparando el propósito por el cual Él quería quitarle todos los argumentos a los hombres para pagar el precio por el pecado. Y nuestro Señor Jesucristo lo hizo. Entonces, por eso Pablo le dice que la encarnación de nuestro Señor Jesús es indiscutible y es grande ese misterio. Vamos a ver, hermanos, otro que es del sufrimiento. Esta parte, hermanos, yo siempre la he entendido desde el punto que está escrito. Y esto, hermanos, dice Hebreos 12:11, dice: es verdad que ninguna disciplina al presente parece ser causa de gozo, sino de tristeza, pero después da fruto apacible de justicia a los que en ella han sido ejercitados. Lo que continúa hablando, hermanos, en los siguientes versículos, habla acerca de lo que es el castigo o la reprensión que recibimos de nuestros padres. Cada padre de familia ha sido severo con sus hijos. ¿Y qué objetivo? Y en algunos casos, cuando no está el papá, la mamá. Y cuando la mamá está ahí en ese proceso de querer corregir, de hacer entender al hijo rebelde que no cometa esas actitudes que lo traen como mal hijo, como un mal ciudadano, no se siente agradable. ¿Y pero qué propósitos tienen los padres cuando corrigen a sus hijos? Para que logren estabilizarse emocionalmente y puedan entender cómo conducirse.

tanto más nuestro Dios, dice el apóstol que escribe esta escritura en Hebreos, cuanto más el Padre que nos está corrigiendo para que participemos de su santidad. Algo que en cierta manera algunos lo toman como una forma y otros la entienden de otra, y otros se hacen los que ni entienden. Porque la santidad no es solo decirlo yo quiero, sino es hacerlo. Yo me imagino tal vez que puede ser así, no, es hacerlo. Es presentarse limpio, apartado para Dios, sin mancha, sin arruga, sin contaminación, que esa es la lucha de todos nosotros, hermano. Pero si yo digo que lo hago, pero con mis actitudes voto lo que estoy diciendo, inmediatamente quedo como un mentiroso y la gente lo va a notar. Tal vez el que no lo ve o el que no lo conoce, pero el que lo conoce y lo ve, inmediatamente dice, pero no hace. Lo que le contaba en una ocasión que el hermano estaba predicando, dice que le estaban evangelizando a uno que trabajaba en la misma compañía, ahí en las oficinas donde ellos estaban, hablándole del evangelio. Que mira, que necesitas aceptar a Cristo, que tienes que hacer una decisión para salvar tu alma. Entonces, uno de ellos, de los que estaban predicándole a aquel amigo, se fumó un cigarro y el amigo lo vio. Y por más que quiso, no pudo evadir la situación que lo había visto fumando. Entonces dice el hermano, ahí fue más dura la batalla, dijo, porque este amigo nos decía encaradamente, ¿y qué me vas a decir tú a mí? Mira a Julano, dice que es evangélico y que está hasta predica. Y mira, fumando. No, así no, le dijo, eso yo así no lo acepto. Tal vez a vos, porque no te he visto haciendo cosas indebidas, le digo, pero este, ¿qué me puede decir a mí? Entonces, para que no pierda la validez, el plan, nuestro Dios disciplina para que nosotros podamos ser perfeccionados. Ahora, dice que hay algunos que no son manifestados con disciplina. ¿Por qué causa? Porque no son hijos. Pero al hijo que es hijo, lo corrige. Al hijo que es hijo, lo disciplina. Entonces, si en el aspecto que usted o yo estamos, hermanos, así como pensando en que sí nos gustaría ser cristianos, pero al mismo tiempo queremos ser como éramos antes, nos vemos en un grave problema. Porque dice que no hay comunión la luz con las tinieblas. Y tenemos que presentarnos en un sacrificio vivo, santo, agradable, delante de la presencia de nuestro Dios, para ser aceptos delante de Él. Eso, hermanos, cuando se lo están diciendo a uno y uno no quiere dejar las cosas que son malas, no es que le entra por un oído y le sale por el otro, sino que está consciente y dice, pero es que es agradable y satisfactorio y bien placentero. Sí, el pecado es deleitoso, es placentero, es bien disfrutado por la carne, pero el final es de muerte. Lo que en alguna ocasión a uno, quizás para uno es fácil, para otros tal vez no. Fíjese que hay una persona que no comete adulterio, no comete fornicación, no roba, no mata, no hurta, pero tiene un peligro en la lengua que es un chambroso que cuenta
todo. Y como aquellos hermanos que estaban en una ocasión reunidos, ellos estaban en un retiro de pastores, ¿verdad? Y entre los que estaban reunidos ahí, se pusieron, ¿verdad?, a platicar y, mira, le dice, y tú, hoy vamos a ponernos sinceros todos acá. ¿Tú todavía cometes algún pecado delante de la presencia de Dios? Y habían cuatro, ¿verdad?, reunidos ahí. Sí, le dice, yo así de vez en cuando me fumo mi cigarro, le dijo uno. Y otro dice, mira, yo así de repente, que ya cuando me siento estresado me echo mi traguito de cerveza, le dice. Y otro le dice, yo, fíjate que, fíjense, les dice, que yo no me complace solamente mi esposa. Yo cuando me veo así alguna muchacha bonita, yo la enamoro, y si logra caer, pues bienvenida. Y usted, le dijeron al último, ah, no, pues sí, miren, que el problema que yo tengo es que yo soy bien chambroso y todo lo que oigo lo cuento. Así que, hermano, ellos se metieron en la boca del lobo porque destaparon sus corazones a un chambroso número uno, y ese, pues, usted ya más o menos se puede imaginar qué es lo que pudo haber hecho, ¿verdad? Entonces nosotros, para poder vivir una vida consagrada a nuestro Dios, tenemos que decidir hacerlo con la responsabilidad que se merece por el perdón que hemos recibido. Porque si en algún momento nuestro Señor viene a traer su iglesia, ¿qué cuenta le vamos a dar? ¿En qué nos vamos a justificar? Si hacemos lo que hizo Adán, estamos en problema. Porque Adán le dice, la mujer que me diste, esa me dio y yo comí. ¿Por qué? ¿A quién le echó la culpa? Pues él se sentía bien, posiblemente en aquel momento no entendía por qué dijo eso, pero la cosa fue que abrió su boca, porque ya había pecado delante de la presencia de Dios. La mujer, al reaccionar, cuando le dicen, ¿y tú? ¿Qué pasó? No, es que yo estaba ahí cerca del árbol y la serpiente me dijo que yo comiera, y por eso yo comí. Todo, hermano, desde ese punto, así como lo estoy explicando o como está escrito, parece que como que fuera un jueguito de a ti te cae, a ti te cae, no, tú eres el culpable, no, yo no soy, tú eres el culpable. Hay algo, hermanos, que todavía nosotros no podemos entender, aunque lo leemos, pero no lo entendemos al punto como poderlo entender, es que Satanás tomó el cuerpo de un animal, del cual dice que era un animal que tenía características muy asombrosas en el aspecto que no se sabe ni cómo era, porque nosotros no lo hemos visto. Las serpientes que vemos ahora son las serpientes con que quedaron ya después de la caída del pecado. Aquella serpiente ahora se arrastra. Posiblemente puede haber sido como la cobra, vea, que la cobra cuando se pone erguida abre sus, como forma así que tiene como que fuera cara, tanto atrás por delante también. Pero esas son conjeturas de lo que yo le estoy diciendo. La realidad es que nuestro Dios le dice, por cuanto esto hiciste, vas a comer polvo y te vas a arrastrar en el polvo. Y al hombre le dice, voy a hacer que tus días se te hagan duros. El sol te va a hacer sentir gran aflicción. Y la tierra no te va a producir más que espinos y cardos. Y eso, hermano, hasta el día de hoy tiene cumplimiento eso, hermano.
lo único que nosotros ahora hemos sido misericordiosamente tomados en cuenta por Dios. Y esa parte que a nosotros nos tenía excluidos, condenados, apartados, nuestro Dios, en la persona de nuestro Señor Jesús, nos redimió, nos libertó y nos ha dado algo que nosotros no merecemos. No lo merecemos. No somos dignos. No tenemos ninguna cualidad con la cual nosotros nos podamos sentir bien así, vea. No, si yo lo merezco. No, si yo salí del cielo y aquí estoy, aquí en esta tierra, porque pues sí, el Señor me mandó aquí a la tierra, vea. No, nadie tiene ninguna cualidad que le permita poderse sentir conectado a esa misericordia. Tuvo que venir Dios a hacer lo que Él hizo. Ahora en esta noche, cuando nuestra vida, hermanos, día a día va pasando por un proceso de adversidad, nosotros ahora tenemos una seguridad que no estamos solos. No estamos solos, estamos provistos de la bendición de nuestro Dios, que nos hace sentir cada día ese amor, esa misericordia, ese contacto que está consolándonos. Cuando nos sentimos preocupados, ahí tenemos en quien refugiarnos. Y eso, hermanos, es lo que hace que la vida cristiana tenga una razón, porque Dios le dio un sentido a la vida de nosotros. Por eso siempre que en algún momento usted o yo tengamos, hermanos, quizás pensamientos de querer dejar el evangelio, decía un hermano que me estuvo pastoreando a mí, lo único que tiene validez y es valoroso en esta vida es ser cristiano, porque fuera de ahí todo está perdido. Pero estando en Cristo, nosotros tenemos la ganada victoria que Él compró y que a nosotros nos hace participantes. Cuando nuestro Señor Jesús platicaba con los discípulos, dice que les dice: quiero que vean mi gloria, aquella gloria que tuve con mi Padre desde antes de la fundación del mundo. Hermanos, eso, cuando yo lo leí por primera vez, empezando a leer la Biblia, en un principio no entendía, porque uno está ignorante de la realidad del proceso, cómo es que nuestro Señor hizo eso. Pero el apóstol Pablo dice: si sufrimos, reinaremos con Él. Si nosotros le negamos, Él también nos puede negar. ¿Por qué? Porque dice que con solamente pensar y hacerse indiferente, ya está establecido el castigo para el que lo hace. Por eso, hermanos, animémonos a seguir, fortalezcámonos en el Señor, preparémonos para ese momento en el cual Él vendrá muy pronto. Limpiémonos en lo que esté a nuestra capacidad, pero no nos justifiquemos a nosotros mismos, sino que siempre justifiquémonos con la bendición que Él nos dé y reaccionemos ante aquellas situaciones contrarias. Cuando viene, por ejemplo, el enemigo a buscar, hermanos, a querernos robar, a querernos matar, a querernos destruir, refugiémonos en las manos de Dios. Habitemos bajo el abrigo del Altísimo. Y se nos
fortalezca todo nuestro ser, a mantenernos ahí cerquita de Dios. Si usted puede hacer un espacio especial de oración, hágalo. Sé que no es fácil. Decía un hermano un día de estos que estaba escuchándolo, que nosotros podemos estar, hermano, hablando con la gente día y noche. Y no nos cansamos, hermano. Ah, que saca una plática, que saca otra, que saca otra. Pero cuando viene a orar, se le acaban las palabras. Y dice, pues sí, usted sabe, Señor, usted sabe lo que yo necesito y usted me va a dar conforme a lo que usted tenga dispuesto para darme. Pero hermano, nuestro Dios no dejó la oración para que nosotros hagamos una lista como una metralleta para el cielo, sino que la oración es el medio en donde nosotros podemos platicar con Él y decirle cuánto anhelamos que Él nos ayude a seguir adelante, disponerse. Y hermanos, me gustó mucho una participación que hubo en una joven, que el hermano Boris la invita así, hermanos, a pasar su testimonio cuando está pasando el programa Responde al Llamar. Es una joven que es misionera, que ella ha decidido, pues por supuesto, se capacitó, se perfeccionó, tiene un estudio, tiene conocimiento seglar de lo que es el ambiente como persona humana, pero dice que hubo un momento en que ella sintió un llamado a cumplir la gran comisión y renunció a todo lo que ella era y se empezó a capacitar para salir a las misiones. Tal vez nosotros no vamos a tener esa capacidad o ese privilegio, tal vez Dios nos va a permitir otro. Pero cuando usted reacciona y dice, Señor, yo quiero platicar con usted, que por favor me guíe, ¿qué plan tiene usted para conmigo? ¿O qué es lo que yo tengo que hacer para que usted tome en cuenta lo que yo estoy haciendo? ¿O en qué nivel usted quiere que yo le sirva? Y dice un hermano, esto fue porque él se comprometió, pero otro hermano que casi siempre se despertaba en un horario que él se libre el sueño completamente, hermano, se despertaba y empezaba y se quedaba con los ojos abiertos y por rato se ponía, Señor, ayúdeme, fortalezcame. Deme sueño, Señor, reprende este espíritu de que me está perturbando, que se me ha ido el sueño. Hasta que un día el Señor le dijo, mira, yo quiero hablar contigo. ¿Te has dado cuenta que yo te he estado despertando en un horario que específicamente tú ni siquiera te das cuenta por qué te despiertas? Sí, Señor, le dice. Pues quiero decirte que yo te estoy llamando porque tengo un ejército de hombres y mujeres que los he puesto para que oren por mi pueblo, y quiero que ores por los evangelistas, por los misioneros, por los pastores, por los que trabajan en mi obra, porque hay un buen ataque contra ellos y yo quiero protegerlos y reforzarlos, así que por eso te estoy llamando a que estés así en ese periodo. Entonces, cuando le dieron lo que tenía que hacer, él empezó a hacer, hermanos, obedientemente, cuando lo despertaba el Señor. Y en algunas ocasiones, aunque él no se despertaba, él hacía espacios especiales de oración. Entonces, hermanos, este otro hermano
hizo lo siguiente, como muchos de nosotros quizás: Señor, yo quiero servirte. Lo que tú quieras, yo voy a hacer. Lo que tú mandes, yo voy a hacer. A donde tú me envíes, yo voy a ir. Entonces, le dice: un día, hermanos, él estaba orando, dando gracias a nuestro Dios. Iba a desayunar y estaba con el plato en la mesa a darle las gracias a Dios porque le había provisto el desayuno. Cuando le dijo el Señor: guarda la comida porque hoy vas a hacer ayuno. Entonces, bueno, le dijo: esposa, guárdame la comida porque el Señor me está llamando que esté en ayuno. Hizo ayuno. De ahí, otro día él estaba dando gracias a Dios porque ya estaba para dormirse. Cuando le dijo el Señor, momentito, le dijo, seguí orando porque hoy vas a estar en vigilia. Entonces, cuando él tuvo en una semana 3 ayunos y 2 vigilias, otra semana el Señor lo ponía a hacer 3 vigilias y 2 ayunos y le decía: este ayuno va a ser por esto, esta vigilia la vas a hacer por esto. Y dijo el hermano: tengan cuidado, dijo. No se comprometan si ustedes no van a cumplir. Yo me comprometí con el Señor que lo que Él quisiera yo lo iba a hacer. Pero yo se los aconsejo a ustedes que no hablen sin consentimiento y conocimiento. Porque Dios los puede castigar. A mí, gracias a Dios, no me ha castigado. Pero yo, sin saber, me comprometí con algo que no sabía. Entonces, hermano, hay en algunas situaciones euforia, gozo, o qué sé yo, que pueda sentirse usted cuando está la presencia de Dios en su vida y usted esté haciendo algo que tal vez después no sabe ni por dónde le va a salir la responsabilidad delante de Dios. Si usted dice: Señor, yo te quiero servir y voy a hacer lo que tú me mandes. Ah, pues sí, pero hay cosas, hermanos, que el Señor no lo manda en un avión a uno, ni tampoco lo manda, hermanos, en un barco, ni tampoco lo manda, hermanos, en un tren, ni tampoco lo manda en un autobús, ni tampoco lo manda en un microbús, ni en una bicicleta, ni en una moto. Lo manda a que ore, a que ayune, a que vigile. Porque fíjese, estaba en una ocasión una persona, hermanos, contando un testimonio. Dice que esa persona le fue a hacer un viaje a unas personas que decían que eran cristianas. Vamos, le dice, a hacer una salida donde un doctor, le dijo. Bueno, como ella le dijo doctor, él se confió. La cosa es que cuando llegaron al lugar, aquel era un altar de brujos y ese hombre era un brujo. Y tenía una cabra ahí amarrada, bien gorda. Y le empezó a contar, ¿verdad? Él sin saber, el hermano sin saber y el brujo sin saber. Le dice: mire, fíjese que esta cabrita que tengo ahí, le dice, la tengo bien gordita porque yo me alimento de la leche de esa cabra.
porque todos los martes y todos los viernes yo hago ayunos para Satanás, le dijo. De 24 horas. Y oro a mi Señor, le dice, para que destruya las iglesias, para que destruya los pastores, para que destruya los evangelistas, para que se destruyan los hogares, para que se destruya la gente que está aceptando a Cristo, que solo estén en problemados, que solo estén en batallas y que no se conformen en una vida de honra y gloria para Dios, sino que estén en problemados. Y él le oyó, vea, lo que le dijo. Y después dice que le dijo al Señor: Señor, perdóneme, le dijo, por favor, perdóneme. En ningún momento yo quería cometer este pecado de venir a traer a esta hermana que viniera a consultar a este brujo. Ella me engañó porque me dijo que era doctor. Hermanos, ese hombre hace eso, imagínense. Ayunos de 24 horas exclusivamente para Satanás, sin faltarle los martes y los viernes. Y a estar, hermanos, clamando y a pedir al diablo para que destruya las iglesias cristianas, para que destruya los pastores, para que destruya los evangelistas, para que destruya los hogares, para que se destruya la obra de Dios. Pero poderoso es nuestro Dios, hermanos, que tiene también un ejército de hombres y mujeres que están peleando la batalla, hermanos, manteniéndose en comunión con Dios. Pero si usted se está quedando ahí como un espectador, yo lo invito a que se reconcilie con el Señor. Y dígale: Señor, yo no quiero seguir haciendo así. No me quiero quedar yo así solamente como un espectador, hermanos, porque ciertamente, entre más, hermanos, uno busca a Dios, más batallas va a tener. Eso téngalo por seguro, porque Satanás no va a estar a gusto, hermanos, con que usted esté, como le va a levantar porras y va a decir: qué bueno, estás ayunando, qué bueno que estás orando, qué bueno que estás vigilando. No, le va a enviar guerra, le va a enviar batalla, le va a poner enfermedades, le va a perturbar a sus hijos, le va a perturbar a su familia, le va a mandar escasez, le va a mandar problemas con cualquier gente, a modo, hermano, que usted no pierda, que usted pierda la paz y la comunión con Dios. Uno tiene que cuidar su boca. Uno tiene que, si va a hablar algo y va a ser ofensivo delante de la presencia de Dios, porque cuando hablamos de nuestro prójimo, nuestro Dios nos está oyendo. No podemos hablar de nadie porque estamos ofendiendo a Dios. No podemos denigrar a nadie, independientemente que nos haya hecho, cual cosa que nos haya hecho. Nuestro Dios será el que se va a encargar si aquella persona no está haciendo las cosas bien. Pero nosotros no tenemos, por eso dice, el apóstol Pablo dice: ni deis lugar al diablo. Y como cuando le damos lugar, cuando nosotros los pensamientos los prestamos para que manipule nuestros pensamientos y nuestra mente y nuestro corazón, el enemigo de nuestra alma. Y hermanos, hay personas que no tienen conversaciones agradables, sino que solo son hablar cosas que no son correctas, a poner en mal a otro, a hablar de otro, a contar cosas de otro, a estar menospreciando a otro. Todo eso es pecado delante de Dios. Todo eso es ofensa delante de Dios. Y si yo soy cristiano y digo que soy hijo de Dios, pero estoy haciendo eso, estoy metido en un problema con Dios. Porque aquella persona que yo le estoy contando, supuestamente en confianza, no se sabe qué va a decir, ni qué va a hacer. Y va a ser una persona que va a tirarle la bola y le va a decir: mira, fíjate que Julana me dijo, o Julano me dijo esto y esto, yo te lo digo en confianza, va. Me lo dijo en confianza. Y dice un refrán y un dicho: si no cabe en uno, mucho menos va a caber en dos.
Si no cabe en nuestro corazón, nuestro pecho, ¿cómo va a caber en el otro? Entonces tenemos que tener ese cuidado. Algunas personas que hacen lo malo, como que ya están habituadas a eso, y que sin, no se pueden pasar un día sin hacerlo. Eso, por ejemplo, imagínense, esa persona que le estaba contando yo que le dijo eso a esa persona que me dijo a mí, que yo aquí pasaba mañana, tarde y noche hablando y que no hacía nada, pues por ahí se fue la palabra, que yo no hacía nada, que no me venían, no me veían trabajando, que no me veían de provecho, pues. Ellos me quieren ver a mí, que yo esté allá sacando una tarea y que se me eche de ver que yo estoy bien sudado y bien trabajado. Y lo que estoy haciendo, hermanos, en cierta manera a las personas les puede ser como algo que no sirve, pues. Como algo que no tiene razón ni valor. Pero yo sé por qué lo hago y para qué lo hago. Y cuando yo le dije al Señor, en aquel momento, hermanos, que iba con mi gran prueba y dificultad y viendo esa gran situación con la de mi mamá, le dije, Señor, me comprometo que si usted sana a mi mamá, yo le sirvo. Y si usted no la sana, de igual manera, yo le voy a seguir sirviendo. No voy a cambiar el plan de seguir sirviéndole a lo que usted me mande y lo que usted quiera que haga. Un día yo estaba, hermanos, acá en la casa, que iba a almorzar, cuando hermano Boris me pregunta, hermano, ¿qué tal, cómo está? Bien, gracias a Dios, le digo. Mire, hermano, me dice, ¿será que puede salir en este momento a pasar un programa? Sí, le dije yo. Entonces le dije a mi esposa que me tapara la comida y yo me dirigía, hermanos, a la mesa donde tenía la computadora y la consola de sonido, y ya empezar el programa, hermano. Terminé de pasar el programa y después comí y yo me sentí satisfecho. Y después le digo yo a mi esposa, por eso el Señor siempre me tiene aquí, le dije yo, en la casa, porque hay necesidad. Hermanos, en esos días, mi hermano Pastor Rigoberto de Paz ya estaba, hermanos, transmitiendo el programa en Radio Aliento, y pasó 3 semanas, hermanos, que no pudo porque se puso bien difícil la situación en la salud de él. Entonces yo le estuve cubriendo, hermanos, yo le estuve cubriendo, y ahí estaba yo cubriéndole. De repente, hermanos, había otra necesidad de otro hermano. Ahí estaba yo dispuesto. Entonces cuando le dije a hermano Boris, allá, hermanos, en Chile, en la celebración del 9º aniversario, y le dije, hermano Boris, aquí estoy siempre dispuesto, a la hora que usted necesite, aquí estoy dispuesto. Me he comprometido con Dios de estar dispuesto a la hora que sea. Y para más claro, le dije, usted solo ponga el afiche y yo me ubico. Nada me esté, ya no me esté ni preguntando que si yo lo puedo hacer. No, solo ponga el afiche y yo lo hago. Y aquí estamos, hermanos, dispuestos para servir a nuestro Dios, con el objetivo de cumplir la gran comisión. Pero siempre conscientes de que Él es el que merece la honra, la gloria y la alabanza. El único que tiene el honor, la gloria y el poder es nuestro Dios. Y por eso le agradezco a Él, porque me ha tomado en cuenta
y me ha permitido que yo pueda participar. Cuando usted necesite que le pueda cubrir yo, comuníquese primero con hermano Boris y luego después me dice a mí. Y ya después el hermano Boris organiza cómo se va a hacer y se hace, hermano. Porque la obra del Señor tiene que seguir siempre adelante. Que nuestro Dios guarde y bendiga a todos nuestros hermanos que han estado, hermanos, en el transcurso de esta noche, 23 horas con 15 minutos en el país de Chile. Dios bendiga a mi hermano José Ortiz. Por acá nos reporta la sintonía mi hermano José Sobarzo ahí, mi hermano Pastor Rigoberto, mi hermano Johnny, nuestra hermana Brisalia y aquellos que tal vez no, mi hermano Guillermo y su familia allá en Monte Águila. Y todos los hermanos que de una u otra manera, hermanos, estén ahí en la sintonía, que nuestro Dios añada muchas bendiciones. Vamos, hermanos, a cerrar la transmisión de esta noche para que usted pueda quedar para descansar, para que cuando a las 3 de la madrugada, en el horario de Chile, nos pongamos en oración, hermanos. Y quiero manifestarles que tengo, hermanos, ya casi 2 horas y media de estar hablando y el dolor de la muela no lo tengo. Pero sí estoy pendiente que tengo que ver de qué manera voy a consultar con ese doctor dentista para que me dé una evaluación. Y si la situación está demasiado, pues tengo que cortarla, tienen que quitármela. Pero va a ser más tranquilo, hermanos, aunque me quede el hueco ahí en la boca. Aunque me quede el espacio vacío, pero mucho más tranquilo, hermanos, que estar con ese gran dolor en las encías, en el nervio de la mandíbula superior, porque la tengo, hermanos, en la mandíbula de arriba. Esa está conectada con todo, hermanos, los nervios de todo el cuerpo, de la cabeza. Bendito Dios. Vamos a orar. Señor, gracias por darnos un maravilloso privilegio de habernos permitido, Señor, llegar a sus caminos por su bendita misericordia, por habernos librado de la condenación eterna, por haber provisto, Dios mío, el perdón de nuestros pecados. Gracias, gracias, Señor, por haber enviado la libertad que ahora podemos nosotros disfrutar, porque nuestro Señor Jesucristo vino a libertar a los cautivos. Gracias por habernos librado de lo que nos tenía sentenciados a una eternidad sin Dios. Ayúdenos a continuar, ayúdenos a seguir. Ayúdenos, Señor, a empezar de nuevo, quizás algunos, porque muchas veces, Señor, podemos estar metidos en problemas por cosas que tal vez no tiene nada que ver el diablo, sino nosotros mismos por nuestras propias formas de ser. Ayude, Dios mío, a aquellos que están batallando con diversas pruebas, con diversos ataques que el enemigo ha enviado para querer, Dios mío, destruir, para querer destruir la vida de su iglesia, para querer, Dios mío, apartar de la fe aquel que está batallando, Señor, aquel que fue librado por su bendita sangre. Esa bendita sangre lo siga cubriendo, lo siga capacitando, lo siga, Dios mío, ministrando para que no suelte, Señor, la mancera. Bendiga a mis hermanas y hermanos, Dios mío.
Bendiga, Señor, a cada uno de nuestros hermanos que en esta hora, Señor, están dando, Dios mío, reporte. Le doy las gracias. Le doy las gracias, Señor, porque nos ha dado un maravilloso privilegio poder participar como testigos de la fe a las naciones. Y, Señor, para poder confirmar la fe a otros. Bendiga a mis hermanas y hermanos que se están reportando. Concédales una respuesta. Concédales la fortaleza necesaria. Permítale, Dios mío, que su tiempo se perfeccione en cada uno. La voluntad suya se haga notoria. Señor amado, aquel que en esta hora de la noche, en este momento, Señor, ahí está depositando en sus benditas manos sus cargas. Tómelos en cuenta, Señor. Ayúdeles. Permítale que lo más pronto posible, Señor, su respuesta esté ahí. Y que la perseverancia en el objetivo que usted pide, Dios mío, no falte la fe. Que no falte, Señor, la unidad confirmándose por medio de su Espíritu Santo. Ayude a mis hermanas y hermanos, Señor, que están viviendo esos momentos preocupantes, que no son nada agradables, Dios mío, no son nada favorables. No es algo, Señor, que se puede decir con tranquilidad, muchas gracias por estar en esta prueba, en esta lucha. Pero mi Señor amado, su palabra dice que usted ya venció. Y que si usted venció, nosotros también somos más que vencedores. Pido por la vida de mi hermano Pastor Rigoberto de Paz, que está, Señor, batallando con la situación en su salud nuevamente, Dios mío. Suplico, por favor, a favor de mi hermano Pastor Rigoberto, Señor, la restauración en su cuerpo conforme a la necesidad que él tiene. Ayude a su esposa también, Dios mío, que está ahí también atribulada, batallando con la situación de él. Ayude a sus hijos, Señor, por favor, se lo suplico en esta hora. Por la hermana Pastor Griselda, como también, Dios mío, por la vida de Ariel, que usted le ayude y le bendiga, Señor. En esta hora de la noche, en esta hora de la madrugada, cuando vamos a estar, hermano, nuevamente clamando, mi Señor, cuando estaremos nuevamente buscando su bendito rostro, suplico, Señor, por la vida de mi hermano Johnny, de mi hermana Marcela, de sus hijos, de mi hermano Guillermo, de su familia, mi Señor amado, de mi hermano José Ortiz y su familia, los que están convertidos y los que todavía no lo están, Dios mío, por la vida, Señor, de mi hermano José y su esposa, la hermana Marta, por la vida, Señor, de cada hermana, cada hermano, Señor, que esté en la sintonía, pero que en este momento tal vez no está reportando. En este momento, Señor, que les bendiga grandemente. Así, Señor, pueda manifestar su misericordia, pueda manifestar su gracia, pueda, Señor, ministrar la vida de quienes en este momento están, Señor, escuchándonos. También suplico, Señor, por la vida de mi hermana Brisalia y su familia, Señor, por la vida de su papá, que está, Dios mío, hoy, este día, Señor, cumpliendo un año más de vida, que le pueda, Dios mío, conceder que sea de mucha bendición este nuevo día, Señor, que le ha dado de vida. Le permita, Señor, que pueda seguir viviendo, pero que pueda tener una razón para vivir, que pueda reconocerlo como su único y suficiente salvador personal de su alma. Bendiga a nuestra hermana Valeria, donde ella esté, Señor, ahí en el lugar donde ella vive. Su bendición se derrame sobre la vida, Señor, de mi hermano Boris, Dios mío, que está, Señor, allá en el lugar donde está predicando. Que lo guarde, lo proteja y lo cubra. También, Señor, por la vida de mis hermanas y hermanos que en este momento están ahí reportando. Mi hermana Carmen, Dios mío, y Nostroza, también reportando la sintonía. Le ayude y le bendiga, le fortalezca, Señor, le capacite, le proporcione, Señor, nuevas fuerzas, tanto para ella como para su familia. Y todos nuestros hermanos que están conectados a la radio, Señor, en esta hora. Desconozco cuántos son los que estén conectados, pero usted los conoce y los sabe. Les dé la bendición, Dios mío. Y los que se están agregando a la oración en la madrugada a través de Radio Aliento, a través de Radio Lumbrera, a través de Radio Vid, a través de Radio Tomando de la Fuente,
y los que se unen a través del video en vivo, Señor, les permita que puedan continuar, les pueda fortalecer, les pueda ayudar, les pueda capacitar, les permita, Señor, que esa cantidad de tiempo que pueda descansar le pueda hacer fortaleza espiritual, física y emocional, Dios mío. Y a cada hermano, Dios mío, que está orando, le dé una respuesta, Señor, según su bendita y santa voluntad. Pongo en sus manos la vida de mis hermanas y hermanos, Señor, que están pasando momentos preocupantes, que están, Dios mío, viviendo esos momentos duros, difíciles, con un pariente enfermo, con una persona, Señor, en un hospital o en una clínica, que están, Dios mío, en su casa de habitación, pasando esos momentos adversos, Dios mío. Ayúdeles, por favor. Fortalézcales, Señor. Capacíteles, Dios mío. Se los pongo en sus benditas manos en esta noche, Señor. De igual manera que pueda guardar en las palmas de sus manos a nuestro hermano, Señor, que vaya en conducción. Donde vayan mis hermanos, que vayan conduciendo. Los que van a tener que salir mañana a trabajar, que los guarde, que los proteja, que los cubra. Que les bendiga, Señor, que les permita que el nuevo día pueda ser, Señor, guardado en sus benditas manos de todo tropiezo, de todo peligro, por la fe en nuestro Señor Jesús. Amén y amén. Bendito Dios, permítame, quiero, hermanos, buscar una alabanza para felicitar a nuestro hermano Luis, el papá de nuestra hermana Brisalia, que él está de cumpleaños hoy, cumpliendo un año más de vida. Permítame que esta alabanza tiene anuncios, y entonces por eso no se puede escuchar en este momento. Permítanme, ahora sí. ¡Felicidades!

Aleluya, felicidades a nuestro hermano Luis Anticura, el papá de nuestra hermana Brisalia. Saludos, saludos hasta el lugar de Remegüe. Bendito sea nuestro Dios. Dios bendiga también a la hermana Sarita. Hermana Sarita por ahí está reportando sintonía. La hermana Valeria, muchas gracias. Dios les bendiga. Por acá nos reporta mi hermana Sarita que ha tenido inconvenientes, hermanos, en esa zona donde ella vive. Ha habido bastantes vientos y eso ha permitido que hayan interrupciones de energía eléctrica y cosas que pues son terribles, ¿verdad? No es fácil. Hermanos, nosotros ahora estamos tan modernizados que sin energía no podemos, porque imagínense, tiene un refrigerador, necesita conectarlo a la energía eléctrica, necesita guardar los alimentos en el refrigerador. Pero bueno, gracias a nuestro Dios que ya están ahí un poco más estables las situaciones, hermanos. Quiero manifestarles que con el favor de Dios nos encontraremos nuevamente en la madrugada de este nuevo día, mañana sábado, cubriendo el cuarto día de clamor. Y también, hermanos, muy pronto, el día, hermanos, 7 de julio, voy a estar cumpliendo 8 años, hermanos, de haber realizado el primer trasnoche en Radio Aliento. El 7 de julio, hace 8 años, hermano. Cuando para este mismo mes, hermanos, de julio, vamos a estar celebrando el octavo aniversario de presentar el programa Tomando la Fuente en Radio Aliento. Muy pronto, hermanos, mi hermano Boris va a estar compartiendo la notificación. Así es que espero que usted esté ahí siempre en la buena disposición. Y también hay algo, hermanos, que eso no lo había pensado, pero Gustavito acabo de pensar. Es, hermanos, que en esa fecha que he propuesto que vamos a celebrar la transmisión especial del programa Tomando la Fuente, es posible, hermanos, que pueda estar ya plenamente en invierno, porque se está dando cambios, hermanos, en cuanto a lo que es el proceso del invierno ya en el país. Pero por lo que ha sido, hermanos, este tiempo de clamor, yo gracias a Dios le doy a nuestro Dios porque nos ha permitido que no está lloviendo como estuvo lloviendo, hermanos, en el mes de junio, en el momento que estaba transmitiendo la oración. Pero de igual manera, a la voluntad de Dios que se haga, hermanos, porque no podemos nosotros decirle, quiero que me hagas esto, y que si esto se hace así, porque así de esta y de esta y de esta manera quiero que me lo hagas y me le ponga una chonga y que me le pongas unos adornitos. No, hermano. El que manda es nuestro Dios. Y el que tiene el control de todo es nuestro Dios. Quiero, hermanos, compartirle alimento para su alma a los que están ahí. Y si alguno dice, yo quiero pan, mándeme un anuncio. Vamos a compartirle a mi hermano Johnny y a mi hermana Marcela lo que dice hermano Johnny y mi hermana Marcela. Isaías 55:11. Así será mi palabra que sale de mi boca, no volverá a mí vacía, sino que hará lo que yo quiero. Isaías 55:11. Para mi hermano Guillermo y para mi hermana Marcia y su familia. Oiga, mejores son dos que uno, porque tienen mejor paga de su trabajo. Eclesiastés 4:9. Para nuestro hermano José Sobarzo y para mi hermana Marta, por nada estéis afanosos, sino sean conocidas vuestras peticiones delante de Dios en toda oración y ruego con acción de gracias. Para nuestro hermano Pastor Rigoberto de Paz y para su esposa la hermana Rosita,
El que ama mi palabra guardará, y mi Padre le amará, y vendremos a él y haremos morada.

Ella en Remehue dice, para ella y para toda la familia, ni lo alto, ni lo profundo, ni ninguna otra cosa creada nos podrá separar del amor de Dios que es en Cristo Jesús, Señor nuestro. Romanos 8, 39. Para nuestro hermano José Ortiz. Hermano José Ortiz dice, mis ovejas oyen mi voz y yo las conozco y me siguen. Juan 10, 27. Para nuestra hermana Carmen Inostroza, nos dice el Señor a nuestra hermana Carmen lo siguiente: en el amor no hay temor, sino que el perfecto amor echa fuera el temor. Primera de Juan 4, 18. Para nuestra hermana Valeria, allá donde ella está ubicada, dice lo siguiente, hermana Valeria: las muchas aguas no podrán apagar el amor, ni lo ahogarán los ríos. Cantares 8:7. Para nuestra hermana Sarita y su esposo: te pondré como anillo de sellar, porque yo te escogí, dice el Señor Todopoderoso. Ageo 2, 23. Y para todos aquellos que estén ahí en la sintonía, que puedan estar escuchándonos, pero que no nos han comentado, ni nos han dicho amén, ni nos han dicho aquí estoy, les comparto esta palabra a los de Radio Aliento. Cuando pases por las aguas, yo estaré contigo, y si por los ríos, no te anegarán. Isaías 43, 2. Y para los hermanos de Radio Vid, porque la palabra de Dios es viva y eficaz y más cortante que toda espada de dos filos. Hebreos 4, 12. Y para todos nuestros amigos y hermanos que estén en la sintonía a través de Radio Tomando la Fuente, dice Proverbios 4:23, sobre toda cosa guardada, guarda tu corazón, porque de él mana la vida. No sé si se me habrá quedado alguno, no sé si estará todavía alguien ahí que diga amén, como dice el hermano Bore, amén. Las ovejas dicen amén. Bendito Dios, que Dios guarde y bendiga a nuestros hermanos y hermanas de Radio Aliento, Radio Vid y Radio Tomando de la Fuente, que han estado, hermanos, ahí en la sintonía. Nos separan 23 minutos y serán las 0 horas en Chile. Ya 23 minutos y serán las 10 aquí, hermanos, en Centroamérica. Agradezco a Dios porque nos ha dado fortaleza, hermano. Me ha guardado, me ha ayudado. Nomás quiero decirles lo siguiente, fíjense, le voy a contar esto para la gloria de Dios. Que en el transcurso de este día, a pesar, hermano, de lo que me aconteció, que le estoy contando, que cuando vine yo le dije a mi esposa, me voy a acostar a descansar un rato, le digo, porque no aguanto este dolor. Hermanos, y me acosté, me dormí. Cuando me desperté, sentí, hermanos, nuevamente la perturbación. Pero luego le dije al Señor: Señor, perdóneme, le dije, por favor, que yo temprano dije que iba a pasar el programa, pero no pude pasarlo porque usted sabe cómo siento este gran dolor en mis encías, en mis nervios de la boca. Pero deme fuerzas para la noche y que yo pueda hacer el programa y no sienta eso, hermanos. Y para prueba, fíjense, yo no podía ni tomar ni frío ni caliente, porque en la mañana que vine aquí a la casa, que le traje el desayuno a mi esposa, le dejé el desayuno y me tomé un poquito de agua, hermano, y sentí como que me habían pegado
un puntapié, hermano.

en la quijada. Pero con todo y eso me tomé el agua, hermano. Me la tomé y hacían que me dolió. Aunque sentí que, hermano, como que me había metido una lesna en la boca. Me fui a hacer otro mandado. Luego regresé. Pero ya, hermano, después cuando terminé, que me tocó que llevarla a ella a hacer una diligencia, regresé y me volví a descansar otro ratito. Y ya, hermanos, desde que me levanté, desde ese momento que me desperté para poder, hermanos, antes de que el hermano Johnny estuviera presentando su programa, yo estaba, hermanos, ya aquí activo haciendo los arreglos en la computadora para pasar el programa. Y tomé agua y me la tomé helada, hermano, helada me la tomé, y donde me tomé el agua helada yo no sentí nada, hermano, no sentí absolutamente nada, no sentí lo más mínimo, hermano. Antes de que me acostara a descansar, me cepillé los dientes, me cepillé la muela, me hice lo más fuerte que pude, aunque me dolió, porque sí me dolió. Pero, hermanos, de ahí que me tomé un poco de agua helada y no me afectó. Y he pasado, hermanos, hablando desde las 7:30 y nos separan 20 minutos para que sean las 10. Y yo no he sentido, hermanos, eso que sentí en el momento que ayer en la mañana estaba, hermanos, sintiendo. Pero fortaleza del Señor es la que nos da para poder hacerlo, hermanos. Y que testifiquemos que solo hay gozo, que solo hay cantos de alegría en nuestro corazón. Y por eso yo lo invito a que cante conmigo este coro para luego despedirnos.

0: Gracias, Señor, por darnos la oportunidad de haber podido estar, Señor, desarrollando lo que es la presentación del programa en este horario. Pueda bendecir a todos nuestros amigos, a todos nuestros hermanos. Pueda ayudar, Dios mío, a aquellos que están en esta hora, Señor, ahí, contentos, gozosos, algunos también sufriendo, otros batallando, otros, Señor, quizás posiblemente preocupados porque están esperando una respuesta. Mi Señor amado, considere la necesidad de cada uno en el momento que tenga que recibir la respuesta, puede estar capacitado para poder, Dios mío, honrar y glorificar su bendito nombre. Bendiga a cada uno por su respectivo nombre, a cada uno por su respectiva ciudad, a cada hermano por su respectiva familia y a todos aquellos, Señor, que se han unido en el transcurso de las madrugadas de clamor, que les bendiga, que les ayude, Señor, y que les fortalezca para que puedan estar también, Señor, conmigo mañana sábado, realizando, Señor, el programa de clamor de madrugada y también en el horario, Señor, que el hermano Boris me ha asignado para los días sábado, para estar, Dios mío, previo al trasnoche, a quien le corresponda realizar el trasnoche, usted lo use, usted lo respalde, usted lo acorace. Bendiga a mis hermanos que han estado, Dios mío, afectados con esas situaciones de esos vientos. Ayude, por favor, a los que están en las calles, Dios mío, que son personas de escasos recursos, que están en las calles, ahí en la zona, Señor, donde está mi hermano José, que está bajo cero las temperaturas, que les ayude a esas personas que están en las calles, que ellos no tienen cómo calentarse, no tienen, Señor, un techo donde resguardarse. Ayúdeles, Dios mío, ayúdeles, déles una oportunidad para que se puedan lograr calentar, que no les vaya a afectar, no vaya a haber una hipotermia, Señor, en esas personas. Proteja a los que están, Señor, en sus casas, a donde están, Dios mío, mis hermanos y hermanas, que puedan ser guardados en las benditas manos, Dios mío. Lleve con bien a cada uno por donde vaya, Señor, en el nombre de nuestro Señor Jesús. Amén y amén. Que Dios les guarde y les bendiga. Nos encontraremos en el próximo, si es así la voluntad de nuestro Dios. Hermanos, voy a despedirme no con la cuña de salida de Tomando la Fuente, sino con esta, mire.
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Mis amigos y hermanos que están en sintonía en esta nueva madrugada de día sábado, cuando estamos fecha 4 de julio, año 2026, quiero invitarlos, si usted tiene la mano Biblia, pueda leer lo que voy a estar leyendo en el capítulo número 2 de Segunda de Pedro. Capítulo número 2 de Segunda de Pedro. El relato que voy a estar tomando hasta el versículo número 10. Dice así, capítulo 2, versículo del 1 al 10. Pero hubo también falsos profetas entre el pueblo, como habrá entre vosotros falsos maestros que introducirán encubiertamente herejías destructoras y aún negarán al Señor que los rescató, atrayendo sobre sí mismos destrucción repentina. Y muchos seguirán sus disoluciones, por causa de los cuales el camino de la verdad será blasfemado. Y por avaricia harán mercadería de vosotros con palabras fingidas. Sobre los tales ya de largo tiempo la condenación no se tarda y su perdición no se duerme. Porque si Dios no perdonó a los ángeles que pecaron, sino que arrojándolos al infierno, los entregó a prisiones de oscuridad para ser reservados al juicio. Y si no perdonó al mundo antiguo, sino que guardó a Noé, pregonero de justicia, que con otras 7 personas trayendo el diluvio sobre el mundo de los impíos. Y si condenó por destrucción a las ciudades de Sodoma y de Gomorra, reduciéndolas a ceniza y poniéndolas de ejemplo a los que habían de vivir impíamente. Y libró al justo Lot, abrumado por la nefanda conducta de los malvados. Porque este justo que moraba entre ellos afligía cada día su alma justa, viendo y oyendo los hechos inicuos de ellos. Sabe el Señor librar de tentación a los piadosos y reservar a los injustos para ser castigados en el día del juicio. Y mayormente aquellos que siguen la carne andan en concupiscencia e inmundicia y desprecian el señorío, atrevidos y contumaces, que no temen decir mal de las potestades superiores. Versículo 11. Mientras que los ángeles, que son mayores en fuerza y en potencia, no pronuncian juicio de maldición contra ellas delante del Señor. Bendito Dios, en esta hermosa madrugada, hermanos, me da mucho gusto poderlos saludar. Usted que ya está ahí uniéndose, bienvenidos los que están agregándose a través del video en vivo. Gracias a los que también se unen a través de la radio. Estamos transmitiendo en vivo para Radio Aliento, Radio Lumbrera, Radio Vid, como también en Radio Tomando de la Fuente. Y a todos los que están unidos a través de lo que es la transmisión en el video en vivo, que si se le hace posible, compártalo, para que de esa manera también podamos apoyarnos mutuamente con otros hermanos que también están ahí necesitando unirse en la oración. Lo invito para que oremos. Señor, en esta nueva madrugada, muchas gracias por darnos el privilegio poder estar nuevamente presente, Señor, para realizar lo que es este día nuevamente en el clamor, hoy en el día número 4 de este clamor, donde nos da, Dios mío, un privilegio muy especial podernos presentar para interceder, para clamar, trayendo, Señor, ante su presencia las súplicas
de nuestros hermanos que han estado ahí, Señor, enviándonos peticiones para que oremos. Hermanas y amigos que están, Señor, necesitando de un milagro, de una sanidad. Quienes posiblemente, Señor, en ese momento que están viviendo de prueba, de lucha, su espíritu, su alma y su cuerpo están siendo atribulados. Pero usted le dará una respuesta según su necesidad. Usted le dará, Señor, la oportunidad de que cada uno pueda confirmar por la fe lo que usted realice, Señor. Su palabra es fiel, su palabra es verdadera. Y por eso en esta hora, Señor, tomamos confianza en esas promesas que su palabra nos da, Señor. Su palabra nos confirma que si dos o tres se pone de acuerdo, que lo que pidiéremos al Padre en el nombre de nuestro Señor Jesucristo, creyendo, lo recibiremos. Y hoy en esta nueva madrugada, Señor, lo hago confiadamente en sus promesas, confiando, Señor, en las promesas que usted nos da. Ayude, Señor, ayude, Dios mío, por favor, a quienes en este momento, Señor, están tomando un tiempo especial para orar. Su dificultad, su problema, usted lo conoce mejor y le pueda dar, Dios mío, una respuesta a su situación que lo está afectando. Dolencias, quebrantos, problemas en la salud que están, Señor, preocupando, y hay falta de paz y tranquilidad emocional. Les ayude, Señor, les ayude, les dé fortaleza en todo lo que necesite mientras esté pasando ese proceso, porque no todo dura para siempre, Señor. Tanto así como llega, a sí mismo se va. Pero mientras está sobrellevando el momento o la dificultad de la persona, esa situación, Dios mío, se hace eterna en cuanto al tiempo. Como que si el tiempo se detiene, como que si no hubiera ningún cambio, ni que pudiera llegar a haber cambio. Por favor, Señor, por favor, ayúdeles y concédales, Señor, que tengan la capacidad de poder resistir, no en sus propias fuerzas, sino usted en ellos, acorazándole y fortaleciéndole, para que de esa forma, Dios mío, puedan testificar cuán grandes cosas usted ha hecho en ellos. Conforme a la fe que cada uno tiene, Señor, pueda usted manifestarle una respuesta. Bendiga, Señor, a quienes en esta hora, Señor, están ahí despiertos, confiando en sus promesas, confiando en su fidelidad, seguro, Señor, de que usted le estará respondiendo. También de igual manera en esta madrugada, Señor, me uno para orar especialmente, Señor, por aquellos que en este momento se encuentran en un hospital o en una clínica o en su casa, viviendo, Señor, esos momentos difíciles, ya sea con algún pariente o ellos propios, Señor, sufriendo las situaciones. Les ayude y les capacite, Señor. Les restaure en su cuerpo físico, Señor, toda situación en el proceso que esté pasando. Tanto aquellas dificultades, Señor, en las que ya los doctores hasta han dado diagnósticos, hasta han determinado tiempo, del cual, Señor, el único que tiene la potestad de poder establecer un ultimátum a la vida del hombre es usted, Señor. Lo que sí, en cierta forma, ellos pueden tener análisis, quizás de manera como
para establecer que la persona se pueda organizar, para que pueda desarrollar algún proceso, si es que necesita una cirugía. Hay algunas cirugías que tienen límite, porque hay situaciones en las que llega al extremo humanamente. Pero determinar cuánto tiempo va a tener el alma en el cuerpo no lo puede el hombre. Por favor, Señor, ayúdeles. Ayude, Dios mío, a quienes en esta hora, Señor, están en un proceso de recuperación porque se hicieron una cirugía o les hicieron una cirugía y están ahí esperando que se restaure, que se regenere el tejido, ya que cuando realizan una cirugía cortan todo lo que son los vasos sanguíneos que están diseminados en toda la piel, en todo el cuerpo, y cuando accesan a las partes más íntimas donde ya están los órganos, ahí todavía aún más riesgoso. Por lo cual, Señor, yo le suplico, por favor, que usted permita que cada hermano, que cada hermana, Señor, que está pasando esos momentos, se pueda transformar su situación difícil en un milagro, Señor. Ayude, por favor, a aquellas personas que están inducidas a un estado de coma, porque hay cosas que no las puede resistir estando en conciencia de sí mismo. Porque hay cosas que pueden ser muy difíciles, como sentir un dolor incesante, un dolor que no cambia ni antes pase el tiempo, ya sea de día o sea de noche, y más que todo, Dios mío, en las horas de la madrugada, cuando las situaciones son más difíciles, porque hay momentos que la persona, Señor, siente el ambiente muy cargado. En medio de ese proceso, manifieste su mano. En medio de ese proceso, Señor, se glorifique usted, Dios mío, y que pueda ser notorio a otros, Señor. Mis hermanos y hermanas que están orando especialmente por necesidades de ellos o de sus hijos, que usted, Señor, manifieste su misericordia. Que usted les permita que ellos puedan, Señor, confiar más y más en usted. A su necesidad nos unimos a orar, clamando fortaleza para la vida de mis hermanos que trabajan en su obra, para nuestros hermanos y hermanas que están, Dios mío, peleando esta batalla. En medio de ese propósito que usted tiene, Señor, los saque en victoria, los saque en triunfo y puedan, Señor, glorificar su nombre. Bendiga, Señor, en esta hora a cada hermano que dispone su atención por medio de Radio Aliento, por medio de Radio Lumbrera, a través de Radio Vid, y los que se unen por medio de Radio Tomando de la Fuente, Señor, que los ayude, que los bendiga, como los que se unen a través del video en vivo en Facebook, que les proporcione, Señor, la fortaleza para enfrentar con su ayuda, Señor, esas situaciones. Bendiga también, Dios mío, a los que están en espera de una respuesta especial, que ya, Señor, está cerca de llegarles, que ya está, Dios mío, cerca de que usted va a responderle públicamente, Señor, pero está en el momento más duro, más difícil del proceso de la prueba. Que les ayude, Señor, que les ayude, que les permita que puedan resistir, que no mengüe su fe, que no falte su fe, Señor, que no sea vencido, sino que sea un vencedor, que sea un vencedor, Dios mío, con su ayuda, ante toda situación que necesite cada hermano, Señor. Les ministre, les capacite, Señor. Le dé una doble porción de su fortaleza en ese momento, Señor, donde tiene que mantenerse asegurándose, Señor, en sus benditas manos, bajo el abrigo del Altísimo. Prepare, Señor, prepare la bendición para cada uno y capacítele para que la pueda resistir
Y cuando reciba la respuesta, Señor, no baje los ánimos, sino antes bien se mantenga, Señor, estable. Mire a mis hermanos que están, Señor, en este momento suplicando, Señor, por la salvación de las almas, por aquellos que están sin Dios y sin esperanza, por los que están, Dios mío, ahí apartados, especialmente para clamar a favor de esas personas que están bajo cautiverio, que es, Dios mío, la mayor batalla que puede haber en estos días, Señor, es alcanzar, salvar las almas. Pero qué tan peligroso también se hace, Señor, que con una pequeña situación pueda cualquiera perder su alma. Ayúdele, Señor, capacítelos, por favor, y permita, Dios mío, que aquellos que han de ser salvos, de aquellos que han de alcanzar el perdón de sus pecados, que usted, Señor, les esté dando la oportunidad para que oigan su voz, para que oigan, Señor, el llamado que solamente usted lo puede hacer, Dios mío, y que puedan ver ese milagro de salvación en sus vidas, Señor. Que hay personas que ya tienen bastante tiempo de estar escuchando, son personas que posiblemente no ignoran la realidad de la palabra, pero hay situaciones que los tienen cautivos, hay situaciones que no los dejan dar un paso al arrepentimiento. No porque usted no tenga el poder para cambiar, sino porque muchas de esas, Señor, manifestaciones son las que usted hace, dejándole libre albedrío al hombre para que decida hacerlo de la manera más, pero más consciente y voluntaria, para que pueda recibir el beneficio que usted le está dando, Señor. En esta madrugada, ayude a mis hermanos y hermanas, Dios mío, que le están clamando porque usted les pueda restaurar a los que están, Señor, debilitados. Aquellos que por un tiempo estuvieron en la perseverancia, pero ahora, Señor, están apartados y hay una gran batalla que los está acorazando para que no lleguen ahí al conocimiento, para que encuentren un obstáculo, para que no puedan encontrar el camino. Señor, reprenda toda perturbación en la que quizás posiblemente algunas personas lamentablemente han sido tropiezo. Y lo más peligroso, Señor, y más destructivo es que proceda de uno que dice que es cristiano. Cuando esa situación, Dios mío, se da, esas personas aún quedan con mayor secuela de incertidumbre, de los cuales quizás posiblemente ellos dicen, si este que es perseverante no se somete ni se humilla, estoy mejor yo, mi Señor amado, pero ninguno puede estar mejor si no es cuando recibe su perdón, cuando recibe voluntariamente la salvación, cuando tiene la certeza de sentirse seguro que ha sido perdonado. Ahí sí es verdaderamente la realidad de estar bien, aun cuando siempre hay que luchar, siempre hay que batallar, siempre está, Dios mío, el obstáculo por delante, porque mientras estamos en este cuerpo hay peligro, hay lucha que enfrentar. Pero no lo suelte, Señor, no lo suelte, no lo deje, no permita que el enemigo del alma, Señor, busque la forma de poder llevarlo a la vida de conformismo. En cierta manera, cuando, Dios mío, nosotros estamos en este proceso de batallas, donde estamos viviendo ese momento, Señor, en el cual muchas veces tenemos que padecer oposición, donde vienen contra nosotros, Señor, obstáculos, donde Satanás se levanta con ímpetu, queriendo, Señor, destruir, queriendo robar, queriendo matar, queriendo hacer que uno desista de la perseverancia, porque él tiene ventaja cuando cualquiera se hace esclavo de esas persuasiones malvadas, porque sabe que la duda es un obstáculo que interrumpe la comunión con Dios.
porque él sabe que si la persona llega al momento de claudicar entre dos pensamientos, peligra, porque Señor amado, su venida se acerca en el tiempo que nadie la espera, cuando nadie está, Señor, sabido como para decir, dentro de tantos días viene nuestro Señor. Y Señor, por eso usted enseñó y dio a conocer de una manera bien explícita, velad y orad para que no entréis en tentación. Señor, dijo usted que estuviéramos pendientes, porque podía ser en el horario temprano de una noche, o podría ser en el horario de a medianoche, o en el proceso de el avance de una madrugada, cuando ya se va a volver a realizar un nuevo día. Por eso, Señor, usted explícitamente dijo, a todos les digo, velad. Señor, ayúdenos a poder estar haciendo siempre nuestro esfuerzo de perseverancia de la manera más voluntaria y con la mejor responsabilidad, como agradecidos por haber sido perdonados, por haber sido limpios, por haber sido tomados en cuenta, no mereciéndolo, por supuesto, porque no lo merecíamos, pero en la manera, Señor, que usted se hace sentir cuando más el hombre lo necesita, o cuando el hombre se hace indiferente, como pensando que no lo necesita, porque han habido casos que hay personas que sienten que usted les debe a ellos y no ellos a usted. Pero esas son situaciones de pensamientos turbados, poseídos por espíritus de demonio, para que sus pensamientos los lleven cautivos. Por eso, Señor, estamos suplicando que usted nos ayude a llevar todos nuestros pensamientos cautivos a la palabra, a que la autoridad suya, Señor, con su Espíritu Santo ministrándonos por la palabra, la podamos, Dios mío, mantener sometida a usted. Capacítenos con la autoridad que usted nos ha dado por medio de su Espíritu Santo para poder, Dios mío, contrarrestar todo lo que se contra nosotros levante, siempre sujetos a usted y confiados en sus promesas, no en nuestras propias fuerzas, ni tampoco por lo que hayamos hecho, ni tampoco por el tiempo que hayamos perseverado, sino constantes, creciendo en la gracia, en el conocimiento. Ayude, Señor, en esta madrugada, mis hermanas y hermanos que en silencio están, Dios mío, clamando por una petición especial, que están, Señor, ahí buscando su bendito rostro, en espera, Señor, que usted le dé una salida, usted le dé un cambio. Y, Señor, el que está preocupado por aquello, Señor, que lo agobia, que solamente el que tiene, Señor, el control de todo es usted. Es posible que en cierta manera, Dios mío, nosotros podamos apoyarnos mutuamente y hasta tener ciertas palabras que nos puedan servir como fortaleza, tanto en lo espiritual como en lo material. Pero el que tiene el dominio es usted, Señor. Tanto así que su palabra nos dice que separados de usted nada nosotros podemos hacer. Que no hay nada que nosotros podamos hacer, sino es que usted está ahí en nosotros, Señor, para ayudarnos, para que nuestros pasos vayan en victoria, para que nuestros planes estén, Señor, guiados por usted. Porque lo que falta de tiempo que usted ha dicho, Señor, que vendría, estamos en una incertidumbre, pero tenemos la certeza y la realidad que fiel es su venida, Señor. Lo que ahora acontece, lo que estamos viviendo, esas situaciones, Señor, que se están dando en todos los procesos que estamos, Dios mío, en estos meses atrás, desde que volvieron a iniciar, Dios mío, esos procesos de guerras allá en las zonas aledañas a Israel,
esas dificultades, Señor, que se están proyectando a nivel mundial, que hacen efecto cascada, que traen, Dios mío, hambres a la tierra, que traen, Señor, escasez, que están poniendo en carestía, Dios mío, los alimentos. Señor, en esto nosotros estamos sufriendo también la situación de la falta de lluvia, y a causa de eso, Señor, se está dando, Dios mío, que no habrá cosecha nueva en este año. Quizás tampoco podrá haber, Dios mío, postrera, porque no ha habido nada de lluvia, no hay humedad en la tierra. Y eso, Señor, no permite que se puedan desarrollar cosechas ya después de que pasa el invierno, en los tiempos ya cuando se espera la cosecha que sale ya invierno-verano, que es la que en algunas ocasiones hace solventar un poco la situación en la alimentación del hombre. Ayúdenos, Dios mío, ayúdenos, por favor. Sé que usted tiene cuidado de nosotros, porque su palabra lo dice, que nada de lo que en esta tierra sucede no tiene, Señor, el filtro de su mirada y el de su ojo, en todas partes, viendo la condición en la humanidad. Pero, por favor, guárdenos hasta el momento cuando usted determine que viene, Señor. Quizás nosotros no tengamos la suficiente capacidad ni la fuerza para resistir, pero con su ayuda, Dios mío, sí lo vamos a poder lograr. Y nos permita que si es poco o es mucho, que todos podamos salir victoriosos, Señor. Ayude a mis hermanas y hermanos, Dios mío, que se han puesto de acuerdo para esta noche, en este día sábado, cuando ya pase todo el día, Señor, realizar una noche de vigilia para amanecer día domingo todavía despiertos, con el plan, Señor, de honrarle, de glorificarle, de estar, Señor, ahí buscando su bendito rostro, tomando un tiempo especial para orar, manteniendo, Señor, esa firme convicción de búsqueda. Un proceso, Señor, que está hoy en día costando. Muchos están desistiendo de la perseverancia, del obedecerle, Señor, porque hay muchas cosas que les están interrumpiendo. Aquellos obstáculos, aquellas, Dios mío, circunstancias que nadie las mira ni nadie las puede entender, solo usted en el interior de cada uno. Los permita, Dios mío, poder salir vencedores todo lo que nos falte de tiempo en esta tierra. Y por sobre todo, Señor, con la salud funcionando en una manera completa, para poder, Señor, sentir la capacidad de enfrentar el día a día. Porque con enfermedades es bien difícil, Dios mío. Viviendo esos momentos de mala salud, todo cambia. El ánimo no es el mismo. La fortaleza para resistir tampoco. Pero a la medida que usted, Señor, quiere, porque muchas veces nos permite pasar por el crisol, para que estemos en la hornaza hasta que se purifique y cambie y se perfeccione lo que no está bien en nosotros. Somos bienaventurados si nos ponemos en medio de ese proceso, porque usted nos permite pasarlo para que ahí de esa manera se

barrera que le obstaculice. Todo está limpio, el camino está limpio y el interior y el alma está limpia. Y ese Señor es un privilegio que solo usted lo puede dar al hombre. Suplico, Señor, en esta hora que pueda preparar la bendición que cada uno necesita, Señor, para este nuevo mes, con sus respectivos momentos preocupantes, con sus momentos de alegría, Dios mío, que puedan ser siempre provistos en las manos de aquel que estaba con las manos vacías, Dios mío, que pueda tener en sus manos la salida, las fuerzas para trabajar y la capacidad para poder, Dios mío, seguir perseverando y tener, Dios mío, siempre un objetivo de búsqueda, que esté, Señor, así constantemente anhelando seguir más y más de cerca en todos los aspectos, Señor, buscándole, y que por nada de lo que continuamente venga le aparte, Señor, que ningún pensamiento lo turbe, que ninguna vieja manera de vivir organice sus pensamientos, sino que sea, Señor, con un pensamiento nuevo, con una mente nueva, renovada, restaurada, regenerada, preparándose para el momento que usted venga. Pues si no sabemos cuándo es, no tenemos nunca, Señor, que confiarnos, ni bajar los ánimos, ni la guardia, sino mantener siempre, Señor, cerquita, cerquita la búsqueda para obtener, Dios mío, acceso a ese momento cuando venga usted. Quizás posiblemente algunos, por causa de no estar en sintonía con usted, no lo van a sentir, no lo van a oír, y eso va a ser extremadamente complicado, porque ya no habrá más nada, ya ahí termina completamente la oportunidad. Hasta ahí termina la oportunidad, Señor, y ya no hay más nada que hacer. Y si algún caso hubiera algún proceso que se pudiera lograr, no tiene la validez y la seguridad como usted lo dijo, Señor. Por favor, no permita que nadie, por confiando en seguridad que tenga, se haga, Señor, confiar en sí mismo, o por tener ciertas formas de que pudo haber avanzado, pero que en cada proceso, Señor, viene un filtro, en cada proceso viene una parte donde usted los prueba. No nos tienta, porque las tentaciones las pone Satanás, pero las pruebas las pone usted para que nosotros podamos dar la medida. Como dice su palabra, esa palabra, Señor, yo siempre la tengo muy en cuenta cuando dice, Señor, que usted puso en el proceso a José. Él estaba en un libro, estaba escrito el proceso de José, y el dicho de Jehová le probó. Señor, esa parte, muchas veces nosotros, Señor, cuando empezamos en el Evangelio, no lo entendemos, porque hay cosas que no las entendemos. Una parte la va dando usted poco a poco, a medida vamos caminando. En la parte, Señor, que es pasar por esos procesos, usted algunas veces no lo dice. Por eso lo enseñó diciendo que veláramos y que oráramos. Por eso dijo que perseveráramos, por eso dijo, con vuestra paciencia ganaréis vuestras almas, Señor. Porque hay cosas que usted, si nos las dijera, quizás no las sabríamos administrar. Tal vez alguien podría decir que

Ya nos dijo todo y que nosotros ya tenemos la revelación explicada y eso nos puede hacer o vanagloriosos o confiarnos en nosotros mismos. Y Señor amado, capacítenos, ayúdenos. Extienda su mano de misericordia cada día a favor de cada hermano que en este momento, Señor, está ahí uniéndose en la oración. Que está, Dios mío, buscando su rostro. Que está, Dios mío, poniendo en sus benditas manos su vida. Que está ahí, Señor, reconociendo su debilidad. Reconociendo su impotencia desde el punto humano. Dios mío, ayúdeles, por favor. Ayúdeles, Señor, ayúdeles. Ministreles, Dios mío, ministreles. Nuevas fuerzas para continuar, para no desmayar, Dios mío, para que cuando tenga la oportunidad que de testimonio con palabras certeras, que es también muy importante. Por eso, Señor, yo cuando leo su palabra donde dice que usted le dijo a aquellos amigos de Job, y específicamente a uno de ellos, que es el que en cierta manera habló como con más sabiduría, porque todo lo que ahí dice tiene bastante lógica desde el punto de vista humano, pero que no honró su nombre, no glorificó su nombre ni le pudo dar una palabra que motivara a Job. Por eso, Señor, usted le dice que los va a castigar y que ya tenía la sentencia contra ellos, pero que por amor a la vida de Job les va a permitir que ofrezcan el sacrificio y que ore Job por ellos, imponiendo las manos para pedir perdón. Un tipo, Señor, el único que intercede ante los ojos del hombre, el único que intercede ante los ojos de Dios, nuestro Señor Jesucristo. Ayúdenos, Señor, a nosotros poder cuidarnos en todos los aspectos, de la manera, Señor, como usted quiere, como su voluntad se perfeccione. No es la manera como nosotros nos querramos justificar, porque por nosotros mismos no podemos. No podemos justificarnos por nosotros mismos, ni tampoco nuestras buenas obras no son tan agradables, porque las mejores obras nuestras son como trapos de inmundicia. No hay absolutamente nada de que nosotros podamos, Señor, vanagloriarnos. Permítanos, Señor, ayudarnos mutuamente, pero siempre con la sabiduría suya, Señor. Y siempre sintiendo la dependencia suya, Señor. Nunca, por mucho que tengamos el tiempo de conocer o entender, querernos valer por nosotros mismos, pensando que lo hemos logrado. Ayude, Señor. En esta hora, en esta madrugada, Dios mío, aquellos que se van agregando a la transmisión en el video y están en espera de una respuesta que ellos han presentado en oración, les ayude, les guíe, les ministre, les renueve, les permita, Señor, que estos momentos en la presencia suya, orando en este proceso de clamor de madrugada, puedan, Dios mío, recobrar nuevas fuerzas. Puedan, Señor, ser abiertos sus ojos, porque algunos, Dios mío, están como el criado que tenía Eliseo, que están viendo más los enemigos que lo rodeaban que el ejército que acampaba alrededor de ellos que usted había enviado para protegerlos. Ábrale los ojos, Señor. Ábrale los ojos
para que vean, Dios mío, cómo usted interviene en ese proceso de esa dificultad que lo rodea. Señor, que pueda por primera vez en su vida mirar hacia el cielo y clamar al Dios del cielo y no poner la mirada en las cosas terrenales, en las cosas que son perecederas, en aquellas cosas que son efímeras. Usted es el único eterno, el único poderoso que puede doblegar todas las cosas y el único que tiene potestad y el nombre que es sobre todo nombre, que al nombrarlo en el cielo y en la tierra y debajo de la tierra se doble toda rodilla y toda lengua lo confiese. Mi Señor amado, cuán importante es poder sentir esa certeza de que usted, Señor, está ahí, porque su palabra lo dice: el que se acerca a Dios tiene que creer que le hay, porque Él es el galardonador de los que le buscan. Ninguno que ha invocado el nombre suyo, Señor, ha quedado avergonzado. Nadie que se ha refugiado en usted, Señor, queda ahí como un espectador, sino que ve usted, Dios mío, la victoria para él. Porque usted, Señor, no está en el pasado, usted está siempre en el futuro. Todo es en torno a un tiempo futuro. Ayúdeme, Señor, a mirarme a mí, yo, desde el punto que usted nos mira. Y el anhelo por buscarlo, estar en ese lugar, Dios mío. En ese nivel de búsqueda, pasar otro escalón de la vida, subir más y más, llegando, Señor, al nivel al cual usted nos quiere que estemos. Permita, por favor, Señor, que nuestra poca fe sea aumentada, Dios mío, que nuestra poca capacidad de resistir sea aumentada, Señor. Aunque si le pido paciencia, yo sé que me va a venir prueba. Por eso, Señor, yo solamente le pido, por favor, que me ayude a poder enfrentar cada día lo que tengo que enfrentar. Y que no falte mi fe, Señor, en mí. Y que el poquito de fe que tengo, Señor, usted me lo aumente. Y capacítenos, Dios mío, capacítenos a día a día. Hasta ver, Dios mío, obra grande en nosotros. Primeramente, Señor, por las necesidades de aquellos que están más apremiantes. Por aquellos que están en un paso de muerte, Señor, en un hospital, por aquellos que están en una clínica debatiéndose entre la vida y la muerte, por esa persona, Señor, que el diablo anda buscando destruirla, que está tratando la manera de que no vea el camino, que no encuentre la salida, que envía dardos destructivos para quererlos apartar. No permita, Señor, que claudiquemos entre dos pensamientos. Si no, permítanos, Señor, ser fuertes, resistiendo, como su palabra dice: someteos pues a Dios, resistid al diablo y de vosotros huirá. Señor amado, que esa forma de vivir en el convencimiento de la realidad suya esté en nosotros, Señor. Que no lo minimicemos, que no lo estemos poniendo a un nivel, Dios mío, humano, sino al nivel como usted nos mira a nosotros, Señor. Porque usted quiere, Señor, que nosotros le demos testimonio a este mundo a la manera suya, Señor. Pero que en este cuerpo, Señor amado, se perfeccione cada situación. Si hay peticiones que quizás posiblemente van a ser como las que usted le respondió a Job, que él no pensaba en lo más mínimo qué es lo que estaba pasando. O como en el caso, Señor, de la vida de aquellos hombres que fueron testigos, como usted restauró, volvió a la vida al hijo de la viuda de Naín, hizo que aquel hombre volviera otra vez, porque era el único que apoyaba a aquella viuda.
ya se había quedado sin esposo y estaba solamente ella, y el único apoyo y sustento que tenía era ese hijo. Usted lo devolvió a la vida. No hay más nada del registro que aconteció después. Pero aquella anciana ya no se fue del cementerio para su casa sola, sino que antes de que entrara al sepulcro, antes de entrar al cementerio, usted le dio la vida para que se volviera con su madre. Mi Señor, igual, aquella joven que estaba muerta, pero que usted le dijo que no estaba muerta, que estaba dormida, a la hija de Jairo, mi Señor, y todos aquellos como los que estaban, Señor, paralíticos, los que estaban mudos, los que estaban ciegos, los que estaban sordos, los que estaban endemoniados, fueron libres. Porque usted, Dios mío, había venido para libertar a los cautivos, y esas promesas siguen firmes, Señor, esas promesas siguen firmes, y estamos clamando por esos que están endemoniados, que están cautivos, Dios mío, para que usted los liberte. Señor amado, quite en ellos esos yugos de esclavitud, para que esas madres o esos padres que claman por sus hijos puedan, Dios mío, confirmar lo que usted ha dicho, Señor. Obre en la manera, Señor, como hizo en la vida de aquel hombre que estaba, Señor, allá en la ciudad de Gadara, que usted lo llegó a libertar. El único que lo podía libertar era usted. Allá en la ciudad donde él salió, empezó la legión a moverse en él y hacerlo que sufriera. Lo amarraban, lo encadenaban. Una situación extrema, difícil, Señor. Y otras veces lo hacía que se golpeara. Ahí, Dios mío, vemos que el diablo no le importa lo que nosotros podamos sufrir. A él no le es necesario ver nuestros bienes. Él lo que quiere es ver la destrucción y que no levantemos la cabeza y que no hablamos ni hablemos. Porque aquel hombre no hablaba por sí mismo. Aquel hombre hablaba la legión en él. Mi Señor amado, gracias. Gracias por haber libertado esa vida. Gracias por haberle dado la oportunidad para que fuera libre. Y lo mandó como un predicador para las ciudades de Decápolis, a que le contara cuán grandes cosas Dios había hecho en él. Mi Señor amado, muchas veces, en medio del proceso, lo que usted quiere que nosotros testifiquemos, que contemos lo que usted ha hecho en nosotros, pues nos sacó de las tinieblas a la luz. No quiere nuestras quejanzas, ni nuestras aflicciones, prioridad número uno, sino fundamentados en la fe, fundamentados en la confirmación de la fe, que en medio del proceso le hablemos a otro de un Dios que está vivo, de un Dios que está en nuestro auxilio. El único que puede reforzarnos y sacarnos en victoria a toda situación negativa. En todo proceso, usted, Señor, es el que tiene el control. En esta hora, en esta madrugada, Dios mío, yo le agradezco porque me ha permitido estar en este día número 4 de clamor. Gracias por la fortaleza que me ha puesto en mi cuerpo. Gracias, Señor, por esas fuerzas que ha puesto en todo mi cuerpo. Y gracias por aquellas hermanas y hermanos, Dios mío, que están ahí orando, que están ahí intercediendo, unidos, buscando su bendito rostro, Señor, para que usted les ayude, para que usted les auxilie, para que usted intervenga, Dios mío, en su favor, en esta madrugada de este día sábado, el primer sábado
del mes de julio, Señor, que nos da el privilegio. Privilegio muy especial, Dios mío, que tenemos porque usted nos ha permitido avanzar ya al día número 4 del séptimo mes. Hay muchos que no ni siquiera empezaron el año. Muchos ni siquiera lograron finalizar el mes de junio. Muchos, Señor, están ahí que no encuentran la salida. Están en medio como que si estuvieran en un laberinto. Diríjalos, Dios mío, diríjalos, Señor, diríjalos. Guíelos, no los suelte, no los desampare. Quizás no se lo merezcan porque muchas veces uno no lo merece. Pero usted, Dios mío, no nos paga con la misma moneda que nosotros le pagamos. Por eso, Dios, en esta hora, en esta nueva madrugada que ya vamos, Señor, avanzando de este día sábado, le suplico, Señor, que siga capacitando y fortaleciendo al que está, Dios mío, ahí en este momento preparándose, Señor, para ir a sus labores del día de hoy. Fortalézcale físicamente, Señor, fortalézcale que recobre nuevas fuerzas, que vaya, Señor, como una fuerza en él, como la del búfalo, y que ese animal agarra fuerzas en medio del proceso cuando va cargado, empieza a segregar de su parte más alta del lomo fuerzas que invaden las patas y empieza a arrastrar con más fuerzas la carga que lleva. Ayúdenos, Dios mío, ayúdenos a seguir adelante. Fortalézcanos hasta el último momento, Señor, en lo que falte de tiempo aquí en esta tierra, cuando ya quizás, Señor, ya esté cerquita tu venida, que no nos falte la fuerza, Señor. Que no nos falte la capacidad de estar ahí, Señor, pegaditos a usted, calientes en usted, Señor, de espíritu a espíritu, viviendo bajo el abrigo del Altísimo, que es una vida, Dios mío, consagrada, que no es el yo en mí, sino usted en mí, Señor, usted en mí, no yo queriendo hacer lo que yo quiero y que usted me tolere como usted mejor le plazca. Señor amado, en esta hora, gracias. Yo estoy consciente, Dios mío, que su palabra me habla. Y usted puede utilizar una persona para profetizarme. Pero yo no quiero vivir una vida solo de apariencia, porque alguien me dice, porque yo creo que aquella persona la usa Dios. Señor amado, yo quiero vivir mi vida viviéndola, Señor, de cerca, porque estoy viéndome yo, escudriñándome yo, comprendiendo que me falta todavía, que hay muchas cosas que no están bien y que tengo que mejorarlas, porque yo estoy consciente que estoy haciendo lo que no es correcto, porque su palabra me lo enseña. Un profeta le puede decir lo que tal vez ni siquiera sabe, no por espíritu de Dios, sino por espíritu de adivinación, que es peligroso, Señor. Mi Señor amado, su palabra dice que en los postreros días, Señor, habrían tiempos peligrosos. Y eso lo estamos viviendo, Señor. Los estamos viviendo y estamos, Dios mío, siempre viendo cómo hay tantas cosas que aparentemente se pueden sentir bien, pero que no es lo correcto, Señor. Por eso su palabra dice que hay caminos que al hombre le parecen rectos, pero su fin es de muerte. Bendiga, Señor, a quienes en este momento mantienen, Señor, su conexión a la radio, manteniendo, Señor, el momento de clamor. Fortalezca en el transcurso de este día todo lo que vamos a emprender, Dios mío, todo lo que vamos a realizar en el transcurso de este día. Usted nos dé la capacidad, Señor, la fortaleza, la seguridad. Y si este día, Señor, fuera su venida, ayúdenos a estar listos, Señor. Gracias por darme la oportunidad de estar en este cuarto día de clamor. Gracias, Señor, por haberme ayudado. En el nombre de nuestro Señor Jesús, bendiga a todos los que se unen por medio del video y a los que se unen a través de la radio.
suplicando, confiado, Señor, en que usted tomará el control, tomará el dominio ante toda situación, Señor. Muchas gracias. En el nombre de nuestro Señor Jesús.

Aleluya, bendito Dios. Hermanos y amigos que están en sintonía, muchas gracias. Dios les bendiga por estar ahí en el esfuerzo de mantenerse unido en la oración. Con la ayuda de nuestro Dios vamos a salir en victoria. Y en el tiempo que Él determina, nuestra respuesta estará. Nomás tenemos que seguir esforzándonos, esperándolo. El que espera en Él nunca ha sido avergonzado. El que se somete a Él nunca queda como un espectador viendo cómo Dios hace un milagro en otro. No, lo hace en nosotros siempre. Que nuestro Dios les guarde y les bendiga. Tengan un bendecido día sábado. Que la paz de nuestro Dios siga ministrándonos a todos los que se van agregando a través del video, como a los que se van manteniendo en la conexión en la radio. Que Dios les bendiga y hasta el próximo.

Esta es la verdadera historia de una pequeña aldea en India. En esta aldea había una familia que llegaron a tener una fe que salva en Jesucristo. Esto perturbó tanto a la gente en la aldea que un grupo de personas muy enojadas llevaron a la fuerza a la familia. El jefe de la aldea vino y dijo al hombre: si tú y tu familia no se arrepienten de la fe, todos ustedes seguramente morirán. El hombre no sabía qué hacer o qué decir. Lo único en que podía pensar fue en una canción que él compuso cuando rindió su vida a Dios. Entonces empezó a cantar: he decidido seguir a Cristo, no vuelvo atrás, no vuelvo atrás. Y así, aterrorizante, sus hijos fueron asesinados.

Le fue dada otra oportunidad. Esta vez fue la vida de su esposa en peligro, pero él seguía cantando. Si otros vuelven, yo sigo a Cristo. No vuelvo atrás.

Después de la terrible muerte de su esposa, le fue dada otra oportunidad, esta vez para salvarse a sí mismo. Pero él seguía

Ese día, algo asombroso pasó. Una semilla fue plantada en el corazón del jefe de la aldea. Y eventualmente, él llamó a la aldea. Y en el mismo lugar donde pasó todo esto, renunció a su antigua fe y declaró su felicidad a Jesucristo. Una celebración empezó en ese momento. Y el evangelio floreció y creció en esa comunidad. Y no solo en esa aldea, sino también alrededor de esa región. Porque ellos vieron fe verdadera en el carácter real de Dios. Por causa de una familia que creyó en Jesucristo, aunque bajo la pena de la muerte.

0: Y la pregunta que les quiero hacer es, ¿cómo reacciona usted cuando las cosas no salen como usted las ha planeado? Cuando usted sabe que hay un propósito, que usted ahorró, que usted oró, cuando hizo todo lo planeó, realmente hizo la tarea y uno más uno es dos, pero resulta que no lo logra. Desafortunadamente el plan se daña, se cambia el plan. ¿Qué sale de su boca? ¿Qué sienten sus vísceras? O sea, ¿qué es eso que sale de usted cuando lo que usted quiere conquistar desafortunadamente cambia el plan y no lo logra hacer? Pues les pregunté a algunos de ustedes y quiero que miremos qué respondieron. ¿Listo?
1: Bueno, a veces reacciono pensando que pueden salir mejor después.
2: Sufro porque en ese momento no pienso en otras soluciones, siento que estoy en caos, en desorden y me es complicado pensar en otro plan. Ya cuando me calmo, logro mirar más posibilidades.
3: Pues me puedo frustrar un poco.
4: Me frustro.
5: Siempre me lleva como a cuestionar a Dios.
6: Mi primera reacción es sentirme muy frustrada. Creo que empiezo como a darme palo, como muchos dicen.
5: Bueno, pues muchas veces me da rabia, como porque pues uno siempre quiere que las cosas le salgan bien.
7: No, hay frustración.
8: Me pongo a llorar usualmente.
9: Normalmente me frustro, tal vez inclusive pueda llorar, pero después lo que hago es como que analizo la situación y miro cómo lo puedo solucionar.
10: Lo primero es que me da tristeza, me frustro y llego a pensar que mi futuro no se va a realizar como yo quisiera que fuera.
11: Me bloqueo, luego lo proceso y ya finalmente reacciono, no siempre positivamente.
12: Creo que lo pienso muy bien, me quedo pensativo y luego ya reacciono.
13: Me pongo triste, lo primero que hago es como ponerme triste, pensar de pronto que todo va a salir mal. Como que me pongo negativa, pero luego finalmente, generalmente ya termino yendo a Dios, pero me demoro un ratico.
14: Uy, no me enloquezco, cero paciencia.
15: Muchas veces me pongo a llorar o como que hago...
0: Bueno, ¿cuántos de ustedes hacen en la mano? Es difícil, ¿cierto? Cuando el plan no se lleva a cabo como nosotros lo hemos imaginado y soñado, es difícil. Yo también me frustro, obviamente, porque y sobre todo por mi manera de ser, como trato de solucionar cosas, de ayudar a otros en salir adelante de situaciones, como que trato de imaginar cuál es la nueva lógica. O sea, si no fue 1, 2, 3, ¿cómo es que ahora es 6, 7 y 8? Trato de buscar una nueva solución. Obviamente me doy palo, obviamente me entristezco. ¿Por qué? Porque no es fácil. Hoy vamos a estudiar un personaje en la Biblia con el cual nos vamos a identificar, porque Dios le cambió el plan y Dios quería trabajar en él

generacional estaba sobre esta familia. El papá de Jonás también profetizó y él, o sea, no se estudiaba la carrera de profeta, sino que era todo un llamado. Es decir, desde niño él fue entrenado para esto porque era un llamado que Dios daba y él vio a su papá emitir mensajes de Dios y también él lo hizo. No nos vamos a concentrar en la historia que usualmente más conocemos de Jonás. Nos vamos a ir hacia el final de la historia. Pero como algunos de pronto no la conocen, les voy a hacer un resumen súper flash. Dios llama a Jonás y le dice: Jonás, tienes que ir a la ciudad de Nínive. Nínive era una de las ciudades más importantes de Asiria y tienes que emitir un juicio. Cuando Dios declaraba un juicio sobre una ciudad, significaba que los iba a destruir, es decir, que ya había una determinación, que el pecado había ya abundado de tal manera y ya venía el juicio. Y resulta que Jonás no quiere obedecer a Dios, huye a ese llamado. ¿Por qué? Porque la ciudad de Nínive era una ciudad absolutamente no solo pecadora, sino peligrosa. Su vida iba a correr peligro. Más adelante les voy a profundizar un poco qué era lo que pasaba en esta ciudad. Entonces él llega al puerto y dice: por favor, me venden unos tiquetes al primer barco que salga lo más lejos de Nínive. Entonces dicen: ah, pues hay uno en Tarsis. Ah, bueno, compró el tiquete y se va en un barco al lugar, el destino más lejano. O sea, él dijo, por ningún motivo voy a ir a Nínive. Empieza en la noche una tormenta tremenda. El capitán y los marineros son expertos en solucionar tormentas, pero se dan cuenta que esta tempestad tiene algo particular. Empiezan a decir, es como que los dioses, ¿sí?, están haciendo algo porque es una tormenta que es bastante particular. Y hacen este reclamo. Los marineros le reclamaron a Jonás: ¿por qué nos ha venido esta espantosa tormenta? ¿Quién eres? ¿En qué trabajas? ¿De qué país eres? ¿Cuál es tu nacionalidad? Soy hebreo, contestó Jonás, y temo al Señor Dios del cielo, quien hizo el mar y la tierra. Los marineros se aterraron al escuchar esto, porque Jonás ya les había contado que huía del Señor. ¡Ay, por qué lo hiciste!, gimieron. En el versículo 12, Jonás les dice: échenme al mar, contestó Jonás, y volverá la calma. Yo sé que soy el único culpable de esta terrible tormenta. Y fue así, los marineros, para salvar su propia vida, dicen: no hay nada que hacer, lo botan en el océano. Pero en el versículo 17 vemos lo que hace Dios. Entre tanto, el Señor había provisto de un gran pez que se tragara a Jonás. Y Jonás estuvo dentro del pez durante 3 días y 3 noches. Entonces vamos a ver que en esta historia Dios va a proveer 2 animales distintos. El primero es un gran pez. A nivel de cultura general les voy a dar un tip. Yo sé que todos tenemos en nuestro inconsciente que se lo tragó una ballena. ¿Por qué? Porque todas las historias bíblicas uno ve la ballena. Pero nosotros no podemos asegurar que fue una ballena. ¿Sabía eso? Porque lo que nos dice la Biblia es que es un gran pez. En el cielo sabremos si fue una ballena o Dios se inventó otro animal. Pero los bajo la nube no podemos asegurar que era una ballena. Porque todos nos imaginamos la ballena y tragándose, no lo sabemos. El hecho es que este personaje está oliendo a pescado dentro de la panza de este gran pez. Y en Jonás capítulo 2 vemos toda una oración de arrepentimiento. Jonás en ese lugar empieza a decirle: Señor, reconozco mi desobediencia, mi inseguridad, tú eres Dios, yo te pido perdón. O sea, pues imagínense, o sea, ahí le tocaba sí o sí arrepentirse, volver a Dios. Y termina el capítulo con una adoración maravillosa, porque dice: yo siempre te ofreceré sacrificios con cantos de alabanza, cumpliré todas mis promesas, pues mi salvación viene solo del Señor. Así termina la oración de Jonás. Y en el versículo 10 leemos que el Señor ordenó al pez escupir a Jonás sobre la playa. ¿No le parece increíble esto? Dios prepara un pez, se lo traga a Jonás y le dice: escúpelo, y juáquete, lo bota en la playa. Dios es espectacular. ¿Cómo arranca Jonás capítulo 3? O sea, les estoy haciendo versión abreviada, pero mejor dicho, impresionante. En el capítulo 3 arrancamos con algo, y es que dice que una vez el pez vomita a Jonás, le dice de nuevo lo mismo a Jonás. Le dice: Jonás, heme aquí. Ya Jonás está todo juicioso, no, heme aquí, envíame a mí. Y Dios le dice: es lo mismo, vas a ir a Nínive y vas a proclamar mi mensaje de juicio. Y aquí es importante hacer un alto, iglesia, porque hoy vamos a ver que una cosa es cuando yo tengo un plan y Dios quiere cambiar ese plan porque tiene un plan diferente, pero también vamos a ver que cuando Dios tiene un plan, así yo quiera manipular o presionar, si Dios quiere trabajar algo en ti y en mí, Él va a

0: existir las veces que sean necesarias. Y tú no vas a poder tratar de torcerle el brazo, o sea, ese quiz lo vas a tener que pasar porque Dios quiere formar algo en nosotros. Finalmente, ¿por qué? Porque Él siempre tiene un plan mayor del que nosotros nos imaginamos. Isaías 55 dice: mis pensamientos no son vuestros pensamientos, ni vuestros caminos mis caminos, dijo Jehová. Como son más altos los cielos que la tierra, así son mis caminos más altos que vuestros caminos y mis pensamientos más que vuestros pensamientos. Ahora, ¿por qué Jonás no quería ir a Nínive? A veces le damos palo y decimos, pero es que él fue un desobediente. Pero quiero que hoy entendamos que Nínive era conocida como una ciudad absolutamente sanguinaria. Existe otro profeta que también habló de Nínive y fue Nahum. Nahum capítulo 3 dice: ¿qué aflicción le espera a Nínive? La ciudad de crímenes y mentiras está saturada de riquezas y nunca le faltan víctimas. En la versión Reina Valera dice: ¡ay de ti, ciudad sanguinaria, toda llena de mentira y de pillaje, tu rapiña no tiene fin! Era una ciudad que era conocida por los crímenes, porque cuando capturaban a prisioneros los torturaban, es decir, no los mataban común y corriente, sino que había una tortura en medio de todo el tema de llevarlos prisioneros. Había mucho robo, había mucha riqueza también, o sea, era una ciudad opulente, pero era muy, muy, muy, digamos, corrupta. Nahum también no la describe así, dice: Nínive es como un estanque cuyas aguas se escapan, gritan: deteneos, deteneos, pero ninguno mira, saquead plata, saquead oro, hay riqueza sin fin y toda clase de objetos suntuosos y codiciables. Por último, Nínive era conocida como un centro de idolatría. Tenían una diosa en la cual adoraban el amor, la guerra, y se estableció en ese templo la prostitución sagrada. Esto significaba que no solo había prostitución en la ciudad, sino que parte de los ritos en la idolatría era la prostitución dentro del templo. Por eso era una ciudad que no era nada agradable, no era fácil recorrerla y predicar, y Jonás pues temía por su propia vida. Por eso no lo hizo. ¿Por qué? Porque era una ciudad bastante difícil. Esto es importante que lo sepamos porque vamos a entender un poco el corazón de Jonás. En el capítulo 3, sin embargo, Jonás decide obedecer. Ya no le tiene, o sea, no hay manera de escapar. Aprendió la lección en el pez y él dice: tengo que hacerlo. Y vamos a leer lo que ocurre. El día que Jonás entró en la ciudad, proclamó a la multitud: dentro de 40 días Nínive será destruida. Entonces la gente de Nínive creyó el mensaje de Dios, y desde el más importante hasta el menos importante declararon ayuno y se vistieron de tela áspera en señal de remordimiento. Cuando el rey de Nínive oyó lo que Jonás decía, bajó de su trono y se quitó sus vestiduras reales. Se vistió de tela áspera y se sentó sobre un montón de ceniza. Entonces el rey y sus nobles enviaron el siguiente decreto por toda la ciudad: nadie puede comer ni beber nada, ni siquiera los animales de las manadas o de los rebaños. Tanto el pueblo como los animales tienen que vestirse de luto, y toda persona debe orar intensamente a Dios, apartarse de sus malos caminos y abandonar toda su violencia. ¿Quién sabe? Puede ser que todavía Dios cambie de parecer, contenga su ira feroz y no nos destruya. ¿No les parece maravillosa es lo que está pasando en esta ciudad? Quiero que piense qué pasaría si en nuestra ciudad, al proclamar la palabra de Dios, el mismo pueblo hiciera lo mismo y dijera: hagamos un alto, hagamos un ayuno y pidamos perdón, y el presidente con todos los gobernantes emitieran un decreto de buscar a Dios, de dejar el mal, de dejar la violencia y pedir el perdón de pecados. ¿No les parecería el sueño para Colombia y para todas nuestras ciudades? ¡Maravilloso! Pues eso pasó, aleluya, ven, algún día. Pero lo que les quiero decir es que eso pasó en Nínive, o sea, wow. Y fue tan wow que miren lo que, o sea, si a nosotros nos asombra, imagínense lo que sintió Dios. Dice: cuando Dios vio lo que habían hecho y cómo habían abandonado sus malos caminos, cambió de parecer y no llevó a cabo la destrucción con que los había amenazado. Este es el Dios en el cual nosotros creemos. No importa el hueco en el que tú estés, tu pasado judicial, ¿sí? Todos los crímenes que has hecho. En el momento en el que en ese hueco de pecado tú reconoces que pecaste, te arrepientes, dejas de andar por ese mismo camino, siempre vas a encontrar después de tu arrepentimiento la gracia y la misericordia de Dios para ti. Ese es el Dios, este Dios de Nínive es el Dios que en esta mañana está frente a ti y frente a mí. Sin embargo, este cambio de planes no le gustó a Jonás, y aquí es donde entra nuestro protagonista, porque él creció viendo a su papá profetizar y que se cumplía exactamente lo que Dios decía. Seguramente Jonás ya había profetizado en otras oportunidades y veía que cuando él decía algo, Dios lo respaldaba. Pero en este momento, ¿cómo es posible que después de todo lo que vive, de huir del pez, de la vomitada, del arrepentimiento, Jonás proclama un mensaje y Dios decide cambiar de parecer? ¿Por qué, iglesia? Porque Jonás tenía una visión muy lógica de cómo actuaba Dios. Él tenía a Dios en un esquema mental. Si el pueblo hace esto, Dios hace esto. Y aunque Jonás es un libro que nos cuenta el plan de salvación frente a una ciudad, realmente el propósito de este libro es mostrarnos la diferencia entre el corazón de Dios y el corazón suyo y mío. Es un libro que nos deja ver el corazón de Jonás, que conoce a Dios, que ama a Dios, pero que tal vez en su fe hay un tope, en su fe hay una lógica cerebral y no ha conocido el amor de Dios por los perdidos, no ha tenido una revelación del corazón de Dios frente a la misericordia. Segunda de Pedro nos dice esto: en realidad no es que el Señor sea lento para cumplir su promesa, como algunos piensan, al contrario, es paciente por amor a ustedes, no quiere que nadie sea destruido, quiere que todos se arrepientan. Esta faceta de Dios Jonás no la conocía, por eso él está muy molesto por lo que está pasando. Y miren lo que dice: este cambio de planes molestó mucho a Jonás y se enfureció. Entonces le reclamó al Señor: Señor, ¿no te dije antes de salir de casa que tú harías precisamente esto? En el versículo 3 dice: quítame la vida ahora, Señor, prefiero estar muerto y no vivo si lo que yo predije no sucederá. ¿Qué sale de usted cuando Dios le cambia el plan? Porque aquí vemos un hombre de Dios, pero enfurecido, que le reclama, y además súper dramático: quítame la vida, porque no puedo más. O sea, dicen que nosotras somos histriónicas, pero este man está para el Oscar, o sea, impresionante. Ahora, ¿cómo responde Dios? Dios dice: ¿te parece bien enojarte por esto? En la Nueva Versión Internacional dice: ¿tienes razón de enfurecerte tanto? Iglesia, esa es la pregunta que Dios nos está haciendo este fin de semana. Porque a usted y a mí Dios nos ha cambiado ciertos planes. Y la pregunta que Dios hoy nos quiere hacer es: ¿en verdad necesitas ponerte tan bravo conmigo? Eso es lo que Dios nos quiere preguntar. Porque tal vez tú tenías unas vacaciones o un viaje planeado y la visa no te la dieron. O buscaste ese intercambio, ahorraste el sueño desde no sé hace cuántos años, has orado y te dieron la noticia que no puedes viajar. Y entonces venías orando y te hiciste todo el tratamiento médico y buscaste a tu líder y hiciste todo lo espiritualmente posible, pero en el último examen médico se ratifica que sigue aún la enfermedad. O se supone que a final de año tu jefe te dijo: en el primer trimestre te voy a ascender, has hecho un buen trabajo. Y llegó el primer trimestre y al contrario, te cambian las condiciones de tu trabajo. Se supone que esos capuchinos, esas llamadas, esos mensajes de texto iban a concluir en una declaración de amor y te fumigaron. Y entonces tú dices: me dejaron con vestido lista para darme el primer beso y no. O tenías fecha para hiciste el curso prematrimonial, lo aprobaste, había una fecha y Dios te está diciendo: no es mi voluntad que te cases. ¿Qué es lo que sale cuando su plan no se cumple? Jonás amaba a Dios, pero él le faltaba esa revelación. Dios quiere tratar con algo en Jonás, porque hay una parte de Dios que Jonás no conoce y que solo va a conocer cuando el plan es cambiado. ¿Qué me impresiona? Que cuando Jonás hace su dramática declaración, nos deja ver la raíz de su problema. Él dice: quítame la vida ahora, Señor, prefiero estar muerto. Y presten atención, si lo que yo predije no sucederá. ¿Sabe cuál es la raíz de la rabia de Jonás hacia Dios? Su orgullo, su egocentrismo. Lo que realmente tiene enfurecido a Jonás es el qué dirán. Dios, me estás haciendo quedar como un zapato. O sea, ¿qué van a decir? Yo doy tremendo mensaje y tú me cambias el plan. Y sabe, detrás de su pataleta con Dios, lo más seguro es que hay un orgullo que Dios está machacando. Porque podemos generar todo un argumento espiritual. Si aquí yo traigo a Jonás, Jonás nos podría convencer: no, lo que pasa es que la ciudad de Nínive merecía morir y yo eres un profeta y yo le sirvo a Dios. Pero la raíz sale de lo que él confiesa y es: voy a quedar mal. Muchas veces detrás de esa rabia, de eso que nos hace hacer ¡ah!, es nuestros derechos, es nuestro orgullo, es nuestra necesidad de que nuestro plan, es nuestro control. Es que no puedo creer que Dios me cambie el plan cuando yo he controlado absolutamente todo. Por eso es que Jeremías 17:10 dice: engañoso es el corazón, más que todas las cosas, y perverso. ¿Quién lo conocerá? Yo, Jehová, que escudriño la mente, que pruebo el corazón, para dar a cada uno según su camino, según el fruto de sus obras. Solo Dios conoce, porque Él sabe que nos cuesta perder, que queremos sobresalir, que se trata de nuestro plan, y por eso solo podemos ir a Dios y decir: realmente examíname, porque mi pataleta, mi rabia contigo tiene una razón totalmente diferente. Yo he entendido algo, poco a poco lo he ido entendiendo, y es que cuando Dios nos cambia el plan, nosotros quedamos ciegos. ¿Por qué? Porque dejamos de ver lo que se supone que debía pasar. Y entonces, claro, perdemos el control, empezamos a sentirnos inseguros, o sea, no sabemos hasta dónde movernos. ¿Por qué? Porque no vemos. Y en este momento pasan dos cosas. Lo primero es que nuestra fe es extendida, porque sabemos que 2 Corintios 5:7 dice que vivimos por fe y no por ver. Entonces, cuando el plan se cambia y no vemos nada, sí o sí la fe se extiende. Pero lo segundo que ocurre es que Dios se nos revela en una nueva faceta. ¿Por qué? Porque al perder el control y al buscarlo a Él, necesitamos sí o sí buscar una nueva faceta de Dios, y Él se nos quiere revelar. Ahora, ¿por qué pasan estas dos cosas, iglesia? Porque cuando tú no tienes manera de ver externamente un panorama claro, no te queda otra salida que mirar hacia adentro, y así ha llamado la predicación. Cuando tú no puedes controlar porque ya no ves el plan, no hay otra cosa sino que mirar en tu corazón. Quedamos sencillamente mirando hacia nuestro interior. Y es eso lo que Dios quiere hacer cuando nos cambia el plan. Hay cosas que Dios no va a poder trabajar ni en ti ni en mí hasta que perdamos el control. Por eso nos cambia el plan, porque es la única manera de trabajar cosas en nuestro carácter y en nuestra fe cuando Él cambia el plan. Y nosotros lo tenemos que saber. David compuso muchos salmos desde su insatisfacción. Él veía que los malos prosperaban y que los buenos les iba mal. Entonces él decía: ¿por qué? Por ejemplo, en el Salmo 10, versículo 15 dice: quiébrale los brazos a la gente malvada y perversa, persíguelos. ¿Sí? O sea, él se desahogaba. Y en otras predicaciones yo he estado aquí, les he dicho: somos humanos, tenemos derecho en oración a decirle a Dios lo que sentimos, las preguntas. Pero hoy quiero nivelar la predicación y decirle: sí, pero hay un tiempo para todo. No nos podemos quedar en solo haciendo pataleta y expresándole a Dios nuestros sentimientos, sino que hay un momento donde tenemos que hacer un alto y mirarnos y decir: Señor, ¿qué pasa en mí? Si no está funcionando externamente lo que en mi teología debería pasar, ¿qué es lo que tú quieres trabajar en mí? Finalizando el 2007 y arrancando el 2008, yo empecé a sentir unos dolores en todo mi cuerpo. Finalmente quedé absolutamente paralítica. Hubo un síndrome, era la primera colombiana que le daban. El médico finalmente, después de muchos médicos y de muchos especialistas, logré llegar al médico que conocía este tipo de enfermedades. Él solo había trabajado con un hombre que un año y medio atrás le había dado este síndrome, y yo era la primera colombiana que él atendía. O sea, me gané una lotería de esas maravillosas, como de una dentro de 10 mil millones de seres humanos me gané yo ese síndrome. Y fue muy difícil, el tratamiento duró más o menos año y medio, pero 3 meses quedé incapacitada absolutamente. Me bañaban, me vestían, yo no podía moverme. Y en este proceso, obviamente, buscamos la raíz de esto. Era un ataque muy fuerte hacia la iglesia, digamos que yo representaba eso. Los pastores me ministraron, iban a mi casa, imponían manos, bueno, todo el tema. Pero recuerdo después de que Dios nos mostró la raíz de un ataque muy fuerte y se oró, el pastor me dijo, tú vas a seguir orando y también pregúntale a Dios, ¿qué más puede haber? Y con el paso de los días recuperé el movimiento de mi brazo derecho. Y yo me acuerdo de estar en el baño después de que me bañaron y yo me impuse manos. Yo fui mi propia Ananías. Y yo, ay Señor, por favor, ¿qué más tengo que hacer? Muéstrame. Y me acuerdo que con el paso de las horas a mi corazón vino la pregunta de Jonás. ¿Por qué tú estás brava conmigo? Y yo pensaba, ¿brava? No, Señor, yo no, estamos súper bien. O sea, por favor, no, no, ¿por qué estás brava? Y fue una pregunta que vino a mí muchos días en esa inmovilidad. Y yo tuve que examinar mi corazón y si estaba brava. ¿Por qué? Porque yo ya llevaba años predicando en la iglesia, liderando. Le había servido a Dios igual desde muy chiquita y todavía no aparecía mi esposo. Y cuando Dios me empezó a mostrar, me dijo, tú no me dices que estás brava. ¿Sí? Y sí, esto es un ataque, hay un tema muy, muy, muy claro de un ataque, pero aprovechemos este ataque para mirar tú y yo cómo estamos. Y en ese proceso de recuperación yo tuve que arreglar ese tema con Dios. Lo impresionante es que no lo arreglé y apareció Eduardo. Lo arreglo en el 2008, yo conozco a mi esposo en el 2012. Pero cuando hablo con las solteras les digo, esos últimos 4 años de espera no fui una soltera desgraciada, sino una soltera con gracia, porque ya fui redimida, ya entendí que Jesús había llenado mi vida, ¿sí me entienden? Pero lo que les quiero decir es que en mi pataleta yo le saqué la hoja de vida a Dios. Te conozco desde los 9 años, me bauticé en agua a los 11, hablo en lenguas desde los 12, soy maestra de niños desde los 12 años, llevo tantas prédicas haciendo, trabajo por los jóvenes, sirvo en tu casa. Es decir, igual que Jonás, yo había entendido que la gracia era solo para salvación, pero yo demandaba por mis obras un premio. Y yo no había entendido que hay una gracia donde mi esposo, lo que tengo, mi trabajo, todo lo que yo recibo es por gracia. No porque yo esté ganando puntos y pueda exigirle a Dios como un genio de la lámpara que me porté bien, necesito mi premio. Entonces entendí esa nueva revelación de Dios y esa era la raíz por la cual yo tenía un problema con Dios. ¿Saben qué pasa cuando Jonás se pelea con Dios? Lo siguiente que hace es lo siguiente. Es esto, perdón. Jonás se fue al oriente de la ciudad e hizo una enramada. Luego se sentó bajo la sombra de la enramada mientras esperaba ver lo que acontecería a la ciudad. A mí me impresiona esto. El tipo se fue a cine. El tipo se hizo palomitas y dijo, esto está buenísimo. ¿Cómo los vas a destruir? Esto está buenísimo. ¿Cómo será? ¿Rayos? ¿Meteoritos? ¿Abrirás un hueco en la tierra? O sea, él está feliz esperando ¿a qué? La destrucción. Por eso es que nuestro corazón es muy diferente al de Dios. O sea, él está expectante, impresionante. Dios, mejor dicho, Dios se va a fajar con esta destruida. Está haciendo mucho sol y entonces la Biblia dice que Dios provee algo. Dice Dios, entonces le proveyó una planta frondosa y que extendió sus hojas anchas sobre la cabeza de Jonás y lo protegió del sol. O sea, Dios no quería que se insolara. Eso le trajo alivio a Jonás. Y Jonás está ahí viendo, esperando la destrucción, con sombra, dice, esto está espectacular. Pero en el versículo 7 dice, pero Dios también proveyó un gusano, segundo animal. ¿Sabe que no todos los gusanos los manda el diablo? Hay gusanos santos que Dios manda para confrontarnos y Dios los usa para insistir una vez más en que Él es Dios y nosotros no somos Dios. Entonces el gusano se traga las hojas del árbol y el sol le pega a Jonás y se insola y está todo quemado cual camarón rojo horrible con dolor de cabeza y sale una madurez impresionante. Lo primero que declara Jonás es mejor morir que vivir así. Es que es patético, nosotros somos así. O sea, segundo quiz, se vuelve a rajar. Y entonces dice, me quiero morir. Y Dios por segunda vez le dice, ¿te parece bien enojarte porque la planta murió, Jonás? Iglesia, ¿cuántas veces Dios te tiene que preguntar si vas a seguir bravo con Él? Segunda vez que le dice. Y Jonás, en su humanidad, como usted y como yo, dice, sí, replicó Jonás, estoy tan enojado que quisiera morirme. Entonces el Señor le respondió: sientes lástima por una planta, aunque tú no hiciste nada para que creciera. Creció rápido y murió rápido. Pero Nínive, Jonás, tiene más de 120 mil habitantes que viven en la oscuridad espiritual, sin mencionar los animales. ¿No debería yo sentir lástima por esta gran ciudad? Tumaco es una ciudad que en el último censo tiene aproximadamente 100 habitantes. Nínive era un poco más grande que Tumaco, como para que dimensionemos esta ciudad. Sí, no es una capital, pero fue una ciudad que se arrepintió. Y Dios le dice a Jonás: de Nínive me encargo yo, pero ¿qué pasa contigo, Jonás? Y a mí me impresiona algo, iglesia, porque el libro de Jonás termina con esta frase. Termina: no debería yo sentir lástima por esta gran ciudad. Para mí es el mejor final de temporada que Dios pudo haber hecho. O sea, esta es la mejor serie que podemos ver. Porque quedamos como: ¿y qué pasó? Jonás entonces entró a la ciudad, hubo un banquete, se hizo amigo del rey, adoraron, hicieron un canto de adoración. No, nos deja ahí como: ¿pero qué pasó? ¿Y saben por qué? Porque Dios está pensando en personas como usted y como yo, que este fin de semana estamos conociendo este libro. Y es que lo que Dios hace al dejarnos en suspenso es: ¿saben qué, iglesia? De Nínive me encargué yo y de Jonás también. No se metan, más o menos. La pregunta que les quiero hacer es: ¿y ustedes qué? Porque hay un trato personal. Y esa rabia no te está ayudando. Dios, cuando tú miras hacia adentro, tú vas a entender el porqué. Tú vas a entender que necesitas crecer en otras cosas. Y Dios se te va a revelar de otra manera. Pero es un momento de soltar el control. Es un momento donde dejas que Dios sea Dios y entiendes que tú no lo eres. Job era un hombre rico, de mucha honra. Su familia era reconocida, daba un buen testimonio. Tenía todo lo que cualquier persona podía tener. Pero hubo un cambio de planes. Pierde su familia, queda en la ruina, se enferma. Sin embargo, en medio de ese cambio de planes, donde Job deja de tener el control de todo, él hace esta declaración: desnudo salí del vientre de mi madre y desnudo volveré allá. Jehová dio y Jehová quitó. Bendito sea el nombre de Jehová. ¿Sabe, iglesia? Cuando usted entiende y entendemos que hay una nueva faceta de Dios, aún en medio del cambio de plan, terminamos en medio de la crisis diciendo: tú diste, tú quitaste, bendito es tu nombre, Señor. Y adoramos. Y ese es el objetivo. Quiero que nos pongamos en pie y vamos a orar. Y Señor, hoy venimos como tus hijos, tu iglesia, dándote gracias, Señor, porque tú siempre extiendes gracia y misericordia frente a nuestro pecado. Pero hoy reconocemos, Señor, que nos cuesta conocer tu corazón, Señor. Que nosotros hay egocentrismo, que nosotros detrás de nuestra frustración, detrás de las lágrimas, detrás de ese por qué no sale el plan, estamos sacando esos letreros de sindicato y exigiéndote, demandándote cómo debes actuar. Si eres Dios, se supone que, si eres Dios, deberías hacer tal cosa. Y hoy yo te pido perdón por eso, Señor, por demandarte, exigirte que obres a mi manera, Señor. Yo te pido perdón si te vemos como ese genio de la lámpara que solo debe cumplir deseos y a quien nosotros damos órdenes. Y sí, Señor, nos duele el cambio del plan. Tal vez estamos ciegos, no sabemos cuál es el siguiente paso a dar. Pero, Señor, hoy queremos confiar que cuando no vemos, nuestra fe se extiende. Que cuando no vemos, tú te vas a revelar a nuestra vida de una nueva manera. Y sobre todo, Señor, que cuando no vemos, nuestra adoración puede volver una vez más a salir y decir: tú diste, tú quitaste, pero tú eres bendito, Señor, y yo te adoro. Yo te pido, Señor, que toda raíz de amargura en contra tuya, toda rabia, toda pataleta, hoy la podamos dejar en la cruz. Y hoy Dios te hace esa pregunta que le hizo dos veces a Jonás: ¿es necesario que estés tan enojada, tan enojado conmigo? ¿Vas a seguir tan bravo? Y Dios espera que tú le respondas.
1: Y hoy podemos ir a la cruz y dejemos ahí esas rabias, esas preguntas, esas incógnitas, porque te estás enfermando por esta rabia y te estás perdiendo conocer lo que Dios quiere trabajar en ti. No es tiempo de mirar lo que externamente se tiene que ver. Dios quiere trabajar en tu interior, en tus miedos, en tus temores, en tu orgullo. Quiere trabajar tu humildad. Y Señor, hoy dejamos de pelear contigo y yo me quito estos guantes de boxeo, estas demandas. Hoy dejamos nuestros derechos porque tú eres Dios. Y te pedimos, Espíritu Santo, que podamos soltar el control sabiendo que tú nos llevas en esa voluntad, a la voluntad perfecta de Dios, que Dios tiene un plan mayor que el mío, que yo puedo confiar en mi Padre Dios bueno porque Él sabe qué es lo mejor que podemos tener, hacer y recibir.

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Sí, señor. ¡Woo-hoo! ¡Aleluya! Vamos, así.

No hay ninguno como tú, Señor. No lo hay. Qué bueno que podemos confiar en ti, Señor. Tú eres mi esperanza.

Te adoramos, Señor. Nos entregamos en esta noche, Padre, como un sacrificio en adoración para ti, Señor.

El anhelo de nuestro corazón, Señor, es adorarte a ti, entregarnos en adoración y estar muy cerca, pero muy cerca de ti, Señor. Recibe nuestra adoración en esta noche, Padre.

Amém. Graças, Senhor. Así con nuestras manos en alto, te quiero invitar que terminemos este tiempo dándole gracias al Señor por su grande amor, por su sangre preciosa derramada en la cruz del Calvario. Señor, gracias.

Gracias, Señor. Oh, apláudele fuerte al Señor y dale gloria. Gracias, Señor. Fue todo por amor. Te bendecimos, Señor. Te adoramos. Te damos honra, gloria, honor. Aleluya. Aleluya. Digno eres tú, Señor, de recibir honra. Amén.

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Levántate, iglesia, en esta noche. Declara su alabanza en la tierra. Declara la victoria del Cordero.

Casa de mis sueños cuesta 30 años de mi salario. Algunas entradas extra, excesos en los horarios. No sé muy bien si yo logré

0: tengas, hable conmigo Lucas 12, por favor. Y cuando lo tengas, di ya. Lucas 12. ¿Sí? ¿Estás? Muy bien. Versículo 13. Le dijo uno de la multitud: Maestro, di a mi hermano que parta conmigo la herencia. Mas él le dijo: Hombre, ¿quién me ha puesto sobre vosotros como juez o partidor? Y les dijo: Mirad y guardaos de toda avaricia, porque la vida del hombre no consiste en la abundancia de los bienes que posee. También les refirió una parábola diciendo: La heredad de un hombre rico había producido mucho. Y él pensaba dentro de sí diciendo: ¿Qué haré? Porque no tengo dónde guardar mis frutos. Lean todos conmigo el versículo 18, que es la parte que quiero compartirles esta mañana. A la de tres, una, dos, tres. Y dijo: Esto haré, derribaré mis graneros y los edificaré mayores, y allí guardaré todos mis frutos y mis bienes. Verso 19. Y le diré a mi alma: Alma, muchos bienes tienes guardados para muchos años. Repósate, come, bebe y regocíjate. Verso 20. Pero Dios le dijo: ¿Cómo lo llamó Dios a este hombre? Necio. Esta noche vienen a pedirte tu alma, y lo que has provisto, ¿de quién será? Así es el que hace para sí tesoro y no es rico para con Dios. Y no es rico para con Dios. Quiero leértelo en la versión Nueva Traducción Viviente, es una paráfrasis, pero nos da un ángulo completo de esto, otro ángulo. Dice así en la NTV: Entonces alguien de la multitud exclamó: Maestro, por favor, dile a mi hermano que divida la herencia de nuestro padre conmigo. Jesús respondió: Amigo, ¿quién me puso por juez sobre ustedes para decidir cosas como esa? Habla de un hombre que vino ante Jesús como al ver su autoridad y decirle: Oye, la herencia que mi padre nos dejó, mi hermano no la quiere compartir. Hasta este punto de vista es muy justo, ¿no? Pero Jesús, que conoce el corazón, da uno de ese tipo de respuestas que a veces uno se espera, y le responde diciendo: Hey, cuídate de la avaricia. Aparentemente era justo, pero realmente no sabemos qué era lo que había en el corazón de ese hombre que Jesús no le respondió como quizá todos esperábamos que respondiese. Verso 15. Y luego le dijo: Tengan cuidado con toda clase de avaricia. La vida no se mide por cuanto tienen. Luego les contó una historia. Un hombre rico tenía un campo fértil que producía buenas cosechas. Se dijo a sí mismo: ¿Qué debo hacer? No tengo lugar para almacenar todas mis cosechas. Entonces pensó: Ya sé, tiraré abajo mis graneros y construiré uno más grande. Así tendré lugar suficiente para almacenar todo mi trigo y mis otros bienes. Luego me pondré cómodo y me diré a mí mismo. Y esto es lo que quiero leerte. Pero mira cómo lo dice el NTV, porque esto me impresiona. ¿Cómo lo pone la NTV? Versículo 19. Luego me pondré cómodo y me diré a mí mismo: Amigo mío. O sea, este hombre se dice a sí mismo: Amigo mío. Él era su propio amigo, no está pensando en nadie más, no tiene otros amigos, él solamente está pensando en él, y él mismo se dice: Amigo mío, tienes almacenado para muchos años, relájate, come, bebe y diviértete, que sería la agenda de muchos el fin de año, ¿verdad? Versículo 20. Pero Dios le dijo: Necio, vas a morir esta misma noche, y ¿quién se quedará con todo aquello que has trabajado? Así es el que almacena riquezas terrenales. Fíjate cómo lo dice la NTV: pero no es rico en su relación con Dios. Entonces hoy quiero comenzar donde terminé ayer, ¿verdad? Hablando de la comunión del Padre, de la relación con el Padre, que Jesús lo pone como el 100. Voltea al que está a tu lado y dile: por nada del mundo pierdas tu comunión o tu relación con Dios. Saliendo de este encuentro, retiro, campamento, congreso, ministración, no importa dónde te regreses, por nada del mundo pierdas tu relación con Dios. Habrá momentos en la vida, habrá muchos momentos en la vida en que ni tu familia que te ama, ni tus amigos que te aman, ni gente que te quiere podrá ayudarte. Habrá muchos momentos en la vida donde solamente tu relación con Dios podrá mantenerte en pie. Solamente tu comunión con Dios podrá ayudarte a seguir y salir adelante. Hoy dale ese aplauso, porque esta mañana quiero que salgas rico en tu relación con Dios, que salgas fuerte en tu relación con Dios, que le des una primordialidad este año a lo que sea tu relación con Dios, y no la abandones por nada del mundo. Espíritu Santo, sin ti no somos nada. Señor, estamos agradecidos porque aunque no han sido tiempos fáciles, estamos mejor de lo que merecemos. Padre, en el nombre de Jesús, yo te pido que me des la unción y la gracia de compartir estos principios eternos a esta generación, pero que no sea una prédica más, que con letras de oro talladas en fuego queden escritas en las tablas de su alma y de su corazón. Y que toda la gloria sea para ti esta mañana, hoy y siempre. Desde Cúcuta, un mensaje para todo Colombia. Desde Cúcuta, un mensaje para esta generación, para toda América Latina. En el nombre poderoso de Cristo Jesús, amén. Dicen que una chica muy elegante, muy bien vestida, con un aroma, un perfume carísimo, un bolso Gucci, unos zapatos Prada, iba caminando por la acera de una calle, cuando de repente vio a un hombre que estaba tirado sobre la banqueta. Había un anciano ahí tirado, y ella le dijo: oficial, llamó a un oficial de policía y le dijo: me ayuda por favor a levantar este hombre y a cruzarlo la calle y meterlo a ese restaurante que está ahí elegante, porque se ve que ese hombre no ha comido, ¿sí? Se ve casi desfallecer. Y entonces el oficial acompañó y querían levantar a aquel hombre, y la chica le dijo: disculpe señor, ¿usted ya comió? Y el hombre, con mucho sarcasmo, le responde: sí, acabo de cenar con el Papa, ¿qué no se da cuenta? Y entonces ella le dice: no, no se enoje, no lo estoy bromeando ni molestando. Y el anciano dice: una chica tan elegante, ¿qué tiene que hacer conmigo? ¿A qué se va a acercar si no es a quizá burlarse de mi miseria? Y ella le dice: no, lo único que quiero es asegurarme de que usted coma. Crucemos la calle y entremos a ese restaurante muy fino que está ahí. Venga, yo lo invito. Y el hombre decía: no, pero con sus pies decía: sí, tengo hambre, ¿verdad? Entonces él decía: no lo haré, pero él iba caminando y el oficial iba guiando a aquel hombre. Entonces la chica le dice: oficial, usted también quédese. Entonces tomaron una mesa para tres personas, y cuando el gerente vio al que estaba ahí, inmediatamente salió con guantes, con moño, y le dijo: mire señorita, usted puede quedarse, y el oficial de policía también, pero este hombre no puede permanecer aquí, no es muy bueno para los clientes que tenemos o la reputación, tú me entiendes, no, lo mejor es de que salga. Entonces la chica le dijo: pues si este hombre se va, yo me voy también. Y el gerente dice: pues tome su decisión, ¿verdad? Y entonces la chica se levanta y dice: pues no nos vamos a ir nadie. Abre su bolso y saca unos papeles y dice: estos papeles dicen que a partir de esta mañana yo soy la nueva dueña de este restaurante, y quería ver qué tal estaba atendiendo el personal, para ver a quién voy a quitar y a quién voy a cambiar. Y ya veo quién es usted. El gerente se puso rojo. No, por favor, siéntense, ya les sirvo inmediatamente. Tráiganle agua, tráiganle pan, tráiganle mantequilla, y ahorita les traigo el menú para que ordenen. El hombre se fue rápido, y entonces la chica le decía: que el anciano pida, por favor, pida. Y entonces, cuando le trajeron un filete de carne, con mantequilla, pan, papas, ensalada y una Coca-Cola con hielos bien fría. Recibe la hora en el nombre de Jesús para los que no han desayunado, pecadores. Y el hombre estaba cortando su carne, pero cuando el hombre empezó a comer ese delicioso filete de carne, él empezó a llorar, sus lágrimas escurrían. Y entonces la chica extendió su mano y con esa mano muy suave y muy elegante y con muy buen aroma, la chica empezó a quitar las lágrimas de las mejillas del anciano. Y entonces el anciano le quita la mano y dice: ya, por favor, es suficiente, no haga más esto. No hay manera de que yo le pueda pagar nunca lo que usted está haciendo ahora por mí. Por favor, deténgase ya. ¿Por qué lo hace? Yo no se lo puedo devolver. Y la chica, secándole las lágrimas, le decía: buen hombre, coma tranquilo, porque usted no me tiene que pagar nada. Usted lo hizo hace 15 años. Y el anciano se queda consternado y el oficial de policía también. Y entonces la chica les dice: hace 15 años yo fui esa chica pueblerina que llegó a la ciudad a estudiar la universidad, sin trabajo, sin comida, sin padres que me pagaran, con la esperanza de conseguir un buen empleo y de eso sostenerme y pagar mis estudios. Pero me quedé sin empleo, me echaron del departamento que rentaba y llevaba 3 días sin comer. El hambre me hizo hace 15 años pararme en este restaurante y tener que entrar y hablar con el encargado y decir: por favor, yo puedo trabajar toda la semana lavando o limpiando lo que sea, pero aliméntenme. Y el hombre encargado me dijo: yo no estoy autorizado para hacer un tipo de trato así. No puedo contratar gente de trabajo a cambio de comida. Pero mire, siéntese en la mesa y pida lo que quiera, la comida corre por mi cuenta el día de hoy. Dice la chica: yo me senté y me comí el pastel de carne más delicioso que he probado en mi vida. Cuando yo comí ese día, no solo la fuerza volvió a mí, sino también la fe de que Dios me estaba cuidando y que Dios no me había abandonado, porque yo soy creyente. Después de esa comida salí muy esperanzada, conseguí trabajo, conseguí alojamiento y durante 15 años he trabajado día y noche, y Dios me ha prosperado tanto que hoy soy la dueña de una cadena de negocios y esta mañana compré este restaurante donde Dios me devolvió la fe. Y yo estoy segura que ese hombre que hace 15 años me atendió es usted. Usted fue el que me invitó esa comida. Yo no sé qué haya pasado para que usted esté aquí, pero hoy le digo que 15 años después, hoy la comida corre por mi cuenta. Es más, aquí tiene dinero, vaya y cómprese un traje y quédese, báñese en un lugar, porque a partir de mañana usted tiene trabajo. El oficial de policía se quedaba consternado y decía: bien lo decía mi abuela, que todo lo que se siembra tarde que temprano se cosecha. Todo lo que se siembra tarde que temprano se cosecha. La Biblia dice que ni siquiera un vaso de agua fría que se dé en el nombre del Señor se queda sin recompensa. Cuanto más lo que hacemos para la gloria del Señor. Tú nunca sabes el poder de una semilla, qué trascendencia tendrá en la vida de otras personas. Quizá hay gente que se olvida, quizá tú te olvidas de lo que puedes hacer, pero Dios nunca se olvida. Y escúchame bien, nunca. Lo que des por Dios, lo que hagas para Dios, ya sea finanzas, esfuerzo, trabajo, Dios nunca se queda con nada. Al paso de los años, Él lo multiplica por 1,000 y te lo termina devolviendo todo. Así es que cuando se trate de trabajar para Dios, de servir a Dios, no seas tonto, nunca se lo niegues, porque Dios nunca te pide para quitarte. Cuando Él te quita es porque ya tiene algo mejor para ti, es porque Él tiene ya algo más planeado, multiplicado y más bendecido para tu vida. Si vas a aplaudir, apláudale fuerte al Señor. Era una joven agradecida y regresó simplemente a agradecer y se dio cuenta que las circunstancias se habían cambiado. Ahora regálame estos 20 minutos. ¿Estamos listos para atacar la parábola del rico insensato? Levánteme la mano el que esté listo. Número 1, di conmigo fuerte: al rico insensato. Di: al rico insensato se le olvidó quién le dio la riqueza. Yo empecé a investigar esto porque mi pregunta era: ¿por qué a un hombre que llena sus graneros y quiere construir uno más grande, la Biblia le llama necio y los que escriben ahí le llaman insensato? Para mí tiene sentido común. La Biblia no dice que era un hombre que hizo algo ilegal. La Biblia no dice que era un hombre flojo. La Biblia dice: había un hombre que tenía una tierra que le produjo mucho fruto, y cuando se llenaron sus graneros dijo: pues construiré uno más grande. ¿Alguien está conmigo aquí? ¿Alguien le ve sentido común a esto? Tengo una tierra que trabajo, que trabaja, que le he trabajado por años, está produciendo mucho, se llenaron mis graneros, haré uno más grande. Levánteme la mano el que piense que tiene sentido común. Entonces mi pregunta fue: ¿por qué la Biblia le llama necio? ¿Por qué Dios le llama necio a este hombre? Y entonces empecé a ver la expresión y la oración que este hombre hizo. Número uno, a este hombre se le llama insensato o necio porque se le olvidó quién le dio todo. Cuando a veces yo ando por ahí y me preguntan, yo creo que la pandemia fue para cada uno en diferente modalidad, pero fue un tiempo de prueba, de probar muchas cosas. Y cuando alguien viene y me pregunta, me dice: Abraham, ¿cómo estás? Mi respuesta últimamente es: mejor de lo que merezco. Definitivamente mejor de lo que merezco. Voltea al que está a tu lado y dile: ¿cómo estás? Ahora respóndele: mejor de lo que merezco. Definitivamente la vida no es justa, pero Dios siempre es bueno. La vida no siempre es justa, pero Dios siempre es fiel. ¿Alguien me dice amén? La vida no siempre ha sido justa, pero Dios siempre ha sido bueno para mí. Por eso estoy mucho mejor de lo que yo mereciera. Ha sido su gracia, ha sido su favor para con nuestras vidas. Lo que le faltó a este hombre en su expresión es un reconocimiento de Dios y un reconocimiento del prójimo. Esto haré, dice el hombre. Mis bienes, di conmigo, mis bienes, mis frutos, mi trabajo, mi cosecha, mis graneros. Y en toda la expresión de este hombre no hay un solo, una pizca de agradecimiento o de reconocimiento al que te da la vida, al que te da la fuerza, al que te da el aire, al que te da la salud, y mucho menos aún el querer hacer algo por el prójimo, formarlo, discipularlo, ir por él. No hay absolutamente nada. Este hombre tenía un plan, pero Dios tenía un propósito. Muchas veces para este año tú podrás tener un plan, pero Dios tendrá un propósito. Yo tenía un plan, pero Dios tenía un propósito para mí, y mi anhelo no es vivir mi plan, sino el propósito de Dios para mi vida. ¿Alguien me dice amén? Uno de los más grandes pensadores de la generación pasada ha observado sobre esta porción y dice: un solo pensamiento o expresión de agradecimiento al cielo en la oración del rico insensato hubiera hecho su oración perfecta. Dios, he trabajado todos estos años, mi tierra ha producido mucho, gracias porque tú eres el que me lo da todo. Dios, haré graneros más grandes, pero veré también cómo ayudar a alguien más. Diga conmigo: la ingratitud es un crimen. Otra vez, di conmigo: la ingratitud es un crimen. Si Dios le había dado a este hombre una tierra que producía mucho y era muy fértil, lo primero que vemos que en la expresión del rico insensato lo que falta es gratitud. Él no tiene gratitud por nada ni por nadie. Mi trabajo, mi tierra, mis bienes, mis cosechas, mis graneros, los derribaré, construiré otros más grandes y le diré a mi alma. Y estaba tan ciego que cuando dice mi alma, Dios se mete y le dice: necio, esta noche vengo por tu alma. Y a ver, ¿esa cómo la vas a asegurar? ¿Qué, a ver cómo la aseguras? El hombre estaba tan ensimismado, tan egoísta, que pensó que hasta el alma era de él. Pensó que el hombre estaba tan lleno de él que pensó que hasta en la vida eterna él iba a ser el jefe. Él pensó que hasta la vida eterna él la iba a poder controlar. Cuando los israelitas estaban a punto de entrar en la tierra prometida, Dios le habla y les dice: estás a punto de entrar a una tierra donde fluye leche y miel. Solo cuídate de que tu corazón no se envanezca y digas: ha sido. Y cuando hagas buenas casas y habites en buena tierra, cuídate de que tu corazón no se envanezca y diga: ha sido mi fuerza y mi inteligencia la que me ha dado todas estas cosas. Yo te digo que yo soy Jehová tu Dios, que te sacó de Egipto, de la clase de esclavitud. Yo soy el que te doy la fuerza para que trabajes y te doy la inteligencia para que prosperes. Si me reconoces en todos tus caminos, bendita será tu entrada y bendita será tu salida. Bendito será tu trabajo, bendito serás en el campo, bendito serás en la ciudad, bendito será tu vientre, bendito serán tus hijos, bendita será tu canasta. Alguien vino a Cúcuta esta mañana. Bendito si me reconoces en todos tus caminos. Ahora empiezo a entender por qué la Biblia le llama necio, porque él pensó que había sido él el que lo había hecho todo. La gran falta en la oración del rico insensato es la gran ausencia. Yo le llamaría esta parábola la parábola de la gran ausencia. Una sola expresión de gratitud al Altísimo y un pensamiento de consideración al prójimo hubieran hecho de la expresión de este hombre la oración perfecta. Empiezo a ministrar. Voltea al que está a tu lado y dile: en todo este año, cuando salgas de aquí, muchas cosas se te pueden olvidar. Dile: esta prédica se te puede olvidar, pero que nunca se te olvide Dios y que nunca se te olvide tu hermano. Que nunca se te olvide Dios y que nunca se te olvide tu hermano. Y cuando te preguntan: ¿cómo arrancaste este 2022? La respuesta será: definitivamente mejor de lo que merezco. Ha sido su gracia, ha sido su favor, ha sido su misericordia, ha sido su fuerza. Aun cuando la vida fue injusta, él fue fiel. Aun cuando la vida no fue buena, él fue bueno. Y siempre se mantuvo a mi lado. Y lo repito porque quiero marcarte: si reconoces a Dios en todos tus caminos, bendito serás en donde quiera que andes y en donde quiera que camines, en el nombre poderoso de Cristo Jesús de Nazaret. Número dos, di conmigo: al rico insensato, primero se le olvidó quién le dio todo, ¿verdad? Número dos, dile: se le olvidó compartir sus bienes. Cayó tanto en el egoísmo. No había nadie, no habla de vida, no habla de familia, no habla de hermano, no habla de prójimo, no habla de nada. Es solamente él, mis, hasta el punto que pensó que su alma también era de él. Cayó en el egoísmo: mis bienes, mis frutos, mis graneros, mi alma. Otro sabio anciano dijo que al final de una próspera y exitosísima vida que él había tenido, dice este anciano: yo estoy casi seguro que hay tres preguntas que nos harán en el cielo. No soy chismoso, pero ¿cuántos quieren saber qué dijo el anciano? Hay tres chismosos. Hay tres preguntas que nos van a hacer en el cielo, dijo él. Número uno, ¿hiciste todo lo que pudiste? Anota estas preguntas para el fin del 2022. ¿Hiciste todo lo que pudiste? Dos, ¿cómo lo hiciste? Y tres, ¿cómo lo usaste? Repito, uno, ¿hiciste todo lo que pudiste? Dos, ¿cómo lo hiciste? Y tres, ¿qué hiciste con ello? Con todo lo que se te fue confiado: la fuerza, la salud, la voz, el talento, la garganta. ¿Cuántos disfrutamos anoche el concierto con Bani Muñoz? Oye, había un sonido que dije: qué bien que suena ese piano, Dios mío. Definitivamente que Dios da talentos a los hombres. ¿Hiciste todo lo que pudiste? ¿Cómo lo hiciste? ¿Y qué hiciste con todo lo que se te dio? El rico insensato podía responder las primeras dos, pero la última no, porque con todo lo que se le dio, él no hizo absolutamente nada, solo guardarlo y decir: haré graneros más grandes. Y ahí es donde Dios se mete y le dice: necio, esta misma noche pedirán tu alma. Y todo lo que has trabajado y todo lo que produjiste, ¿para quién será? ¿Están conmigo? El del piano ahí, porque empiezo a ministrar. Entonces, para resumir, un día un intérprete de la ley se le acercó a Jesús en Mateo y le dice: ¿cuál es el más grande mandamiento? Y Jesús, con esa gracia y esa autoridad, con esa simpleza, pero esa profundidad, le responde a aquel hombre y le dice: definitivamente el primer mandamiento es este: amarás al Señor tu Dios con toda tu alma, con toda tu mente, con todo tu corazón y con todas tus fuerzas. Y el segundo es semejante. ¿Lo recuerdan cuál es el segundo? ¿Cuál es? Amarás a tu prójimo como a ti mismo. El que cumple estos dos mandamientos, dijo Jesús, ya lo hizo todo. Cumplió la ley y todo lo que enseñaron los profetas. Di conmigo: amar a Dios y amar al prójimo. Ahora te pregunto, en la expresión del rico, ¿encuentras a Dios? ¿No? Mi trabajo, mi tierra, mis cosechas, mis frutos, mis graneros, mis bienes. Y se cegó tanto que hasta dijo: mi. Y hasta no había nadie. Hasta ese, y le dije a mí mismo: amigo mío, Dios mío, santo. Dios tuvo que intervenir y decirle: necio. Ahora te pregunto: ¿encuentras al prójimo ahí? Entonces Jesús le dice a estos fariseos y escribas: había un hombre. Lo que Jesús trata de enseñar en la parábola del rico insensato, a contrario sensu, como se dice en derecho, soy abogado de profesión, pero pastor por vocación. Jesús le está refutando en la cara a los escribas y fariseos simplemente que se debe de amar a Dios y se debe de amar. Entonces, cuando Jesús enseña la parábola del rico, da un ejemplo completo de cuando uno se olvida completamente de y completamente de él. No importa que te olvides yéndote de este encuentro, que nunca se te olvide y que tampoco se te olvide. Así es que haz discípulos, invierte en los demás, comparte con la gente, toca una generación, enciéndeles el alma, sánales el corazón, abraza al abatido, levanta al caído, haz reír al triste, comparte con el que no tiene si es que Dios te ha dado. Que nunca se te olvide Dios y que nunca se te olvide tu hermano. Y entonces la Biblia no te llamará necio, te llamará sabio. Y cuando los días lleguen de tu vida, en lugar de escuchar "hoy mismo viene, piden tu alma y lo que has hecho para quién será", escucharás una voz que te dirá: oh buen siervo y fiel, en lo poco has sido fiel, sobre mucho te pondré, bienvenido al gozo de tu Señor. Ahora, eso no es tan fácil como parece. Para nosotros sería muy fácil decir: claro, amar a Dios y amar al prójimo. En la parábola del rico insensato, yo no le llamaría, si a mí me dejaran poner subtitular, yo en algún momento, si a mí me dejaran subtitular la Biblia, yo le pondría aquí la parábola de la gran ausencia. Porque no tenía nada de malo en el sentido común decir: trabajé mucho, mi tierra fructificó, llenaré mis graneros, se llenaron, construiré otros más grandes. Yo no le veo malo en eso. Lo que Jesús está apelando es que el rico se hizo tan egoísta que ni siquiera pensó en la vida eterna y pensó que él también tendría control, y se le olvidó Dios y se le olvidó el prójimo. Es un ejemplo claro de cómo a veces en la vida se te puede olvidar Dios y quién fue el que te lo dio todo, y que lo que se te confió no solamente es para ti, es para que también a través de lo que se te confió puedas amar a tu prójimo. Rápidamente les voy a compartir dos testimonios. Uno, ¿cómo fue que Dios a mí me enseñó a amarlo a Él? Porque el verdadero amor se prueba. El amor a Dios siempre será probado. Llegarán momentos en tu vida en que en una mano tendrás todos los sueños que tú anhelaste, todo tu plan, y en la otra mano tendrás un propósito. Yo siempre lo digo, yo tenía un plan, pero Dios tenía un propósito para mí. Y mi plan y su propósito no eran exactamente iguales. Y te voy a decir cuál fue el día que yo me decidí por mi propósito. Estaba terminando la facultad de leyes, era un cumpleaños mío. Y en la madrugada, antes de irme a la escuela, 5 o 6 de la mañana, me estaba echando un baño, porque así como la ven me baño todavía. Y el punto es que mientras me estaba bañando, le estaba diciendo: Dios, me hacen falta 10,000 cosas, pero soy tan feliz en ti, me siento tan pleno en ti, tú lo llenas tanto todo en mí, que este cumpleaños no te voy a pedir nada yo a ti. ¿Qué me pides tú que yo te dé a ti? No sé si me dejo entender. Podría pedirle a Dios 10,000 cosas, pero por dentro yo me sentía tan pleno en él, que yo le dije: yo quiero regalarte algo a ti. ¿Qué me pides tú a mí? Nunca pensé lo que me dijo. Y me dijo: Abraham, regálame tu futuro.
1: Mande.
0: Mande, en mexicano viene del griego, ¿qué? Regálame tu futuro. Regálame tus días. Regálame el aliento que te queda. Y yo, ¿qué? Estoy en 10º semestre de la Facultad de Derecho. No me vas a decir ahora que te regale mi futuro. Lo tengo planeado, lo tengo proyectado. Han sido 5 años de desvelos, de exámenes, de esto, del otro. Y ahora me dices que te regale mi futuro. ¿Por qué no me lo pediste antes? Porque antes no tenías nada. Ahora que tienes, ahora te pido: regálame tu capacidad. Regálame tu proceso, regálame tu inteligencia, regálame tu voz, regálame los mejores años de tu vida, regálame tu fuerza. Y mi respuesta fue: definitivamente no. Me lo hubieras pedido en la secundaria, no ahora que tengo mi plan, mi futuro, mi proyecto, mi sueño es este. Pero en mi sueño estás tú. Y él me dijo: Dios, también en mi sueño estás tú. Y tu sueño conmigo no tiene nada que ver con mi sueño contigo. Tu sueño conmigo es demasiado enano para el sueño tan gigante que yo tengo para ti. ¿Qué decides? Entonces yo sentí tan fuerte la presencia de Dios. Me regalan un pañuelito, por favor, una servilleta, un papel. Me sentí tan desafiado que me salí y me tiré al piso así. A mí me gusta orar así, en mi intimidad, así soy yo. ¿Y qué? A mí me gusta tirarme así, pecho tierra, 4 patas al suelo, como diciendo: aquí estoy. Sé que no es mi posición física, sino la de mi corazón, pero igualmente aquí estoy, completamente rendido a ti, Señor. Y le dije: pídeme otra cosa, te regalo mis sentimientos. Y ay, no, eso tiene tiempo que son míos. Y ya le puse un candado a tu corazón y nadie lo va a poder abrir más que la persona que yo tenga para ti. Le voy a regalar la llave. Y llegó. Y ahora no sé qué hacer. No, te amo, mi vida. Y el punto es que Dios, te regalo mi fuerza. No, esa fuerza en un año se acaba. Tú vas a ser sostenido por mi poder. Bueno, te regala nada. Regálame tu futuro, es lo que yo quiero. Y yo definitivamente le dije: no, mi futuro no, mis sueños no, cualquier cosa menos mi futuro. O sea, 5 años, no, definitivamente no. Y esa voz me dijo: ok, si tú no quieres lo mío, entonces tendré que ocupar lo que te di y dárselo a otro que no piense en usarme a mí para realizar su sueño. Mi vida, mis planes, mis cosas, mi futuro, mis graneros, quiero ocupar a alguien que se deje usar por mí para realizar mi sueño, mi propósito, un avivamiento para esta tierra. Y yo sentí como algo empezó a salir de mí. Dije: no, Dios, no. Esta gracia, esta unción es lo que a mí me ha sostenido. He caminado con ella, no me la quites. No era tan en serio. La verdad es que sí te amo más que a mi vida, Señor. Sí te amo más que a lo que soy y lo que tengo. Sí te quiero, Señor. Y entonces yo sentí, esa fue mi experiencia, ¿verdad? No tuya, pero mía sí. Y yo sentí como Dios en el este que tengo aquí. Yo estaba llorando y llorando: está bien, sí, te doy todo. Nada es mío, todo es tuyo, Señor. Todo es tuyo. Yo sentí como Dios tomó mis manos y me dijo: pon aquí todo lo bueno que eres y lo malo también. El problema fue que lo malo era un montón y lo bueno no había mucho. Y lo extendí. Y me dijo: ¿estás listo? Sí. Ok. Yo pensé que Dios los iba a mejorar. No. Yo sentí como la mano de Dios empezó a hacer esto: tus sueños, tus planes, tus. Ahora te lo cambio por mi propósito, por mi plan divino, por mi poder. Tus ojos por mi visión, tu fuerza por mi poder, tu personalidad por mi gracia, tu voz por mi palabra, tu plan por mi destino. Y ese fue el día donde yo le dije: sí te amo, Dios, sí te amo, sí te amo.
1: te amo. Sí te amo.
0: El rico insensato se le llamó necio, porque se hizo tan dueño de sí que pensó que hasta la vida eterna él tenía control. Mi alma, le diré a mi alma. Y a Dios entró y dijo: eso no es tuyo, eso es mío. Necio, hoy la voy a recoger. A ver cómo la aseguras. A ver cómo la haces. Alguien está aquí conmigo, estoy ministrando ya. Y ahí fue donde yo aprendí a amar a Dios. Porque el amor a Dios se demuestra cuando algo tienes que arriesgar. El amor a Dios se demuestra cuando en una mano tienes todos tus planes y en la otra el propósito divino, y tú tienes que tomar una decisión cuando no son iguales. ¿Cómo aprendí yo a amar al prójimo? Me encontraba en la frontera entre Brasil y Uruguay, y estábamos en 3 días de avivamiento, de cruzada, en una ciudad pequeñita ahí en la frontera. El segundo día me llevaron a comer a casa de unos misioneros rusos. Era una casa tan pequeña, tan pequeñita, que le aseguro que un endemoniado no entraba. Entraba la persona o el demonio, pero posicionado no podía, porque era muy chiquitito. Chiste mexicano, olvídenlo, terrible. El punto es que cuando yo me siento y me sirven la comida, yo iba con mi esposa y nuestro asistente, me doy cuenta que me sirven un plato tan increíble. Y yo dije: a juzgar por las apariencias, esta comida les va a llevar todo lo de la semana, o quizá 15 días, será algo muy especial. Y yo empecé a comer con tanto gusto. Pero me percaté que también parecía iglesia, porque había una banca en el rincón, un púlpito en el otro rincón, un pandero colgado. Y yo dije: o esto es iglesia y de día es casa, o es una casa y de noche es iglesia. Una de dos. Entonces el misionero estaba tan contento. Ellos eran rusos, tenían un par de años de haber llegado allí, y estaba contando un chiste. Y su hijo de 9 años enfrente de nosotros le dice: ja, ja, ja, ja. Y entonces el papá se apenó y le dice: bueno, hijo, no fue un buen chiste, pero por lo menos tienes un buen papá. No soy un buen chistero, pero soy un buen padre. Y el niño delante de nosotros le dice: ¿y quién dice que tú eres mi papá y que eres buen papá? Mira, yo no sé las culturas, pero en México, en el segundo ja, el niño hubiera dicho ja, ja, y sin dientes hubiera terminado el último ja. Pero eso allá en mi rancho, ¿verdad? Y entonces el misionero se sintió muy avergonzado. Mi esposa me agarraba la pierna y yo le decía: aquí no, espérate. Y me decía: no, haz algo. Le digo: no, yo quiero comer, está bien rica mi comida, déjame, fuera. Y entonces el misionero está muy apenado, y el misionero dijo: entonces, si yo no soy tu papá, ¿quién soy? Y el niño voltea y le dice: búscate allí, ahí te vas a encontrar. Y como no somos chismosos con el niño, dijo: búscate ahí. Todos volteamos así, ¿no? Y detrás de mí había un librero, y era un libro de un zoológico, y en la portada había jirafas, elefantes, águilas, serpientes, todos los animales que te puedas imaginar. Y el papá le dice: hijo, pero esos son animales. Y el niño le dice: sí, búscate ahí, porque eso es lo que eres. Así, así, así. ¿Tú crees? Y entonces mi esposa me dijo: interven. Le digo: no, yo quiero comer. Y entonces Dios me habla. ¿Cuántos creen que Dios habla? Si tú dudas que Dios habla, ese es tu problema. Yo tengo un Dios que tiene oídos y sí oye, tiene boca y sí habla, tiene manos y sí toca. Ok. Y el Señor habla a mi corazón y me dice: agarra. Era el final de una gira, solo faltaba Chile, por toda América Latina y regresándome. Agarra todo lo que tienes en tus bolsas, no lo cuentes, agarra todo lo que tienes. Y llama a los niños aparte, hay una niña de 6 años también ahí, y dale todo lo que tienes. ¿Mande? Agarra todo lo de la gira, todo lo de tus videos, todo lo de tu material, todo lo que te han dado, y déjalo aquí, para eso te traje. ¿Mande? Entonces yo vi que estaba tan fuerte el ambiente que le dije, yo solo me paré del comedor y me fui a la sala. O sea, hice esto. Ya, estaba chiquitito. Y entonces, ya cuando estaba en el sillón, llamé a los dos chicos y les digo: vengan. Y el niño de 9 años ruso era como Iván Drago y Bart Simpson, algo así en medio. O sea, como Bart Simpson chiquillo, de medio malón, pero como Iván Drago, así de fuerte y corajudo, ¿no? Y el niño viene y yo: ay, Señor, ese niño me da miedo. Y la niña preciosa, rubia, ojos azules, ¿verdad? Y entonces lo llamo y le digo, pon tus manos así. Los dos niños pusieron sus manitas. Y entonces yo simplemente agarré todo lo que tenía y se lo puse en las manos. Y se le caía, no sé si era mucho, era poco, pero era mucho papel. Y al niño se le caía así. Y cuando yo le puse la ofrenda en la mano, yo discerní que el coraje era por la temporal escasez que ellos estaban viviendo. Y digo temporal porque Dios nunca se queda con nada. El niño estaba enojado con la temporal. Era un sentimiento de dejé mi casa, dejé mi familia, dejé mi cama y vengo aquí a este país que no es mi país y mira cómo vivimos y cómo estamos. Cuando le pongo la ofrenda, el niño empieza a hacer así, mira, a llorar así. Me acuerdo, se acuerda hoy. Y la niña empieza a llorar también. Y le digo, ¿sabes para qué es esto y por qué? Y él me hace. Y le digo, esto definitivamente no es por ti porque ya ni te conozco. Esto es por toda la siembra que tus padres han hecho en tiempo, en esfuerzo, en dinero, en cumplir el propósito de Dios en sus vidas. Porque no importa qué le des a Dios, si tiempo, dinero, fuerzas, inteligencia, profesión, capacidad, al paso de los años Él lo multiplica por mil y te lo termina devolviendo absolutamente todo y con creces, porque Él es un Dios bueno y Él nunca pierde, Él siempre gana. Y el niño lloraba y le digo, ¿y sabes para qué lo hago? Y me hace, esto no es para una necesidad que tengas, esto es para que vayas a una juguetería y te compres el mejor juguete que has soñado por un par de años y no has tenido. Yo voy a dejar la instrucción que te lleven. Pero yo le estaba diciendo eso y le estaba diciendo, a partir de hoy serás el guardián del ministerio de tus padres. ¿Te gustaría que Dios te siguiera bendiciendo así? Y el niño, ya el dinero hasta se le había caído, el niño estaba temblando. Y le digo, entonces si tu papá llora, tú lo harás reír. Cuando baje los brazos, tú se lo levantarás. Cuando se sienta débil, lo harás fortalecer. Porque mientras tus padres no dejen de servir a Dios, no te dejarán de condenar y sentenciar a ser feliz y próspero por el resto de tu vida. Todo lo que ellos sembraren lo va a cosechar tú y tu hermanita y tu generación. Y el niño empezó y la chiquita también empezó. Cuando eso vieron los padres, que mi esposa los tenía abrazado, los papás corrieron, se abrazaron los cuatro y los cuatro empezaron. Perdón, soy pentecostal, alguien se dio cuenta. Y entonces Dios me dice, ahora vete, es todo lo que tienes que hacer. Y yo volteé a ver mi filete así ya medio cortado. Ahora yo estaba, no, estaba buenísimo. Mi amigo sale y me dice, Abraham, ¿sabes lo que pasó ahí? Le digo, no. Y me dice, ese matrimonio es misioneros ortodoxos rusos. ¿Qué quieres decir con eso? Estoy casi seguro que ellos con el Espíritu Santo no tienen mucho interés. ¿Qué estás diciendo, Ricardo? Que estoy completamente seguro que en el momento que pusiste la ofrenda en la mano, todos recibieron el bautismo del Espíritu Santo. No sé cómo se conecte eso, pastor. Yo no sé qué tenga que ver eso ahí. ¿Cómo se conecte? Alguien vino al Congreso de Cúcuta esta mañana. Alguien vino a decirse, me podrá olvidar la prédica. No me acuerdo ni del nombre del mexicano, pero siempre me acordaré del Dios que tocó mi vida. Siempre me acordaré del Dios que me cambió la mente y me cambió el alma y me cambió el corazón. Y fueron llenos del Espíritu Santo. A partir de ese momento yo entendí lo que era amor al prójimo. Mira, ya me pasé el tiempo. Termino. Los próximos dos días de cruzada, ¿sabes quién estaba en primera fila? El niño. Ahora tipo bar con rayo en medio, peinado, su corbatita y su chor con su Biblia así en la primera fila. Yo hacía un llamado para orar por matrimonios, él pasaba. Yo hacía un llamado a orar por los ancianos, él pasaba. Se convirtió en mi acompañante esos días. Hoy es un siervo para la gloria del Señor. Porque entendió. Que la vida que más vale la pena vivir es la que se vive para Dios y para los demás. Esa es la vida que vale la pena, la que se vive para Dios y se vive para los demás. Ponte de pie, por favor. Quiero ministrar. El tercer punto es: al rico se le olvidó que la vida es demasiado corta. Necio, esta noche vienen por tu alma y lo que has provisto, ¿de quién será? Salmo 52:7, aquí el hombre que no puso en Dios su fortaleza, sino que confió en la multitud de sus riquezas y se mantuvo en su maldad. Pero yo estoy como olivo verde en la casa de Dios, en la misericordia de Dios confío eternamente y para siempre. Timoteo 6:17-19 dice: a los ricos de este siglo manda que no sean altivos ni pongan la esperanza en las riquezas, los cuales son inciertas.

no sé ni quién soy todavía. Mira, amigo, tú no puedes vivir la vida pensando en lo que Dios te va a dar, porque lo máximo que Dios quiere darte ya lo dio. Y vimos su gloria como el unigénito del Padre, lleno de gracia y lleno de poder. Le llamaban Cordero de Dios, Verbo Inmolado. Juan dijo: he aquí el Cordero de Dios que quita el pecado del mundo. Yo oro que este año Dios te guarda. Yo oro que este año Dios te cuida. Yo oro que este año Dios te bendice sobrenaturalmente. Pero lo máximo que Dios puede darte ya lo dio Jesucristo, Rey de Reyes y Señor de Señores, el Salvador de tu alma, el Dios de tu vida. Ya con eso vale la pena vivir agradecido. Alguien dígame amén y dele un aplauso al Cordero de Dios. ¿Cómo estás, Abraham? Mejor de lo que merezco. Definitivamente la vida no ha sido justa, pero Dios ha sido fiel. La vida no siempre es justa, pero Dios siempre es bueno. Dios siempre está con nosotros todo, todo el tiempo. La pregunta es: ¿tendrás la riqueza que empobrece o tendrás la pobreza que enriquece? Los dos mandamientos, a exclusión, para mí es la enseñanza del rico insensato: amar a Dios y amar al prójimo. La gran ausencia que vemos en esta parábola. Para despedirme, usa todos tus recursos de juventud, físicos, deportivos, artísticos, intelectuales, espirituales. Disfruta todo lo que Dios te da, pero nunca se te olvide amar a Dios y amar a alguien más. Alguien dígame amén. Y la orden sigue siendo la misma, como cuando Saulo estirado al suelo cuando vio la luz, y lo primero que él dice: Señor, ¿qué quieres que yo haga? Y él le dice: ve y se te dirá lo que debes de hacer. Levante la mano y diga conmigo: Señor, este 2022, ¿qué quieres que yo haga? Dilo, pregúntame: Señor, ¿qué quieres que yo haga? Y tú, estoy seguro que Dios te dirá: lo que quiero que hagas es lo mismo que te he pedido siempre. Id y predica mi evangelio a toda criatura y haz discípulo a todas las naciones. Antes de la pandemia, con pandemia y después de la pandemia, la misión sigue siendo la misma. Id y haced discípulos a todas las naciones de la tierra, bautizándolos en nombre del Padre, del Hijo y del Espíritu Santo. Oro que esta palabra haya sido de mucha bendición para tu vida, que sea como fuego en el alma, como gasolina para tu alma, y que te mantengas encendido. 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

0: ¿Podrá algo separarnos del amor de Cristo? Ni las dificultades, ni los problemas, ni las persecuciones, ni el hambre, ni la desnudez, ni el peligro, ni tampoco la muerte. Más bien, en todo esto, somos más que victoriosos por medio de Dios, quien nos amó. Pues estamos convencidos de que ni la muerte, ni la vida, ni los ángeles, ni lo presente, ni lo que vendrá en el futuro, ni lo alto, ni lo profundo, ni ninguna otra cosa creada podrá separarnos del amor de Dios que se encuentra en nuestro Señor Jesucristo.
1: ¡Sus palmas al cielo, en alto!

0: siempre es justa, pero Dios siempre es bueno. La vida no siempre es justa, pero Dios siempre es fiel. Y para siempre es su misericordia. Bueno, ya pueden sentarse porque me ponen un poquito nervioso. La verdad que estamos muy contentos, felices de estar aquí compartiendo. Y traigo una palabra de parte de Dios esta mañana. Quiero que te sientes, que disfrutes. Ayer tuvimos un día intenso, un día fuerte y un día de mucha celebración y de mucha victoria. Hoy quiero compartirte lo que Dios ha puesto en mi corazón para este día, pero también para este año. Y he orado al Espíritu Santo que me dé la gracia de poder tomar lo que está aquí y dejarlo allá. Y dejarlo allá en el nombre de Jesús. Mi esposa le manda muchos saludos. Estuve hablando con ella anoche, en la mañana, allá en casa, en las celebraciones de Semana Santa. La gente de la iglesia, los chicos que han venido aquí a los congresos de Córdoba, también les mandan muchos saludos. Y aquí estamos listos. Buenos días. ¿Están listos? ¿Seguro, seguro, seguro? Ok, muy bien. Quiero que abras tu Biblia conmigo en Lucas capítulo 15. Quiero llamar a lo que te quiero compartir, llegó la hora. Codea al que está a tu lado y dile, llegó la hora. Dile, llegó la hora. O dile de otra manera, es la hora. Ahora, alguien pregúnteme, ¿de qué, pastor? Alguien, gracias por preguntar. De recuperarlo todo en el nombre de Cristo Jesús. Llegó la hora de recuperarlo todo. Recuperar el 100 en el nombre de Cristo Jesús. ¿Estás listo para eso? Muy bien. Vamos a Lucas capítulo 15. Para mí Lucas 15 es uno de los libros de la Biblia que más me fascinan. Yo no sé cuántos mensajes hemos hecho acerca de Lucas 15 y todavía no me lo acabo. Y hoy quiero compartirte uno de los que más ha estado ministrando mi vida y me ha desafiado en este año de una manera tremenda. Se ha convertido una bandera en un desafío de vida. Es un desafío para mí todo el 2022, Lucas 15. ¿A qué me refiero? Ahora te lo voy a compartir. ¿Estás conmigo? Bien. Se acercaban a Jesús todos los publicanos y pecadores para oírle. Y los fariseos y los escribas murmuraban diciendo: este a los pecadores recibe y con ellos come. El público de Jesús en este momento son los fariseos, los escribas y murmuradores. No me respondas, pero te pregunto: ¿has conocido a alguien que tiene el ministerio de murmurar? No me respondas. Bien. Versículo 3. Entonces se le refirió esta parábola diciendo: ¿qué hombre de vosotros, teniendo 100 ovejas, si pierde una de ellas, no deja las 99 en el desierto y va tras la que se perdió hasta encontrarla? Y cuando la encuentra, diga conmigo, la encuentra, la pone sobre sus hombros gozoso y al llegar a casa reúne a sus amigos y vecinos diciéndoles: gozaos conmigo porque he encontrado mi oveja que se había perdido. Y os digo que así habrá más gozo en el cielo por un pecador que se arrepiente que por 99 justos que no necesitan arrepentimiento. ¿Cuántos están gozosos esta mañana? ¿Estás contento? Si no estás contento, ahorita te vas a poner contento. Vas a ver. Luego, versículo 8. Porque para mí, Lucas 15 es el mismo mensaje de Jesús, simplemente visto desde tres perspectivas diferentes. Versículo 8. Jesús sigue en el mismo mensaje a los mismos escribas, fariseos y todos los feos que estaban ahí. ¿O qué mujer que tiene 10 dracmas, si pierde una dracma, no enciende la lámpara y barre la casa y busca con diligencia hasta encontrarla? Y cuando la encuentra, reúne a sus amigas y vecinas diciendo: gozaos conmigo porque he encontrado la dracma que se había perdido. Di conmigo, la he encontrado. Muy bien. Verso 10, así os digo que hay gozo delante de los ángeles de Dios por un pecador que se arrepiente. Ok, Jesús sigue en el mismo mensaje con el mismo público, murmuradores, escribas, fariseos y todos los. Gracias, muchas gracias. Y todos los feos, ok. Verso 11, también dijo: un hombre tenía dos hijos y el menor de ellos dijo a su padre: padre, dame la parte de los bienes de la herencia que me corresponde y le repartió los bienes. No muchos días después, juntándolo todo el hijo menor, se fue lejos a una provincia apartada. Yo le llamo el reino del muy, muy, muy lejano. Ah, la viste, pecador. Y allí desperdició sus bienes viviendo perdidamente. O sea, administrador no era el tipo, era un derrochador. Y cuando todo lo hubo malgastado, vino una gran hambre en aquella provincia y comenzó a faltarle. Y fue y se arrimó uno de los ciudadanos en aquella tierra, el cual envió a su hacienda para que apacentase cerdos. Y deseaba llenar su vientre de las algarrobas que comían los cerdos, pero nadie le daba. Quizás has escuchado a alguien decir, es que el hijo pródigo hasta que no comió la comida de los cerdos volvió a casa. No, él quiso comer la comida de los cerdos, pero ni siquiera eso le dieron. Más bien estuvo en ayuno no voluntario, ¿sale? Y volviendo en sí, verso 17, volviendo en sí dijo, ¿cuántos jornaleros en la casa de mi padre tienen abundancia de pan? Y yo aquí perezco de hambre. Me levantaré, iré a mi padre y diré, padre, he pecado contra el cielo y contra ti. Ya no soy digno de ser llamado tu hijo. Hazme como uno de tus jornaleros. Levantándose vino a su padre y cuando aún estaba lejos, lo vio su padre y fue movido a... El padre fue movido a... Y para mí todo el resto de la historia tiene que ver con esta expresión. Fue movido a misericordia. Todo lo que viene después, toda la reacción del padre hacia el hijo tiene una razón. Por misericordia. El padre fue movido a misericordia y corrió y se echó sobre su cuello y también lo besó. Y el hijo le dijo, padre, aquí el chico tiene un doble arrepentimiento, ¿verdad? He pecado contra el cielo, pero también he pecado contra ti. He pecado contra Dios, pero también te falté a ti, ¿verdad? Dios y el prójimo. Ya no soy digno de ser llamado tu hijo. Pero el padre le dijo a sus siervos, sacad el mejor vestido y vístanlo, ponedle un anillo en su mano y calzado en sus pies, y traer al becerro gordo y matadlo. No me mires así, estoy hablando del becerro. Y comamos y hagamos fiesta, porque este mi hijo muerto era y ha revivido. Se había perdido y es hallado, y comenzaron a regocijarse. Señor, que el mismo gozo que le produjo al pastor de las ovejas recuperar su oveja, que el mismo gozo que le produjo a la mujer que pidió el dinero recuperarlo, que el mismo gozo que le produjo al padre recuperar al hijo, sea el gozo con el que salgamos, Señor, de este congreso, de saber que llegó la hora de recuperarlo todo en el nombre poderoso de Cristo Jesús. Llegó la hora de recuperarlo todo en el nombre de Jesús. Muy bien, las tres parábolas del capítulo 15 para mí simplemente es lo mismo. Yo no puedo compartir una sin la otra porque es lo mismo. Simplemente visto de tres maneras diferentes. Las tres parábolas hablan de algo que se... Las tres parábolas hablan de algo que se pierde, pero gracias a Dios. Claro, la historia es contada por Jesús. Entonces, como la historia es contada por Jesús, no puede haber otro final. No importa que se pierden las tres parábolas. Al final, todo es recuperado. Todo es encontrado. La oveja es recuperada, la moneda es recuperada y el hijo es recuperado también. Habla del poder que hay en Jesús de restaurar a las personas y de restaurar las cosas y de restaurar tu ministerio, tu familia. Pensé que alguien iba a decir amén. Está bien. Entonces, estas parábolas fueron dichas a los fariseos, escribas, murmuradores y todos los feos que estaban ahí, ¿verdad? Entonces, Jesús estaba hablando del poder que hay en él para recuperar las cosas al dueño original. Y te tengo una pregunta que fue la que me orilló a compartirte lo que te voy a compartir ahora. El pastor fue a buscar a la oveja perdida. Muy bien, ¿eh? La mujer fue a buscar la moneda perdida. Pero aquí en la tercera historia de Jesús hay algo que no me enlaza bien. Si el pastor fue por la oveja y la mujer por el dinero, por el varo, ¿por qué el papá no fue por el hijo? Vamos, el que me la conteste, le vamos a invitar un café con Quique Pavón al terminar la reunión. Y empezaron a contestar, ¿eh? ¿Cómo? Porque tenía hambre, porque sabía el camino. A ver, ¿quién más? Por los 50 mil puntos, ¿quién más? ¿Eh? Ah, no la escuché, pero se ve que sí, tiene razón. ¿Eh? Porque el hijo recapacitó. Muy bien, mi respuesta simplemente es 100 mexicanos dijeron, la oveja es una oveja, es un animalito. Una oveja no es un gato, no es un perro, no son de los que aprenden el camino de regreso a casa. Una oveja se extravía y ni siquiera se da cuenta que está extraviada. Una oveja se pierde y ni siquiera sabe que está perdida. ¿Has conocido a alguien que está tan perdido, pero que ni siquiera sabe que está perdido? ¿Has conocido a alguien que está extraviado, extraviado y no hay manera que le digas algo? Porque él ni siquiera se siente extraviado. Las ovejas hablan de la situación de las personas que ni siquiera tienen la más mínima conciencia de que están perdidos. Por lo tanto, no pueden regresar. Alguien tiene que ir por ellos. Go them in the mighty name of Jesus. Alguien tiene que ir por ellos saliendo de este congreso y hablarles de Jesús, del amor, de su poder, de su recuperación. Luego, la moneda es un objeto inanimado. Una moneda se pierde y donde esté perdida, ahí se va a quedar por el resto de la vida hasta que alguien la encuentre y la use para una cosa. Pero el hijo no es un animalito, por el amor de Dios. El hijo no es un objeto. Ay, es que vino la pandemia y dejé ir a la iglesia y nadie me llamó. Es que vino la pandemia y dejé de congregarme y nadie vino a visitarme. Te digo por qué, porque no eres un animalito, tampoco eres un objeto, eres un hijo. Y el hijo siempre sabe el camino de regreso a casa. El hijo siempre sabe el camino de regreso a casa. Y yo te pido que te posiciones, que te pongas en la posición correcta que Dios te ha dado a través de su hijo, como un hijo. ¿Cuántos hijos de Dios hay aquí en esta mañana? Entonces, así como el hijo tomó la decisión de irse al reino del muy, muy, muy lejano, así el padre simplemente estaba esperando que el hijo tomara la decisión de volver. ¿Estás conmigo? ¿Se está poniendo bueno? Agárrate, papi. Agárrate, nene. Entonces, cuando yo cuento esto, me acuerdo mucho de esa ilustración que yo cuento mucho, donde es el Espíritu de Dios, hay vida, hay perdón. Esto no es para mí. ¿4:30 sigue? No es mío. Pensé que era un recadito que un ángel me había dejado por ahí. Entonces, cuando yo leo esto, recuerdo aquella ilustración que yo cuento de aquel muchacho que bajo el efecto de una droga, en medio de una paranoia tremenda, agarró un cuchillo, sentía que alguien lo perseguía, pero la única persona que estaba en casa era su mamá. El chico agarró el cuchillo y mal viajado lastimó a la mamá de las caderas hacia abajo, completamente. La mamá no pudo volver a caminar. Cuando él vuelve en sí del atroz acto, dice, lo que he hecho no tiene perdón de Dios. El chico tiene que huir de la policía, huir de la familia, huir de sus hermanos, huir de los nietos, huir de los tíos, huir de todo. Y se va al reino del muy lejano también. Pero en el reino del muy lejano, este hombre se encuentra con Cristo Jesús. Y a partir de ese momento de tener a Cristo en su corazón, él siente la necesidad de pedirle perdón a su mamá. El chico empieza a llamar todos los días, mamá, acepté a Cristo en mi corazón. Sé que lo que hice no tiene perdón del cielo, pero si tú puedes darme la oportunidad de pedirte perdón. Si me perdonas, está bien. Si no me perdonas, está bien. Yo lo único que necesito es pedirte perdón. Por favor, dame la oportunidad. La mamá nunca contestó. El chico se desespera hasta que deja un último mensaje y dice, mamá, voy en el tren que va afuera. Voy en el tren que pasa afuera de tu casa. La mamá vivía sobre las orillas del tren, sobre las vías del tren. Y entonces a las 5 p.m. pasa el tren por cerca de tu casa. Yo me voy a asomar. Si tú crees que me puedes dar la oportunidad de pedirte perdón, pon una banderita en la ventana. Si no puedes recibirme todavía, está bien, yo lo entenderé. Y seguiré orando toda la vida hasta que me des la oportunidad de pedirte perdón. Llegan las 5 de la tarde, el chico ya se había bajado en la estación, estaba caminando hacia la casa de la mamá. ¿Y crees que había banderita en la ventana? La mamá pintó el techo de bandera, pintó la casa de bandera, cortó el césped de bandera y por si fuera poco, en su silla de ruedas, ella en la entrada de la casa, en la cerca, con una banderita esperando a su hijo. diciendo: claro que te perdono, claro que te estoy esperando. ¿Cómo no te voy a perdonar si eres mi hijo? Y ahí sucede una historia de restauración. Y esta mañana, mientras oraba por ti, el Señor me decía: Abraham, dile a Córdoba y dile a la Argentina que un nuevo tiempo de Dios para la Argentina ha comenzado. Que esta mañana no es una historia, sino en el cielo de Córdoba hay una bandera diciendo: si tú quieres, si tú tomas la decisión, hoy podemos recuperarlo todo una vez más en el nombre de Jesús. Muy bien, ahora di conmigo, número uno. No, ¿sabes qué? Patea al que está a tu lado de mi parte con mucho cariño. Dale una patada y dile: está de parte del pastor. Bien, gracias. Di conmigo, número uno, la oveja perdida. Para el pastor que pierde una oveja, nosotros lo podemos tomar de sentido espiritual, pero en Israel hasta el día de hoy sigue habiendo un montón de pastores con un montón de ovejas. Para mí simplemente el pastor que pierde una oveja es un hombre que pierde parte de su trabajo. El pastor es su asignación, es su trabajo. Y al perder una oveja, pues perdió parte de su trabajo. Era su responsabilidad recuperarla. Representa a los que están perdidos, fuera del redil. Había 99, se le perdió una. Él tenía que ir, aunque estuviera en peligro, aunque estuviera expuesta. Tipificando a aquellos que irremediablemente están perdidos, pero no tienen la más mínima conciencia de que están perdidos. El pastor va por la oveja perdida para salvarla. Y aquí tenemos revelada la obra del personaje más importante de este mensaje. Tenemos revelada la obra de aquel que dijo: haya pues en vosotros este mismo sentir que hubo en Cristo Jesús, que no escatimó ser igual a Dios como cosa que aferrarse, sino tomando forma de siervo y condición de hombre, se humilló hasta la muerte y muerte de cruz. Por lo cual Dios lo exaltó hasta lo sumo y le dio un nombre que es sobre todo nombre, para que en el nombre de Cristo Jesús se doble toda rodilla de los que están en el cielo, en la tierra, debajo de la tierra, y toda lengua confiese que Jesús es el Señor, para la gloria del Padre que está en el cielo. Para mí la parábola de la oveja perdida, simplemente Jesús está revelando su ministerio. Él está hablando de Él. Yo soy el buen pastor que da la vida por las ovejas. Jesús no estaba hablando de mí, Jesús no estaba hablando de ti, Jesús estaba hablando de Él. Yo soy el pastor que va por los perdidos. Yo soy el pastor que da la vida por sus ovejas. Y luego en Lucas 9:10 dice: porque el Hijo del Hombre vino a buscar y a salvar lo que se había. Lucas dice: porque el Hijo del Hombre vino a buscar y a salvar lo que se había perdido. Muy bien, entonces di conmigo: el pastor perdió parte de su trabajo y simplemente fue a recuperarlo. ¿Hasta aquí estás conmigo? Muy bien. Segunda pista de Blue. Di conmigo, patéale ahora al que está al otro lado. Recíbelo en el nombre de Jesús. Y dile: la moneda perdida. La moneda perdida es un ama de casa que pierde dinero. Si bien es cierto, la parábola de la oveja perdida representa el trabajo, la parábola de la dracma perdida representa las posesiones. Era una mujer que ya tenía un dracma. El dracma era de plata. El dracma tenía doble valor. El dracma era todo un día de salario. El dracma representaba un 10%, por eso se llama dracma. Entonces, la mujer perdió doblemente. No solo perdió un día de salario, sino en la pura moneda perdió todo el valor de la plata que la pura moneda vale. Tenía una doble pérdida. Gracias a Dios que la mujer no se quedó con las manos cruzadas, sino comenzó a buscarla hasta encontrarla. ¿Cómo te sientes tú cuando estás alistando tu ropa y de repente de un pantalón que hace tiempo no ves, o de la camisa, no sé, de alguien, de repente te encuentras un billetito de $50? ¿O de cuánto? ¿De cuánto? ¿De $1,000? ¿De cuánto? ¿De cinco? Hay que orar por Quique para que Dios le ponga los de hacienda, ¿verdad? Entonces, ¿cómo te sientes tú cuando encuentras en una ropa que estás lavando un billete? Si no hay, sientes ganas de hablar en lenguas, ¿verdad? Eres bautizado en ese momento por el poder de Dios y danzas y dices: este es el billete que ni me acordaba y por fin lo he recuperado. Si tú sientes tanto gozo cuando te encuentras un billete en una ropa que ya no te encontrabas Imagínate cuánto gozo siente Dios cuando recupera a uno de los que Él eligió, de los que Él salvó, de los que Él invirtió, de los que Él levantó. Imagínate cuánto gozo siente el cielo cuando recupera algo que se le había perdido. Entonces, di conmigo, oveja perdida, trabajo. Di conmigo, moneda perdida, posesiones. Entonces, la Biblia dice que la moneda no se perdió fuera de la casa. La moneda se perdió dentro de la casa. Y eso representa a todos los que están perdidos en la inutilidad. La Biblia, Jesús, está contando esta historia y dice que había dos factores que hacían que la moneda estuviera perdida: las tinieblas y el polvo. Porque cuando la mujer empieza a buscar la moneda dentro de la casa, lo primero que hace es prender la luz y barrer la casa. Tinieblas y polvo hace que dracmas de gran valor, con talentos, con dones, con gracias, con unciones, estén perdidos en la inutilidad. No solo está perdido él como persona y como hijo de Dios, está perdido, inutilizado, inútil el don que fue puesto en él para que a través de él mucha gente fuera tocada. A través de la música, a través de la palabra, a través de la gracia que Dios te haya dado. La moneda perdida representa aún los que estando dentro de la iglesia, dentro de la casa, parecen cristianos, visten como cristianos, cantan como cristianos, danzan como cristianos, pero están verdaderamente perdidos. Y hay dos razones: tinieblas y el polvo. ¿Cuánta tierra tuvieron que echarte en la vida para matar tu sueño? ¿Cuánta mugre, cuánto lodo tuvieron que tirarte para que esa pasión y esa gracia y ese don con el que cantabas, enseñabas, danzabas, brincabas, bailabas, tocabas, enseñabas, evangelizabas, hoy después de una pandemia simplemente está, sigue congregando, sigue yendo a la iglesia, pero el don está completamente inútil? Vale mucho, es de plata, tiene valor, puede pagar un día de comida, de luz, de alquiler, de todo, pero está inútil. Cuando Jesús está narrando la historia de la dracma, después de la oveja, después de que Jesús dice: yo soy el buen pastor que da la vida por las ovejas perdidas, ahora Jesús presenta al segundo personaje, al paracletos divino, al aquel que dijo: es necesario que yo me vaya para que él venga, porque Él estará con vosotros y en vosotros. Cuando Jesús dice: la mujer no se queda con la moneda perdida, ay, mira, tiene mucho valor, vale como plata, vale como todo, vale como moneda, pero se perdió, ni modo. No, la mujer dice: no pierdo nada. Empieza a barrer la casa y a barrerla, y cuando está limpia empieza a ver que algo comienza a brillar, y la mujer prende la luz, y en la luz todo sale. Entonces el Espíritu Santo del Dios viviente, mientras yo ya estoy empezando a ministrar, yo tengo un acuerdo con Él. Y le dije, y me dijo: ¿qué tal si mientras yo hablo, tú empiezas a barrerle el alma y arrancar el dolor y arrancar el coraje y arrancar el enojo y arrancar el luto y arrancar la depresión y arrancar la ansiedad? Bárreles el alma, bárreles la mente, bárreles el corazón. Y vuelve a encender la llama que un día hubo dentro de ellos. Y ese don y esa gracia y ese valor vuelve a brillar en sus corazones. Y este 2022, desde América Latina al mundo, le gritamos: ni una dracma inútil más. Todos volverán a levantarse en el nombre poderoso de Cristo Jesús. No solo recuperaremos a los que están perdidos, recuperaremos a los que dentro de la casa están en tinieblas. El único, perdón lo que te voy a decir, y espero no desilusionarte, yo sé que eres muy importante, pero al único que le va a interesar recuperar una moneda perdida es al Espíritu Santo. Y no te va a dejar hasta que te barre el alma una vez más, te arranque esa cosa que estás cargando, te prenda la luz, te encienda la lámpara y vuelvas a arder una vez más con toda tu pasión y tu fuego en el nombre de Jesús. ¿Estás aquí conmigo? Muy bien. Ponle la mano al hombro que está a tu lado y dile: de parte de Dios, dice que no va a dejar perder toda la inversión que he hecho en ti. Dile: Dios no va a dejar perder toda la inversión que ha hecho en ti. Mandará su Espíritu Santo a que te sane el alma y te vuelva a encender la llama que hay dentro de tu corazón. El que esté conmigo y listo para eso, dígame el amén más apasionado que ha dicho este día y el aplauso más poderoso al Rey de la Gloria. Llegamos al final, listos para el final. Falta el último, falta el hijo. Ya dejamos al animalito, ya dejamos a la moneda. Ahora vamos con el hijo, papá. Necesito a tres amigos que vengan aquí rápidamente a ayudarme. Y ahora sí, el muchacho de esta cosa, ¿cómo se llama? Un aplauso a los tres actores que van a estar ayudándonos. Ya están listos ahí para ayudarnos en este momento. Muy bien, ya no tienes a quién patear, ni modo. Di conmigo: el hijo pródigo. Entonces Jesús le sigue predicando a los mismos fariseos, escribas, murmuradores y a todos los feos. Pero Jesús, en esa capacidad que él tiene de hablar tan simple y tan profundo, los lleva a lo que más le puede doler a los judíos para que le pusieran atención. Y cuando Jesús le dice: imagínate que tienes 100 ovejas y pierdes una. Ah, no, yo no voy a perder, dice un judío. Pero bueno, rápido, rápido, ven acá. Aquí están. A ver, ajá, aquí, allá. Muy bien, vénganse para acá. Oh, muy bien, ok. Entonces Jesús está hablando. ¿Ya estás conmigo por el final? El que toca el de esta cosa, ¿cómo se llama? Eso, a ver. ¿Quién me regala 10 minutos? 10. 10, 20, 30, 40. ¡Oh! Pastor Sergio, ni modo. Está bien, estás disfrutando, tranquilo. Muy bien, entonces aquí tenemos a la oveja, y conmigo la oveja, una oveja muy futbolera. Y entonces Jesús les dice a los escribas: no importa cuántas ovejas yo tenga, aunque una se me pierda, yo soy el buen pastor y soy capaz de enviar a alguien, traerlo de Buenos Aires a Córdoba o de México a Argentina o de Argentina a México. Pero yo estaré dispuesto a enviar a alguien que vaya por esa oveja que está irremediablemente perdida y con mucho amor la cargue en sus hombros y la traiga de regreso a casa. El que me traiga la oveja de regreso a casa, les digo que yo haré una fiesta en el cielo por lo que él ha hecho. Por cada alma que salve, por cada persona que alcance, yo le haré una fiesta en el cielo. Di conmigo: Tigani, trabajo.
1: Trabajo.
0: Di conmigo: Jesús.
1: Jesús.
0: Jesús es el que da la vida por las ovejas.
1: Jesús es el que da la vida por las ovejas.
0: Número dos. Pero Jesús está hablando con judíos, escribas, fariseos, doctos de la ley y todos los feos. Y ahora Jesús le sube una rayita y le dice: ¿no te tocó lo perder uno? No, pues, o sea, si tengo 100 ovejas y pierdo una, ¿cuánto pierdo? El 1%, ¿verdad? Tengo 100, perdo una. ¿Cuánto perdí? Pues perdí el 1%, tengo el 99, no importa. Pero Jesús dice: ay, te voy, chica. Ay, te voy. Ahora sí les va a dar donde más les duele a los judíos. Supongamos que tú tienes un montón. Di conmigo: moneda perdida.
2: Moneda perdida.
0: Posesiones.
2: Posesiones.
0: Todos los que están perdidos.
2: Todos los que están perdidos.
0: E inútiles.
2: E inútiles.
0: Pero no fuera de la iglesia.
2: Pero no fuera de la iglesia.
0: Dentro de la iglesia.
2: Dentro de la iglesia.
0: Ok, si yo tengo una dracma, es 10%. Ya no perdí el 1%. ¿Cuánto perdí?
2: El 10%.
0: El 10%, entonces ya me interesa. Si tú pudieras el 10% de todo lo que tienes, ¿lo dejarías perder así nada más? ¿Qué harías por recuperarlo?
2: Lo buscaría.
0: Pues quiero decirte que así como Jesús va por el perdido, el Espíritu Santo hoy está recorriendo toda la Córdoba Argentina, barriendo el dolor, barriendo el luto, barriendo la tristeza, barriendo la pandemia, barriendo la ansiedad, barriendo la cosa esta, la garrotera, y está volviendo a encender en este congreso corazones, diciéndoles: llegó la hora de volver a recuperarlo. No te quedes con los brazos cruzados. En mí todo es recuperable, dice Jesús. En mí todo se puede recuperar. No solamente el 1% puede recuperar el 10%. Y ahí Jesús está hablando del Espíritu Santo. Espíritu Santo, ven de los cuatro vientos y sopla sobre toda la Argentina. Barre la casa, barre mi país, barre mi nación de tanta cosa. Y no te olvides, si pasas por aquí, Espíritu Santo, bárreme el alma, bárreme el corazón, arráncame toda esta cosa que la pandemia me dejó, arráncame toda esta mugre que cayó aquí en mi cabeza, y que lo que has puesto en mí vuelva a brillar para tu gloria. Ni un día inútil más volveré a brillar para el Rey de Reyes y Señor de Señores. No solamente me recuperaré como moneda, no, es decir, si te recupero, si recupero a todas las dracmas inútiles que están dentro de una iglesia, no solo los recupero como hijos. ¿Sabes qué recuperamos, Pablo? Todas las personas que serán alcanzadas, bendecidas y restauradas a través del don que Dios les dio. Si yo salvo una dracma, quizás estoy salvando un continente. No lo sé. Si yo restar un dracma que a nadie le importa, porque lleva 10 años perdido, ¿a quién le va a importar a alguien que ya lleva 10 años perdido? Oye, y tal, no, ya lleva. Yo te digo, ¿a quién le importa? Al Espíritu Santo le importa. Al Espíritu Santo le importa. Y te va a encontrar y no va a dejar perder toda la inversión que Dios ha hecho en ti. ¿Estás conmigo? Bien. Aquí, entonces, oveja, Jesús. 1%, el 1%. Posesiones, dracmas inútiles. O sea, no, las dracmas. No, pues, ¿qué pasó, Pablito? Si tú... Pésame tu mano. Vamos a darle un aplauso a este equipo de servidores de cita que, la verdad, son excelentes, hacen su trabajo. Cuando yo estoy peleando contra Sabanás, ellos ya me están hablando, que ya me están esperando abajo. Pero después de que salvamos un perdido y de que el Espíritu Santo barrió la casa y encendió, Jesús les eleva al más alto nivel a los mismos escribas, fariseos y todos los feos que le están escuchando. Y les dice: ok, supongamos que no pierdes 1 de 100, supongamos que no pierdes 10 de 100, supongamos que un hombre tiene 2 hijos, y entonces Jesús habla de la familia, ¡pum! Supongamos que tienes todo lo que más amas en la vida. Y entonces Jesús eleva la escala de valores a lo más alto que pueda haber. Ahora Jesús no habla de ovejas ni de posesiones. Ahora Jesús habla de familia. Ahora Jesús habla de relaciones. Y les está preguntando: si no te dolió perder 1 o el 10, ¿qué parecería si pierdes un hijo? ¿O pierdes tu comunión con el Padre? Y entonces Jesús les dice, un hijo le dice: quiero derrochar todo, quiero agarrar todo y quiero irme, no quiero más esta vida. Y se fue al reino del muy, muy, muy, muy, muy, pero muy, muy, muy lejano. ¿Sale? Y entonces el chico se va, pero el chico vuelve en sí y regresa. Y le dice: Padre, pequé contra el cielo primeramente, pequé contra Dios, pero también pequé contra ti. No soy digno de ser llamado tu hijo, hazme como uno de tus jornaleros. Y el Padre, movido a misericordia, no porque el hijo lo mereciera, yo soy tu hijo viejo, yo no te pedí nacer, así es que no importa qué haya hecho, tienes la obligación. No tienes la obligación de nada, tú decidiste romper el pacto, pero por amor, por gracia y por misericordia, el chico no espera la reacción del padre. Cuando el chico apenas viene a lo lejos, la Biblia dice que el padre sale corriendo y lo abraza. Entonces Jesús ya no está hablando de él, Jesús ya no está hablando del Espíritu Santo, Jesús está hablando de él, Padre, que ha prolongado su misericordia por amor y por gracia a ti, que te sigue esperando con los brazos abiertos, que de tal manera te amó que no le importó dar a su hijo con tal de encontrarte y rescatarte a ti. En un solo capítulo Jesús revela toda la obra, revela al Padre, revela a Él, revela al Espíritu Santo y a los que están dispuestos de hacer por ti, solamente por ti. Jesús está hablando de economía, Jesús está hablando de valores, Jesús está hablando de posesiones, de trabajo y de familia, y les está diciendo a los escribas: tengan mucho cuidado de por el trabajo perderlo todo, que es la casa. Tengan mucho trabajo que por el 1% pierdan el 100, que por el 10% pierdan el 100. Tengan mucho cuidado que cuando por esto pierdanlo todo, porque si pierdes tu relación con el Padre, no importa que tengas, lo perdiste. Entonces aquí es donde yo veo que cuando el Padre lo ve por misericordia, simplemente por amor, el Padre corre al Hijo y lo abraza y lo besa. Ese te la vas a quedar con las ganitas, pero y lo besa. Digo, por lo de la contingencia y eso, ¿no? Y lo besa. Y Él le dice: Padre, pequé contra el cielo.
3: Padre, pequé contra el cielo.
0: Pero también te falté a ti.
3: Pero también te falté a ti.
0: Hazme uno de tus jornaleros, aunque sea.
3: Hazme uno de tus jornaleros, aunque sea.
0: Y el Padre le dice: no, nada de eso. Tú rompiste el pacto. Pero ahora vamos a ver cómo te lo devolvemos. Primeramente, vístanlo. Le dice a sus siervos: traigan el mejor vestido, ¿verdad? Traigan el mejor vestido. ¿Por qué? Porque en la Biblia la desnudez es símbolo de pecado. Alguien que se alejó de Dios y nada bueno le dejó la vida, lo hizo pedazo, lo desnudó, perdido en el pecado. Vamos a hacer una fiesta en tu nombre, pero primero hay que vestirte. Pónganle vestido, por favor. Pónganle la mejor ropa. Que la ropa diga: restauración 2022. Ningún drama inútil más. Hora de recuperarlo todo. Recuperarás el 1, recuperarás el 10 y recuperarás el 100. Si recuperas mi relación contigo, yo te haré recuperar todo lo demás. Si recuperas mi relación conmigo, si recuperas tu relación conmigo, yo iré restaurándote las posesiones y te iré restaurando el trabajo y te iré restaurándolo todo. Alguien vino a Córdoba este año. Y luego de que lo vistieron, porque no puede entrar desnudo a la casa, a la fiesta, el Padre dijo: póngale zapatos. Viene descalzo. Y Pablo habla acerca de eso y dice: hermanos míos, ustedes deben de saber que no tienen lucha contra carne y sangre. Los que quieran caminar por este camino, no solamente necesitan tener cubierta la cabeza y el pecho, el corazón, también los pies. Necesitan tener un zapato que cuando pasen por el fuego no los queme, que cuando pasen por el agua no se inunden, que cuando pasen por los espinos la suela de su pie sea más fuerte que ellos hasta llegar al destino final. Traigan el calzado correcto. Ni un hijo mío más estará descalzo. Yo les voy a dar el zapato correcto para que caminen de gloria en gloria y de victoria en victoria este 2022, en el nombre poderoso de Jesús. ¡Pónganle zapatos! Pero luego dice: ya estás listo, ya estás vestido, ya estás calzado. Falta lo más importante. Cuando en vida me pediste la herencia, me rompiste el corazón, porque me estabas diciendo: por mi propio beneficio te prefiero muerto. Rompiste el pacto, pero yo te amo tanto. Yo te amo tanto, dice el Padre, que no me importó dar a mi hijo por morir por ti y restaurarte. Yo te amo tanto, hijo, que mandé a mi Espíritu Santo para que esté contigo todos los días y hasta el fin del mundo. Y yo te amo tanto que el pacto que tú perdiste, yo hoy te lo devuelvo. Devuélvanle el anillo, devuélvanle el pacto, devuélvanle la relación, devuélvanle la comunión conmigo. Traigan el mejor anillo. Anillo es amor. Cuando tú te casas, tú das un anillo, ¿verdad? Estás en un restaurante comiendo feliz de la vida y de repente volteas, y cuando tú ves que un hombre abre su chaqueta, saca una cosa así media redonda y se pone de rodillas, ¿qué empiezan a hacer todas las mujeres del restaurante? ¿Qué hacen todas las mujeres del restaurante? ¡Ay, mi vido! ¡Ay, mi vido, criaturito del Señor! ¿Verdad que sí? Pues Jesús no con un anillo, Jesús con sangre en una cruz te dijo: quiero que seas mi esposa, quiero vivir contigo el resto de tu vida, te he amado con amor eterno, yo quiero casarme contigo, a mí me importas no como un animal ni como un objeto, por eso no fui por ti, pero pacientemente sigo esperando que en este congreso regreses a casa, regreses a la comunión, regreses a mí, regreses al llamado, regreses al ministerio.

Isaías 35:8. Te traigo un trato. Así te dice el Señor esta mañana. Si tú recuperas tu relación con el Padre al 100%, si tú recuperas el 100%, yo me encargaré de irte restaurando todo lo que la vida te robó, y te restauraré el llamado, la gracia. Te restauro la encomienda, las posesiones, el trabajo. Si perdiste un trabajo, ok, pero no pierdas tu relación con Dios. Si perdiste un dracma, ni modo, perdiste un dracma, pero no pierdas tu comunión con Dios. Pero si tienes tu comunión con Dios, todavía lo tienes todo. Oye, ¿está listo para el final? Ya acabé. Les pregunté que si están listos para el final. Ah, gracias. Pastor, y si yo hoy decido correr y decir ni un día más seré una dracma inútil, ni un día más seré aquel que va el domingo a la iglesia pero ya no siente nada y no hace nada para Dios, rogaré al Espíritu Santo que me barre el alma y que vuelva a encender la llama que un día hubo dentro de mí por Él, que me encienda el deseo y la pasión por amarlo, por servirlo y por agradarle el resto de mi vida. ¿Qué pasa, pastor, si yo decido ser el hijo que vuelve al Padre y me entreno hasta tener la vestidura correcta, el pie correcto, la relación restaurada, y puedo ser enviado a buscar a los perdidos? ¿Qué pasaría si yo tomo esta decisión antes de que lo manden a llamar de que su tiempo se le acabó, pastor? Bueno, Yo no sé qué ofrecerte, pero yo sé que Dios sí te ofrece. Lee conmigo Isaías 35:8. Lo vamos a leer juntos a la de tres, ¿sale? Una, dos, tres. Y habrá allí calzada y camino, y será llamado camino de santidad. No pasará inmundo por él, sino que él mismo estará con ellos. El que anduviere por este camino, aunque sea muy torpe, no lo dejaré perder.

necesito que pongas la mano al hombro al que está a tu lado. Ovejas, dracmas e hijos. Jesús, Espíritu Santo, Padre, 1, 10 y 100%. Y Jesús termina diciendo: el que está en mí lo va a terminar recuperándolo todo. Todo se recupera. En 2022, Córdoba, Argentina, llegó la hora de recuperarlo todo. En el nombre poderoso de Cristo Jesús de Nazaret, alguien deme un rugido de victoria, de restauración. Ni un

abra el escenario, me succione y yo aparezca en el hotel con un capuchino y una media luna aquí. Y te iba a compartir parte del testimonio del anillo, pero ya está, te lo dejo para el otro congreso. Un solo llamado, uno. Ni una dracma inútil más. Padre, aquí y ahora, no puedo esperar. Arráncame todo lo que en mi alma me tiene bajo el polvo y mi mente en la oscuridad, que no puedo entender nada. Bárreme la cabeza y arráncame el alma y pónmela de nuevo. Y hoy yo decido

tierra, porque voy a hacer un segundo oración aquí con Lautaro. Aquí vamos a orar juntos. Aquí vamos a orar juntos. Un anillo. Un anillo. Un anillo. Ahorita la van a recoger, no se preocupen. Ven, Lauti, vamos a orar. ¿Estás listo? Porque dos son mejor que uno. Padre, yo te pido en el nombre de Jesús que de este congreso, después de tanta palabra y canción, salgan con la encomienda divina de alcanzar todo lo que esté perdido. Que no se vayan de este congreso con una buena palabra y una buena música. Que salgan derechito a rendir frutos, porque eso a ti te agrada. Que lleven mucho fruto.

nombre de Jesús, toda gracia, todo don, todo talento, todo ministerio que la vida llenó de polvo y de lodo, que las tinieblas quisieron entorpecer, hoy la

poderoso de Cristo Jesús de Nazaret, Padre. Y que este año, sobre todas las cosas, todo un continente vuelve a decir: tú eres mi Dios y yo soy tu hijo, hijo del Rey de Reyes y Señor de Señores. No soy un objeto, no soy un animal, soy hijo, hija del Rey de Reyes y Señor de Señores. El que haya hecho esta oración, diga conmigo amén y dé el grito más apasionado.

vamos a dar fruto en el nombre de Jesús. Amén. Oro que esta palabra haya sido de mucha bendición para tu vida, que sea como fuego en el alma, como gasolina para tu alma y que te mantengas encendido. 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

Gloria a Dios para siempre. Pues, y santo bendito Dios, Señor Jesucristo, en esta hora delante de ti, delante del trono celestial, para darte gracias primeramente, Señor Jesús, porque a ti te amamos, te adoramos y te bendecimos, Padre. Ahora te damos gracias, Señor Jesús, porque tú vives, tu reina y tú nos bendices, Señor Jesús. Porque tu Espíritu Santo nos ha guardado hasta aquí y podemos decir y obedecer hasta que nos ayudó Jehová. Muchas gracias, Padre, porque tú estás aquí, Señor Jesucristo. Tú nunca nos has dejado solo, tú nunca nos has dejado desamparado. Entonces dice tu palabra que no has dejado justo desamparado ni su simiente que bendiga el pan, Señor Jesús. En esta hora, Señor Jesús, te pido que tú bendigas a mis pastores, Señor Jesús, que estaban ahí, Señor Jesucristo. Artesidándonos con su hermoso programa Río de Agua Viva, Señor Jesús, que corren ríos de agua viva dentro de nuestro ser, Señor Jesús. Muchas gracias. En esta hora todo te lo pido en el nombre de Jesús. Mi Salvador. Amén y amén. Gloria a Dios, gloria a Dios, gloria a Dios, gloria a Dios.

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1: Gloria a Dios para siempre. ¿Cómo están mis amados hermanos en esta hora? En esta hermosa tarde, ¿no es cierto? Aquí está su hermano Cristo Lorenzo y Alarcón desde acá, desde el lugar de los Pellines. Amén. Estamos de acá desde los Pellines aquí haciendo el programa, ¿no es cierto? No estamos en Quilco porque estoy aprovechando mis vacaciones y venir para acá un rato a ver a mi tía Belén, ¿no es cierto? Para acá, para los Pellines. A ver, así que aquí estamos aquí alabando a Cristo, aquí estamos bendiciendo el nombre de Jehová. Dios bendiga a cada uno de ustedes, Dios bendiga a mi pastora, mis pastores, ¿no es cierto? Que ahí estamos antecediéndonos con su hermoso programa, ¿no es cierto? Y bueno, decía que aquí está su hermano Cristo Lorenzo Alarcón. Y bueno, para el que no me conoce, bueno, soy su hermano Cristo Lorenzo Alarcón. Yo soy perteneciente de la localidad de Quilco, para allá para los Lagos. Amén. Y estoy por acá por los Pellines, en el lugar de Valdivia. Amén. Por aquí estamos alabando aquí. Amén. Así que Dios bendiga a cada uno de ustedes. Y bueno, vamos a pasar a una alabanza. Ya los saludamos, amén. Y bueno, decir también nuevamente, Dios bendiga a mis pastores que estaban ahí como incendio, estaban encendidos. Amén, así que Dios nos bendiga.

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1: Gracias, Jesús. Tú eres el Rey de Reyes, el Señor de los Señores, y por siempre te exaltamos esta noche.

0: valiente. Aquí, en su palabra, en este libro, le habla a Josué el Señor que se esfuerce y sea valiente, porque él tenía que llevar al pueblo de Dios, al pueblo tenía que cruzar el Jordán, porque ya Moisés había muerto y el Señor nombró a Josué para ir al frente del pueblo. Y le dijo, esfuérzate y sé valiente, porque él tenía la responsabilidad de repartir por heredar las tierras de la cual Jehová Dios había jurado a sus padres. Entonces Josué tenía esta misión, tenía este trabajo que el Señor le dio. Le dijo, esfuérzate y sé muy valiente para cuidar de hacer conforme a toda la ley que mi siervo Moisés te mandó. Él tenía que llevar el pueblo, y para llevar el pueblo tenía que ser muy valiente, porque en ese caminar también él iba a pelear con sus soldados, iba a pelear porque tenía que llegar a la tierra que el Señor le había dado, le había jurado de darle, la tierra Canaán. Dice, solamente esfuérzate y sé valiente para cuidar de hacer conforme a toda la ley que mi siervo te mandó, que no tenía que apartarse ni a diestra ni a siniestra, tenía que ser lo que le había encomendado. Ni a diestra ni a siniestra, tenía que ser lo que le había encomendado Moisés a Josué. Y dice así, para que seas prosperado en todas las cosas que emprenda. Una vez más el Señor le dice a Josué, nunca te apartarás de tu boca este libro. Y hoy día esta palabra es para nosotros. De nuestra boca, este libro, su palabra, no tenemos que apartarla, sino que tenemos que estar de día y de noche meditando en él, meditando en su palabra. Meditarás en él para que guardes y hagas conforme a todo lo que en él está escrito. Y esta palabra tenemos que meditar, nosotros tenemos que leerla, tenemos que, ¿cómo se dice?, guardarla, atesorarla en nuestro corazón. Dice, de día y de noche, dice, de día y de noche meditarás en él para que guardes y hagas conforme a todo lo que en él está escrito. Aquí está escrito que el Señor Jesús es el camino y la verdad, que el Señor es Dios de amor, pero también es fuego consumidor, que el Señor nos manda a que tenemos que cumplir sus mandamientos. Y es una ordenanza del Señor, de Jehová Dios, que se lo dio a Moisés en las tablas. Y hoy día eso es para nosotros también. Tenemos que hacer su palabra, los mandamientos. Dice, porque entonces harás prosperar tu camino y todo te saldrá bien. Si usted busca al Señor, si usted le obedece al Señor, cómo usted tiene que caminar, cómo tiene que conducirse, ¿Qué tiene que hacer usted? Alimentarse a través de la palabra del Señor, buscarle, hacer su voluntad. Dice, una vez más le dice el Señor, mira que te mando, que te esfuerces y seas valiente, gloria a Dios, no temas ni desmayes, no temas ni desmayes, dice el Señor, porque Él está con usted, Él está, dice, porque Jehová tu Dios estará contigo. Y hoy día nos dice el Señor, Él estará con nosotros, que seamos valientes para servirle a Él, para buscarle, que seamos valientes para ir a entregar la palabra del Señor, que seamos valientes porque Él nos respalda con su Espíritu Santo, Él está con nosotros, hermano. Tenemos que nosotros también tener esa fuerza, y el Señor nos respalda con el Espíritu Santo, que te esfuerce y seas valiente. Esforzado y ser valiente y no desmayes, porque Jehová tu Dios estará contigo. Él está con usted y conmigo, cuidando donde quiera que vaya. Dice que va a estar el Señor donde quiera, está con su hijo, donde quiera que su hijo está, ahí está Jehová Dios, ahí está nuestro Dios Todopoderoso, ahí está cuidando de sus hijos, ahí está Él. Si usted está sirviendo, si usted está sirviendo, si usted está meditando, si usted está leyendo su palabra, todo lo que está escrito aquí, que la dejó nuestro Dios, esta palabra que da vida, esta palabra que dice que es más cortante que una espada de doble filo, es su palabra, es la que tenemos que nosotros alimentarnos de noche y de día, meditar en su palabra y ser valiente y seguir adelante, seguir buscando, seguir mirándole a nuestro Señor Jesús. También le habló el Señor al profeta Jeremías, también le dijo, Jehová le dijo al profeta Jeremías en Jeremías 1:8, no temas delante de ellos, porque contigo estoy para librarte, dice Jehová. El Señor le habló a muchos de sus profetas, le hablaba el Espíritu de Jehová, les hablaba, y hoy en día el Señor nos habla a nosotros que tenemos que ser valientes y que no tememos, que no tenemos que temer, porque no estamos solos, estamos con nuestro Señor Jesús, estamos con sus ángeles, que Él envía a sus ángeles para protegernos, para librarnos del peligro. Que el Señor de paz les bendiga a mis amados hermanos. Y tengan un día bendecido. Bendiciones.
1: Amén, amén. Quería venir a mi hermana Marta Anticoy, ¿no es cierto? Que esa palabra, ¿no es cierto?, haya llegado a nuestros corazones, mis amados hermanos, y que, por supuesto, el Señor Jesucristo nos guarda, nos libra de toda maldad. Amén. Gloria y santo que vive en esta hermosa tarde de día domingo, día sábado. Ay, Señor Jesucristo. Ya. Vamos a hacer una alabanza y luego estamos de vuelta.

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0: dice que nada aprovechamos.
1: ¡Aleluya! ¡Cristo vive! ¡Ay, ay, uy! ¡Cristo está en este hogar! ¡Amén! ¡Ahora el santo aquí! Bueno, mis amados hermanos, vamos a pasar a los saluditos en este hermoso momento. Se me olvidó traer los panes de vida para los pellines, así que vamos a tener que seguir con la Biblia. ¿Amén? ¡Gloria a Dios! Aquí tenemos un saludito en Familia Radio Aliento. Nos dicen Ríos de Agua Viva. Bueno, mi pastora Ingrid, amén. Y mi pastor, a ver, es que siempre se me olvida el nombre del pastor. Ay, Señor Jesús. Juan Marco, a ver, nuestro hermano Juan Marco y Mineri y nuestra pastora Ingrid, amén. Tocaya de mi madre, ¿no es cierto? Amén. Bueno, nos dice, Dios y bendiga a mi hermanito Lorenzo y Espíritu Santo y guíe, un abrazo y les amamos. Ríos de Agua Viva, ayayuya, nos dice nuestro pastor Juan Marco, nos dice ayayuya, ¿no es cierto? Y nos dice un gran abrazo. Amén. Su pancita de vida, mis amados pastores. A ver, dice... Dice en San Mateo 10, dice así en el nombre del Señor. Entonces Jesús les dijo, no temáis, id, dad de las nuevas y a mis hermanos para que vayan a Galilea, allí me verán. Amén. Gloria a Dios por siempre. No estamos mal porque mi hermano Giovanni nos trajo panes de vida, así que estamos bien. Gloria a Dios para siempre. A ver, ahora sí vamos a sacar panes de vida. A ver, uno para mí, pastor Juan Marco ahora. Nos dice en Salmo 119:73. Tus manos me hicieron y me formaron. Hazme entender y aprenderé tus mandamientos. Ay. Aquí también tenemos a mi hermano Boris Moyano que nos dice, Dios te use, sobrino, te bendiga, tío, ¿no es cierto? Estamos en llamas en Río Bueno, está como incendio ya en Río Bueno, ¿no es cierto? Gloria a Dios, el tío Boris está encendido. Ay, ay, uy. Está encendido, está como incendio mi tío Boris, ¿no es cierto? El tío Boris. Está encendido ya en Río Bueno, un lugar hermoso, ¿no es cierto? ¿Y qué nos dice? Están como diciendo, ¿no es cierto? Dice Marcos 10:15, su pancito de vida. De cierto digo que el que no reciba el reino de Dios como un niño no entrará en él. Amén. Porque tenemos que recibir el reino de los cielos como un niño. Amén. Porque los niños pelean y después tenemos enemigos, ¿no es cierto? Gloria a Dios para siempre. ¿Qué nos dice aquí nuestra hermana Marta Anticoy? Nos dice, muy buena tarde, mi hermanito Lorenzo. Mi Señor Jesús, con poder de Dios, bendiciones para ti y familia. Dice en 1 Corintios 15:57. Más gracias sean dadas a Dios que nos da la victoria por medio de nuestro Señor Jesucristo. Amén, el Señor nos da la victoria. Amén, Dios bendiga a mi hermana Marta Anticoy. ¿Y se me olvida de dónde? Siempre se me olvida. Nos dice, ven, aquí nuestra hermana Jessy Saldaña nos dice, bendiciones, hermanito Lorenzo, Dios te guíe y fortalezca siempre, saludos desde Mantigua, Río Bueno, para allá, para Mantigua, y calle para allá. A ver, nos dice, mirad cuán bueno y cuán delicioso es habitar los hermanos juntos y en armonía. Ay, uy, hermoso habitar los hermanos juntos y en armonía, amén. Y va un pancito para allá, para Mantigüe, Río Bueno, amén. Dice, y les dijo, ¿por qué dormís? Levantaos, ciudad, orad, para que no entréis en tentación. El Señor nos manda que oremos para no entrar en tentación. Ay, ay, uy. Aquí tenemos a mi hermana Ingrid Aguilera, nos dice... Ella está contenta y está con incendio, ¿no es cierto? Nos dice la bendición de Dios y esa acompañe siempre. Gloria a Dios para siempre. Bienvenida mi querida hermana Ingrid y mi madre, ¿no es cierto? Que anda por acá también. Dice su pancita de vida en Marcos 16:15. Ir por todo el mundo y predicar el evangelio a toda criatura. Gloria a Dios para siempre. Tenemos que predicar el evangelio a toda criatura. Y este pancito, ¿sabe? Este pancito nos va a guiar para más adelante. Amén. Nos dice aquí nuestra hermana Evelyn, nos dice amén. Y si nos está escuchando, su pancito de vida dice así en el libro de Job 5:17. Bienaventurado es el hombre a quien Dios castiga, por tanto no menosprecie la corrección del Todopoderoso. Amén, amén. Tenemos que, porque su papá lo castigaba, ¿no es cierto? Y retaba, ¿no es cierto? Lo reprochaba. ¿Por qué era? Porque para que se porte bien, ¿no es cierto? Y para que tenga un futuro más adelante. Amén. Ay, ay, uy. Está contenta, hermana Ingrid. Gloria y santo que vive, Dios les bendiga, mis amados hermanos. Y bueno, aquí tenemos, aquí nuestra hermana Jessica Saldaña nos dice, amén, gracias por mí, amén. Amén, amén. Gloria a Dios para siempre. Aquí tenemos a mi hermano Jovanser, amén, mi querido padre que el Señor me ha dado, que también anda por acá. Bueno, es el que maneja, así que sí o sí tiene que venir. Gloria a Dios. Y su pasito de vida nos dice, Dios te bendiga y use mi querido hermano e hijo Lorenzo. Dice su pancito de vida en 2 Corintios 3:17, porque el Señor es espíritu y a donde está el espíritu del Señor, ahí hay libertad. Ahí está la libertad. Amén. Hombre santo que vive, Cristo está en este lugar. Amén. Bueno, no tenemos más saluditos, vamos a pasar a una alabanza y luego estamos de vuelta. Así que manden sus saluditos y los que quieran mandar sus saluditos y hermano Lorenzo, ¿no es cierto? Mande yo al número, el siguiente número, al más 569-4491-7876. Vamos a repetirlo de nuevo. Más 569-4491-7876. Más 569-4491-7876. Nuevamente. Más 569-4491-7876. 876. ¿Amén? Ese sería el nombre de hermano Lorenzo. ¿Amén? Así que también pueden mandar su mensajito, ¿no es cierto? Su saludito. ¿Amén? Y vamos a pasar una alabanza y luego estamos de vuelta. ¿Amén? Desde acá, desde Dios Pellino.

¡Aleluya! ¡Cristo vive! ¡Amén! Seguimos comenzando en esta hermosa tarde, amén. Gloria a Dios para siempre. Aquí tenemos otro saludito de mi hermana Alicia Pereda, amén. Nos dice amén, amén, amén. Bendiga mi querida hermana Alicia, por allá por el lugar de Colo Colo, amén. Sector Colo Colo, nuestro hablando de equipo. Dice su pasión de vida en Romanos 10:10, porque con el corazón se cree para justicia, pero la boca se confiesa para salvación. Aleluya. Aquí tenemos a mi hermana Emi, que ahora nos viene, nos da el saludito y nos dice que bendiga y fortalezca a mi hermano Lorenzo.

vuestros corazones, porque la venida del Señor se acerca. También para su esposo Víctor. Amén. Preservar en oración, veando en ella con acción de gracias, Colosenses 4:2. Aleluya. Y para su hijito Daniel, amén, ¿no es cierto? Dice en 2 de Reyes 19:19. Sálvanos, te ruego, de su mano, para que sepan todos los reinos de la tierra que solo tú, Señor, eres Dios. Amén. Porque Cristo es Dios. Amén. Aquí tenemos a mi querida hermana Rosita Aguilera. Amén. Mi querida abuela que el Señor Jesucristo me ha dado. Amén. Mi madre de mi hermana Ingrid. Dice así en el nombre del Señor Jesucristo en Job 1:21. El Señor dio, el Señor quitó, sea el nombre del Señor bendito. Ahí nos dice. Hola, saludos, Lorenzetti. Mucha lluvia por acá y frío en el micro recién. Ay, aleluya. Bueno, no tenemos más saluditos, mis hermanos, así que vamos a pasar a la alabanza. Y luego, por supuesto, estamos con la poderosa palabra del Señor Jesucristo, ¿eh? No tenemos ninguno, pero si usted quiere mandar, no, todavía hay tiempo para que mande sus saluditos, así que Dios le bendiga.

Gloria a Dios para siempre. Cristo vive, amén. ¿Cuántos ya llaman en esta hermosa hora? Amén. Bueno, vamos a pasar a la palabra del Señor, que se va a encontrar en el libro de Marcos 16:14. Amén, dice así en el nombre del Señor Jesucristo. Dice, Jesús finalmente se apareció a los 11 mismos estando ellos sentados en la mesa y reprochó de su incredulidad y dureza de corazón. Porque no habían creído a los que le habían visto resucitado y les dijo, id por todo el mundo y predicad el evangelio a toda criatura. El que creyere y fuere bautizado te será salvo, mas el que no creyere será condenado. Amén. Oremos al Señor Jesucristo. Padre Santo, bendito Dios, Señor Jesucristo, en esta hora delante de ti, delante del trono celestial, para darte gracias primeramente, Señor Jesucristo, porque tú has sido fiel con cada uno de nosotros, tú nunca nos has dejado solo, tú nunca nos has dejado desamparado. Gracias, Padre, porque hoy día, Señor Jesús, podemos ver, Señor Jesús, todas las señales que estás haciendo en el cielo, Señor Jesús, que están pasando en esta hora, Padre, Señor Jesucristo. Te damos gracias, Padre, porque tú siempre has permanecido fiel con nosotros, Señor Jesús. Nosotros no podemos decir nada contra ti, Señor Jesucristo, porque tú eres un Dios maravilloso, un Dios de amor, un Dios de bondad, un Dios, Señor Jesucristo, maravilloso, un Dios grandioso, ese Dios, Señor Jesucristo, ese Dios, Señor Jesucristo, que vio, Señor Jesús, en esta hora, Señor Jesucristo. Te pido que tú unjas mis labios para predicar esta palabra, Señor Jesús, y que corra como río de agua viva, Señor Jesucristo. No dé, Señor Jesús, fruto mortífero, sino fruto de, Señor Jesucristo, fruto de vida eterna. En esta hermosa hora, Señor Jesucristo, en esta hora todo te lo pido en el nombre de Jesús, mi Salvador. Amén y amén. Gloria a Dios, gloria a Dios, gloria a Dios para siempre. Bueno, mis amados hermanos, en esta hora aquí en el Evangelio de San Marcos, ¿no es cierto? Que nos habla de Jesús también. Amén. ¿Y qué nos dice? Nos dice, finalmente se apareció a los 11 mismos. ¿Quiénes eran los 11 mismos? Los discípulos. Amén. Y él dijo, estando ellos sentados en la mesa, y él reprochó su incredulidad y dureza de corazón, porque no habían creído a los que habían visto resucitado. El Señor Jesucristo los retó, mi amado hermano. El Señor Jesucristo retó a los 11 discípulos. ¿Por qué? ¿Por qué te dirá 11 si son 12? Porque ¿qué pasó con Judas Iscariote? Ese se hizo ahí, se mató, ¿no es cierto? Pero tenemos el Señor Jesucristo aquí reprocha a los 11 discípulos. ¿Por qué? Porque no creían porque María Magdalena vio que Jesús había resucitado y después iba del camino a Emaús, ¿no es cierto? Ahí, ¿no es cierto? Y le dijeron todo, María Magdalena y los que estaban en el camino en Emaús, ellos le dijeron, pero no creyeron. Hoy en día si está la gente, hoy en día, mi amado hermano, uno le dice y no creen. Son duros de corazón. No quieren entender que Jesús resucitó, que Jesús vino a pagar todos tus pecados. No creen. Piensan que fueron ellos demonios, que fueron Big Ben, por así decirlo, que llamar, no sé. Pero hay una única forma de saber que Jesús nos hizo a nosotros, porque somos imagen a semejanza de Él, ¿no es cierto? Pero aquí, mi amado hermano, quitemos la dureza de nuestros corazones, quitemos lo duro, dejemos de ser porfiados, que muchas veces queremos ver para creer. Y el Señor Jesucristo se desapareció. Ahí, ¿no es cierto? Y ellos capaz que ellos quedaron impactados. Amén. Al ver a Jesús que estaba ahí parado, había resucitado. Y ellos dijeron, es verdad todo lo que nos dijeron, que Jesús había resucitado. ¿No es cierto?
Pero aquí, mi amado hermano, aquí venimos ahora en estos tiempos. ¿Qué va a pasar más adelante? Jesús nos va a recoger y nosotros estuvimos predicando la palabra. El Señor nos va a recoger arriba, ¿no es cierto? ¿Qué va a pasar a los que no creyeron? Amén. Cuando Jesús venga acá a la tierra a destruir a la tierra, ¿no es cierto? ¿Qué va a pasar? Ahí mis amados hermanos van a decir, era verdad todo lo que me dijeron, era verdad, ¿por qué no creí? ¿Por qué? ¿No es cierto? Van a decir así, ¿por qué no creí? ¿Por qué fui un pecador? ¿Por qué no entendí las cosas que me dijeron? ¿No es cierto? Pero ahí van a decir, esto es lo que me merezco por no creer. ¿No es cierto? Y algunos van a decir, Señor, a mí no me dijeron nada. Y el Señor va a decir, mentira, porque a ti sí te dijeron de la palabra. Y tú no quisiste escucharlo, quisiste arrepentirte. ¿Por qué? Porque hoy en día están maquinados por Satanás, el diablo, que lo reprendan esta hora el Señor. Muchas veces somos incrédulos de corazón, muchas veces no queremos creer, pensamos que la salvación, que no existe la salvación, dicen algunos, ¿no es cierto? ¿Y qué decimos nosotros los cristianos? Que hay salvación para todo aquel que en él cree. ¿Amén? Hay salvación porque Cristo vive. ¿Amén? ¿Qué más nos dice? Me dice, y ella dijo, oíd por todo el mundo y predicad el evangelio a toda criatura. Eso es lo que, no es necesario que el evangelista, el pastor vayan a predicar, sino el misionero, no, sino todos nosotros. Todos los hijos de Dios salgan a predicar y a alabar al Señor Jesucristo. ¿Por qué? Porque el Señor nos manda a tirar la red. ¿No es cierto? Para que salgan peces. Uno van a ser para vida eterna y otro para el infierno eterno. ¿No es cierto? Nos manda el Señor Jesucristo a que lancemos esa red. Pero muchas veces no la lanzamos por miedo, porque tenemos vergüenza. Decimos cuando van a la calle, decimos, esa persona que me vio antes que andaba borrachito ahí, que andaba tirado en el piso, mejor me escondo para que no me vea, porque me van a juzgar. Así dice muchas veces. Pero quitemos la vergüenza. Dice la palabra que no tenemos que avergonzarnos de Cristo, porque Cristo es nuestro único Salvador, el único que Dios nos dio la vida. Amén. Y predicar el evangelio a toda criatura. ¿Qué nos dice en el libro de Hechos, mi amado hermano? Vamos al libro de Hechos. Hechos número 1, verso 8, nos dice. Espérense aquí. Hechos número 1, 8. Nos dice, pero recibiréis poder cuando haya venido sobre vosotros el Espíritu Santo y me seréis testigos en Jerusalén, en toda Judea, en Samaria, hasta lo último de la tierra. Amén. Primero empieza desde casa. Ir a predicar afuera significa que va primero por casa, después va más lejos. Y así, ¿no es cierto?, hasta llegar a todo el mundo. Así también el Señor Jesucristo quiere que nosotros prediquemos primero afuera, después un poco más alejado y así. Y recibiremos poder. ¿No es cierto? Y ahí el Señor Jesucristo dirá, este sí es mi escogido para volar al encuentro conmigo. ¿No es cierto? Pero bueno. Muchos hoy en día no quieren creer. No quieren creer. Tienen sus oídos tapados aún. Saca tu venda de los ojos y mira lo que tienes ahora. Gloria al santo que vive. Amado hermano, ¿qué más nos dice?
a toda criatura. ¡A todo! ¡No dice a poco! ¡A todo! ¡Los que moran sobre la tierra! No estoy diciendo que predica hasta el perro. ¡No! Sino que predique, mi amado hermano, predique la palabra, aunque sea su vecino, a su hermano carnal, a su hermana carnal, que se convierta él, porque después de esta vida no hay otra, dicen ellos. Pero yo les digo que si hay otra vida, y la vida es la vida eterna, la vida con Cristo, donde moraremos por la eternidad, dice. No por unos mil años nomás, sino por la eternidad. Y después Cristo nos va a bendecir grandemente. Dice un coro: si quieres ser libre de vicio y de mal, virtud eres, ¿no es cierto? Hay virtud en Cristo. ¿Pero qué tenemos que hacer para obtener la virtud? Tenemos que primero, lo primero, convertirnos a Él. Después vendrá la virtud, vendrá la salvación para tu vida. Tú quieres ser salvo, pero te cuesta postrarte a rodilla a Cristo. Tú dices, ¿qué dirá mi amigo, mi amiga? ¿Qué me dirán mis familiares? Ya te volviste canuto, canuta, ¿no es cierto? Pero no importa lo que te digan, solo lo importante es creer en Dios. Cree en Él y salvo será. Amén. Dice un coro: cree en Jehová, que hizo los cielos y la tierra. Amén. Cree en Él porque hizo todo. Amén. El Señor, el Dios hizo todo. El Señor Jesús hizo todo. El Señor quiere que ahora tú le pagues por lo que hizo en tu vida. Quizás que el Señor habrá hecho un milagro en ti, no sé. Pero te digo en esta tarde que el Señor, si hizo algo importante en tu vida, mejor a que le pagues con algo. ¿Con qué me dirás tú? Ya sabes lo que te voy a decir. Y es necesario, porque pronto viene Cristo a este pueblo, viene a buscar a Cristo. Cristo viene pronto a buscarnos. Amén. Ya pronto tenemos que volar a la patria celestial. No hagamos oídos sordos, que pronto nuestra redención está cerca. Aleluya. ¿Qué nos dice? El que creyere y fuere bautizado, este será salvo, más el que no cree, el que no creyere será condenado. Nosotros, mi amado hermano, hicimos el pacto de agua, y eso no significa que ya estamos salvos, no. Tenemos que creer para siempre hasta que Cristo venga. O hasta que usted muera, ¿no es cierto? Porque hay algunos de mayor edad. Amén. Pero ¿qué pasa? Será salvo. Mas el que no creyere será condenado. Amén. El Señor Jesucristo no importa. No importa si tú eres bautizado. Bueno, y si importa que sea bautizado. Pero lo que más importa es que tú creas en Él. Que no solamente te bautice ya listo y creo en Dios un rato y listo. No, sino que creas siempre en Él, que Cristo viene pronto, que ya pronto viene nuestra redención. Eso quiere el Señor Jesucristo de ti. No quiere nada más. Quiere que tú vayas al encuentro con Jesús. Amén. Cristo viene pronto buscarnos. Cristo viene a buscar a su pueblo muy pronto. Cristo dirá a la nube: ¡hasta ahí llamé!, ¿no es cierto? Por ejemplo, sonará la trompeta
Yo me imagino, mi amado hermano, sonará la trompeta y el Señor baja en una nube blanca y dice, suba a mi pueblo. Oh, yo me imagino eso, mi amado hermano. Y sabemos que Cristo viene pronto. Cristo ya viene a buscar a su pueblo. Cree en Él, cree en Cristo, porque pronto nuestra redención está cerca. Viene algo terrible a este país, mi amado hermano. Viene algo terrible. Pero tenemos que algo hacer. Creer en Dios. Creer en el Señor y nada malo nos va a pasar. Porque creyendo en Dios, nada nos va a pasar. Amén. Porque Cristo es nuestro Salvador, Cristo es nuestro Redentor. Él nos llena, el Señor nos llena de todo pecado. Él nos vacía de todo pecado, ¿no es cierto? Y nos llena de salvación. Amén. Y en esta hora, si tú me estás escuchando, si tú estás pasando por algo terrible, si estás pasando por pruebas, por lucha, mi amado hermano, te digo en esta hora, alza tus manos y di, la victoria está en Cristo. Mi victoria está asegurada en Cristo. Y si a ti algo oyente te está costando mucho arrepentirte, te digo en esta hora, ahora y ahora, ahora y ahora que tú tienes que arrepentirte. Mañana no sabemos qué día va a ser, cómo va a estar. Nosotros no sabemos cómo va a estar el tiempo, pero sí también no vamos a saber cuándo va a venir Cristo. Puede ser en un rato más, puede ser al anochecer, puede ser en mañana y a mañana. Lo único que sabemos es que Cristo viene pronto a buscar a su pueblo. Y la iglesia tiene que estar preparada, mi amado hermano. Primeramente eso. La iglesia tiene que estar preparada y lista para volar al encuentro con Cristo. Porque Cristo viene pronto. Cristo viene a buscar a su pueblo. Ya pronto la iglesia tiene que volar y heredar el reino celestial que el Señor nos dejó. Amén. Y te digo en esta hora, si te está costando mucho, mucho, mucho, mucho, el Evangelio, te digo en esta hora, postrada la rodilla, adora al Señor Jesús. No te quedes ahí quieto. Lo único que quiero es que tú seas un adorador más. Eso es lo que quiere el hermano Lorenzo. Eso es lo que quiere el hermano Lorenzo de ti. Que tú te postres a Dios. Y seremos alegres todos, por supuesto. Que Cristo viene pronto. Oh, azúcar y amaya y azúcar. Esta hora Cristo te dice a ti. Vuélvete. Vuélvete de tus malos caminos. Devuélvete, porque pronto vengo yo, dice Jehová. Pronto viene Cristo a buscar a su pueblo. No menospreciéis las profecías. Pronto viene Cristo. Ay, ay, Dios me ayude, mi amado hermano. Estoy como incendio en esta hermosa tarde. Estoy encendido. Estoy que salto de la silla para arriba. Oremos al Señor Jesús. Padre Santo, bendito Dios, Señor Jesucristo. En esta hora voy delante de ti, delante de otro celestial, para darte gracias primeramente, Señor Jesucristo, por todo lo que has hecho en nuestras vidas, Señor. Muchas gracias, Padre, porque hoy día, Señor Jesús, podemos ver y decir, Señor Jesús, que tú vives, Señor Jesús, que mi Redentor vive, Señor. Muchas gracias, Padre, en esta hora, Señor Jesús. En esta hora te pido, Señor Jesús, que tú nos ayudes. Porque somos hombres pecadores en este mundo. No somos nada. Solamente lo que sé, Señor Jesús, es que tú vienes pronto. Y pronto volaremos contigo a la gran ciudad, Señor Jesús. Vamos ahora a tu tiempo. En el nombre de Jesús, mi Salvador. Amén y amén. Gloria a Dios, gloria a Dios, gloria a Dios para siempre. Bueno, mis hermanos, esa ha sido la palabra cortita.
pero ha llegado corazones. Yo tengo esa fe. Bueno, nos quedan cállate minutos. Vamos a pasar a una alabanza y luego estamos de vuelta. Amén.

Mira, hoy en día mis demás hermanos estamos de vuelta. Bueno, mis demás hermanos, me entregan los saluditos. Bueno, lo que es mi traje, mi guitarra, ya me estoy delante. Bueno, vamos a pasar otra avanza y luego estamos de vuelta. ¿Vale?

Y se me olvidó de dar un pancito a todos mis hermanos que nos estuvieron escuchando, pero no mandaron su saludito. Dice su pancito de vida en 1 Pedro 2.15. Porque esta es la voluntad de Dios, que haciendo bien hagáis callar a la ignorancia de los hombres insensatos.

0: Ay, ay, uy, a Cristo vive, amén. Bueno, aquí tenemos a mi hermana María de Ojeda que nos dice, con la ayuda de Dios va a seguir con su hermoso programa. Amén, no puedo callar. Amén, bienvenida mi querida hermana. Y dice su pancito de vida en Mateo 19:21. Si quieres ser perfecto, anda, vende lo que tienes y dáselo a los pobres y tendrás tesoro en el cielo. Y ven y sígueme. Amén. Bueno, mis hermanos, vamos a orar para terminar esto. Amén. Y bueno, ha sido un bendecido programa. Amén. Así que Dios les bendiga. Oremos al Señor. Padre Santo, bendito Dios, Señor Jesucristo, en esta hora voy ante ti, Señor Jesucristo, y ante tu bronce y especial, para darte gracias primeramente por este nuevo programa, Señor Jesucristo, que pudimos salir al aire desde acá, desde el lugar, Señor Jesús, de Dios Pellines, Señor Jesús, aquí, Señor Jesucristo, alabando al Señor. Muchas gracias, Padre, porque tú vives, Señor Jesús, tú reinas y tú nos bendices. En esta hora, Señor Jesús, yo no te lo pido en el nombre del poderoso de Cristo Jesucristo, que tú seas guardándome y bendiciéndome, Señor. En el nombre poderoso de Cristo Jesucristo, en ese dolor, amén. Gloria a Dios, gloria a Dios, gloria a Dios, gloria a Dios, Padre. Bueno, mis amados hermanos, me despido, soy su hermano Cristo Lorenzo de Arcón, y nos veré, será hasta la próxima semana, si Dios quiere. Amén, y si Él no viene antes, amén, así que Dios le bendiga, Dios le guarde en esta hermosa tarde, y le digo shalom, shalom, que Dios te bendiga.
1: Qué hermoso tiempo en la presencia del Señor, será hasta la próxima.

de mi Padre está sobre mí, por cuanto me ha ungido para dar buenas nuevas a los pobres, me ha enviado a sanar a los enfermos, a los quebrantados de corazón, a pregonar libertad a los cautivos, dar vista a los ciegos. De cierto os digo, todo cuanto pidiereis al Padre en mi nombre, os lo daré.

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pasando Jesús por el mar, vio a dos hermanos, Jacobo y Juan, que remendaban redes junto con su padre. Y dice la escritura en Mateo 4:20 que ellos, dejando al instante la barca, le siguieron.

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Tenga muy buenas tardes, que el Señor Dios Todopoderoso le bendiga. Hemos escuchado a mi hermana Mariela Ojeda en esta hermosa tarde con su programa No Puedo Callar. Y realmente nosotros como cristianos, como hijos de Dios, no podemos callar, sino que tenemos que anunciar estas buenas nuevas de salvación a toda la persona que se nos ponga por delante. Así es, ¿verdad? Así es que muchas bendiciones, mi hermana Mariela Ojeda, en esta hermosa tarde, a usted, a su hermosa familia, que mi Señor les bendiga poderosamente. Este es nuestro deseo, ¿verdad? Que cada uno estemos siempre de la mano del Señor. Nos dice el libro de Jonás en su capítulo 2. Entonces oró Jonás a Jehová su Dios desde el vientre del pez y dijo: invoqué en mi angustia y él me oyó. Desde el seno del Seol clamé y mi voz oíste. Amén. Oramos al Señor en esta tarde y le decimos: bendito y buen Dios y Padre Celestial, en esta hermosa hora, Señor, estamos delante del trono de su divina gracia. Le adoramos, le bendecimos, exaltamos así su santo y bendito nombre. Le suplicamos, mi Señor, que derrame su bendición sobre cada uno de nuestros oyentes. Bendiga, Señor, a su pueblo. Bendiga, oh Dios, a nuestro hermano quien se encuentra, oh Señor, allí preparándose o quizás ya en algún lugar, Dios mío, donde tiene que predicar en esta noche. Suplicamos que usted bendiga su vida y que el Santo Espíritu de Dios venga ministrando poderosamente su ser. Gracias, bendito Señor, gracias, amado Dios, porque usted tiene ese control, Dios, en la vida de cada uno de sus hijos. Bendíganos, mi Señor, bendiga a su pueblo. Ayude, Señor, a cada uno y permita que en esta tarde, Señor, en la cual estamos para llevar este mensaje de salvación, sea un mensaje, Señor, que sea de mucha edificación para las personas que se encuentran en sintonía de esta hermosa programación. Muchas gracias, bendito Señor, porque sabemos, Dios, que solamente en ustedes nosotros encontramos esas palabras de vida eterna y que así como estaban allí aquellos discípulos que le decían: Señor, ¿a quién iremos si solamente tú tienes palabras de vida eterna? Realmente hay gente que no se acuerda de las cosas que han pasado, de lo que le ha sucedido en el caminar del cristianismo, y por lo tanto le da lo mismo buscar al Señor como no buscarlo. Pero en esta tarde le digo: busque al Señor, busque su presencia, busque allí donde congregarse, busque a los hermanos, allí donde ellos pueden reunirse también. Usted que es conocedor de las cosas de Dios y que la dicha del Espíritu Santo toque la vida de su pueblo. Gracias, amado Dios, porque nos permite llegar hacia el amor, a la intimidad de muchos hogares. En esta ocasión, mi Señor, solamente quiero aclarar algo aquí, oh Dios. Y es que en la oración de Jonás, aquí Jonás, él estaba prisionero, pero de una forma muy especial, Dios le libró de la muerte y su subsecuencia. Entonces, claro, si o no, él tuvo que hacer ahí una acción de gracias, ¿verdad? Porque dentro del gran pez se halló todavía vivo y clamó al Señor. Aunque se creyó, fíjese bien, aunque se creyó más muerto que vivo, según el versículo 6 en esta tarde, dice que descendí a los cimientos de los montes, la tierra echó sus arrojos sobre mí para siempre, mas tú sacaste mi vida de la sepultura.
Oh Jehová Dios mío, qué hermoso, ¿verdad? Esto lo que nosotros encontramos acá, de que después de que aquel hombre se encontraba dentro del gran pez y que se consideraba que quizás él podía estar muerto, pero el plan de Dios era darle vida y lo perdonó. Entonces los creyentes nunca deben abandonar la esperanza en situaciones aparentemente insoportables. Amén. Entonces, cada creyente debe de mantener esa sustancia, esa creencia, ¿verdad? De que en todo momento Dios siempre estará a su lado. Entonces, los creyentes nunca deben de perdonar esa esperanza en momentos difíciles, en esos momentos que aparentemente son buenos, pero son insoportables. Y entonces déjeme decirle de que al igual que Jonás, sí, al igual que Jonás, deben pedirle a Dios misericordia y ayuda. Entonces, eso no solamente es para aquellos que están lejos del Señor, sino para todos. Entonces, debemos allí, fíjese bien, allí me incluyo yo como pastor. Y tenemos que decirle al Señor de que nos incluimos al igual que Jonás. Entonces debemos de pedirle a Dios misericordia y que nos ayude a encomendar en sus manos la vida de cada uno de las personas que tampoco conocen al Señor. Y dice Jonás en el versículo 3. Me acordé de Jehová, imagínese, me acordé de Jehová. Entonces esto significa de que el Señor llega a ser una presencia viva en los creyentes y alrededor de ellos, de tal modo que pueden acudir en cualquier momento con esa esperanza, con ese amor. Y podemos decir confiadamente, mi oración llegó hasta ti. Así como decía este hombre, ¿verdad? En el capítulo 2 y versículo 7, cuando mi alma desfallecía en mí, me acordé de Jehová y mi oración llegó hasta ti en tu santo templo. Fíjese bien, mi oración llegó hasta ti en tu santo templo. Entonces, cuando los creyentes oramos, debemos de creer que nuestras oraciones van a la mismísima presencia de nuestro Dios allá en el cielo donde Él habita. ¿Dónde habita el Señor? Dice que en el tercer cielo, pues la tierra es el estrado de sus pies. Entonces, el salmista, ¿cómo se llama? Jonás estaba aquí diciendo de que su oración había llegado hasta el cielo. ¿Por qué? Porque había sido librado de la muerte de ese gran pez. Entonces, ¿pero qué estaba haciendo este hombre en esta ocasión? Lo que él hizo y lo que cada uno debemos de hacer es de ofrecerle al Señor esos sacrificios que cada uno de nosotros debemos de presentar al Señor en el mismo momento. Vemos en que Jonás estaba ofreciendo a Dios un sincero sacrificio de acción de gracias y alabanza, según el versículo 9, donde dice, mas yo con voz de alabanza te ofreceré sacrificio, pagaré lo que prometí, la salvación es de Jehová. Entonces, aquí se estaba comprometiendo, y es lo que cada uno de nosotros debemos de ser creyentes comprometidos.

Muchos de los milagros que han ocurrido, pero en esta ocasión ocurrieron que alrededor de 7 milagros, y uno de ellos es que causó una gran tempestad. Si ustedes recuerdan, allí en el mar era quieto, pero se levantó una gran tempestad según el capítulo 1 y versículo 4, donde dice: pero Jehová hizo levantar un gran viento en el mar, y hubo en el mar una tempestad tan grande que se pensó que se partiría, ¿qué cosa? La nave. Entonces ocurrió allí una gran tempestad, ocurrió un gran viento, y Dios envió esa gran tempestad sobre el mar para que, en este caso, Jonás fuera persuadido de que él tenía que obedecer al llamamiento, aquel llamamiento que Dios le había dado. Y debido a la desobediencia, en este caso, de Jonás, entonces se puso en peligro la vida de los marineros a bordo en aquel barco donde se conducían, ¿verdad? Entonces, si los creyentes no están plenamente consagrados a Dios y hacer su voluntad para la vida de cada uno de ellos, entonces finalmente la familia y los demás sufrirán también ciertas consecuencias. Pero déjeme decirle de que aquí en el versículo 1, donde nosotros nos encontrábamos, dice de que Jonás fue un profeta en el reino del norte de Israel durante el reinado de Jeroboam II. Y ahí aparece una cita bíblica, y está en segundo libro de Reyes, capítulo 14, versículo 23 al 25. Pero en esta ocasión ya no la voy a leer, sino que solamente le voy a mencionar allí lo que está haciendo énfasis. Segundo de Reyes, capítulo 14, versículos 23 y 25. Pero bien, entonces decíamos de que causó aquella gran tempestad. Número 2, guió la muerte para implicar, en todo caso, ahí a aquel hombre que había desobedecido, a Jonás. Y dice el versículo 7 del capítulo 1, y dijeron cada uno a su compañero: venid y echemos suerte para que sepamos por causa de quién nos ha venido este mal. Y echaron suerte, y la suerte cayó sobre Jonás. Entonces, ¿qué aconteció ahí? Dice, el mar se aquietó, ¿verdad? Según el versículo 15 del capítulo 1. Donde nos relata, diciendo la escritura, que tomaron a Jonás y lo echaron en el mar, y el mar se aquietó por su furor. Entonces, allí usted puede ver esos milagros que pudieron ocurrir, ¿verdad? Y dispuso allí el Señor un gran pez para que tragara a Jonás. Entonces, según el relato del versículo 17, que Jehová tenía preparado un gran pez que tragase a Jonás, y estuvo Jonás en el vientre del pez 3 días y 3 noches. Bien, esto ya aquí también nos habla acerca de Jesús, ¿verdad? Cuando él estuvo, así también en el libro de Mateo, capítulo 12 y versículo 40, ahí nosotros encontramos esta parte de lo que el Señor Jesús sufrió, y lo que nos dice en el capítulo 12, versículo 40 del libro de Mateo, donde nos dice allí lo siguiente: porque como estuvo Jonás en el vientre del gran pez 3 días y 3 noches, así estará el Hijo del Hombre en el corazón de la tierra 3 días y 3 noches. Ahí usted puede ver

0: lo que aconteció, ¿verdad? Y qué hermoso cuando encontramos este pasaje de las Sagradas Escrituras aquí. Entonces nosotros podemos ver aquí de que esto es obvio, que Jesús acepta el relato del Antiguo Testamento sobre Jonás como un hecho histórico, donde lo que podemos ver, lo que en el libro de Jonás, en su capítulo 1, versículo 17, nos ha hecho esa mención, ¿verdad? Donde nos hace mención diciendo que ya el Señor tenía preparado un gran pez ahí para que se tragase, en todo caso, allí a Jonás. Y al tener ese gran pez preparado para que tragase a Jonás, ya todo eso iba a volver a la tranquilidad. Entonces, aquel hombre se mantuvo en el vientre del pez durante 3 días y 3 noches, y así es como lo relata en el Evangelio de Mateo, capítulo 12, versículo 40. Porque como estuvo Jonás en el vientre del gran pez 3 días y 3 noches, así estará el Hijo del Hombre en el corazón de la tierra 3 días y 3 noches. Entonces, podemos ver aquí de que los milagros del Antiguo Testamento se deben de tomar en cuenta, y también las palabras aquellas que Jesús tiene también, ¿verdad? Pues ellas son las que también juzgarán en aquel día. Y acordémonos de que si Jonás hizo esas cosas, entonces Dios, si la persona se aparta del Señor y es desobediente, de un momento a otro, pues le acontecerán grandes cosas, pero no se preocupe, el Señor es grande en su misericordia. Pues el Señor hizo que el pez lo trasladara a tierra, e hizo que vomitara a Jonás allí en tierra seca. Entonces, es lo que nosotros podemos ver. Y cuando la Escritura nos hace mención diciendo de que el Señor había destinado a Jonás para que él se levantara y fuera a Nínive, y aquella gran ciudad, y proclamara allí el mensaje que él le daría. Entonces, aquí el Señor le decía el mensaje que yo te diré. Después, continuamos, ¿verdad?, con esta parte que es de grande importancia para cada uno de nosotros. Seguimos adelante en esta hermosa transmisión, y que el Señor le bendiga. Vamos a escuchar una hermosa alabanza en esta ocasión. Esperamos de que la dulce presencia de nuestro Señor y Salvador Jesucristo esta venga tocando ahí cada corazón y cada vida, ¿verdad? Entonces, ¿qué vamos a escuchar allí? Una alabanza que nos entona el trío de los hermanos Bermúdez, y es Él no cambia.
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1: 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Bien, y en esta tarde tenemos acá un pensamiento bien hermoso, y es de que el cristiano verdadero no busca competir, sino servir. Así es, ¿verdad? Entonces, el cristiano tiene que servir y no hacer como aquel que está en la cima, que cuando se siente superior a otro, le da la patada y que vaya a caer ahí abajo, ¿verdad? Entonces, hay que servir y hay que ser un siervo fiel. Dice el libro de Gálatas, capítulo 5, versículo 13, porque vosotros, hermanos míos, a libertad fuisteis llamados, solamente que no uséis la libertad como ocasión para la carne, sino servíos por amor los unos a los otros. Amén. Ese hermoso pasaje de las Sagradas Escrituras que encontramos allí en el libro de Gálatas. Y vamos a escuchar el devocional de hoy por nuestra hermana Marta Anticoy. Así es que, hermana, adelante con su devocional.
2: Muy buenos días, mis amados hermanos y hermanas, conductores de Radio Aliento. Mi Señor de paz les bendiga. El devocional se encontrará en Josué capítulo 1, versículo 6 en adelante. Le damos lectura en el nombre de su Hijo amado Jesucristo. Esfuérzate y sé valiente, porque tú repartirás a este pueblo por heredad la tierra de la cual juré a sus padres, que le daría a ellos. Solamente esfuérzate y sé muy valiente para cuidar de hacer conforme a toda la ley que mi siervo Moisés te mandó. No te apartes de ella ni a diestra ni a siniestra, para que seas prosperado en todas las cosas que emprendas. Nunca se apartará de tu boca este libro de la ley, sino que de día y de noche meditarás en él, para que guardes y hagas conforme a todo lo que en él está escrito, porque entonces hará prosperar tu camino y todo te saldrá bien. Amén. Jehová Dios le dijo a Josué: esfuérzate y sé valiente. Aquí, en su palabra, en este libro, le habla a Josué el Señor que se esfuerce y sea valiente, porque él tenía que llevar al pueblo de Dios, al pueblo tenía que cruzar el Jordán, porque ya Moisés había muerto y el Señor nombró a Josué para ir al frente del pueblo y le dijo: esfuérzate y sé valiente, porque él tenía la responsabilidad de repartir por heredar las tierras de la cual Jehová Dios había jurado a sus padres. Entonces Josué tenía esta misión, tenía este trabajo que el Señor le dio. Le dijo: esfuérzate y sé muy valiente para cuidar de hacer conforme a toda la ley que mi siervo Moisés te mandó. Él tenía que llevar el pueblo, y para llevar el pueblo tenía que ser muy valiente, porque en ese caminar también él iba a pelear con sus soldados, iba a pelear porque tenía que llegar a la tierra que el Señor le había dado, le había jurado de darle, la tierra Canaán. Dice: solamente esfuérzate y sé valiente para cuidar y hacer conforme a toda la ley que mi siervo te mandó, que no tenía que apartarse ni a diestra ni a siniestra, tenía que ser lo que le había encomendado Moisés a Josué. Y dice así: para que seas prosperado en todas las cosas que emprendas. Una vez más el Señor le dice a Josué: nunca te apartarás de tu boca este libro. Y hoy día esta palabra es para nosotros. De nuestra boca este libro, su palabra, no tenemos que apartarla, sino que tenemos que estar de día y de noche meditando en él, meditando en su palabra. Meditarás en él para que guardes y hagas conforme a todo lo que en él está escrito. Y esta palabra tenemos que meditar, nosotros tenemos que leerla, tenemos que, ¿cómo se dice? Guardarla, atesorarla en nuestro corazón. Dice, de día y de noche meditarás en él para que guardes y hagas conforme a todo lo que en él está escrito. Aquí está escrito que el Señor Jesús es el camino y la verdad, que el Señor es Dios de amor, pero también es fuego consumidor, que el Señor nos manda a que tenemos que cumplir sus mandamientos. Y es una ordenanza del Señor, de Jehová Dios, que se lo dio a Moisés en las tablas. Y hoy día esa es para nosotros también, tenemos que hacer su palabra, los mandamientos. Dice, porque entonces harás prosperar tu camino y todo te saldrá bien. Si usted busca al Señor, si usted le obedece al Señor, cómo usted tiene que caminar, cómo tiene que conducirse, qué tiene que hacer usted, alimentarse a través de la palabra del Señor, buscarle, hacer su voluntad. Dice, una vez más le dice el Señor, mira que te mando, que te esfuerces y seas valiente, gloria a Dios, no temas ni desmayes, no temas ni desmayes, dice el Señor, porque Él está con usted, Él está, dice, porque Jehová tu Dios estará contigo. Y hoy día nos dice el Señor, Él estará con nosotros, que seamos valientes para servirle a Él, para buscarle, que seamos valientes para ir a entregar la palabra del Señor, que seamos valientes porque Él nos respalda con su Espíritu Santo, Él está con nosotros, hermanos. Tenemos que nosotros también nuestro tener esa fuerza y el Señor nos respalda con el Espíritu Santo. Que te esfuerces y seas valiente. Esforzado y ser valiente y no desmayes, porque Jehová tu Dios estará contigo. Él está con usted, conmigo, cuidando, donde quiera que vaya, dice que va a estar el Señor, donde quiera está con su Hijo, donde quiera que su Hijo está, ahí está Jehová Dios, ahí está nuestro Dios Todopoderoso, ahí está cuidando de sus hijos, ahí está Él. Si usted está sirviendo, si usted está meditando, si usted está leyendo su palabra, todo lo que está escrito aquí, que la dejó nuestro Dios, esta palabra que da vida, esta palabra que dice que es más cortante que una espada de doble filo, es su palabra, es la que tenemos que nosotros alimentarnos de noche y de día, meditar en su palabra y ser valiente y seguir adelante, seguir buscando, seguir mirándole a nuestro Señor Jesús. También le habló el Señor al profeta Jeremías, también le dijo, Jehová le dijo al profeta Jeremías en Jeremías 1:8, no temas delante de ellos, porque contigo estoy para librarte, dice Jehová. El Señor le habló a muchos de sus profetas, le hablaba el Espíritu de Jehová, les hablaba, y hoy en día el Señor nos habla a nosotros que tenemos que ser valientes y que no tememos, que no tenemos que temer, porque no estamos solos, estamos con nuestro Señor Jesús, estamos con sus ángeles, que Él envía a sus ángeles para protegernos, para librarnos del peligro. Que el Señor de paz les bendiga, mis amados hermanos, y tengan un día bendecido. Bendiciones.
1: Bien, y hemos escuchado este hermoso devocional en la voz de nuestra hermana Marta Anticoy en esta hermosa tarde. Muchas gracias, estimada hermana, Dios me le bendiga. A usted Dios bendiga la vida de su amado esposo también, ¿verdad? Ahora yo quiero invitarle a usted para que juntos también vengamos delante de la presencia del Señor en oración. Pues es necesario venir y decirle a Él cuánto realmente le amamos.

0: Amado Padre Celestial, en esta hermosa hora, mi Señor, venimos delante del trono de su divina gracia y nos acercamos, mi Señor, para presentarle, oh Señor eterno, nuestras necesidades a usted en esta hermosa hora. Sabemos, Dios del cielo, que cada uno nos encontramos, Señor, de alguna forma, algunos que se encuentran decaídos espiritualmente, otros con ese problema de la depresión, otros con ese problema de ansiedad, otros, Señor, que tienen problemas diversos. Pero en esta ocasión, mi Señor, venimos ante usted para suplicarle que usted venga obrando, mi Señor, en las vidas de cada uno y podamos decir con toda seguridad: Él me levantará. Entonces, eso es algo lo que el libro de Miqueas nos dice: tu enemiga mía, no te alegres de mí, porque aunque caí, me levantaré. Aunque no more en tinieblas, Jehová será mi luz. Eso es lo que nos dice el libro de Miqueas, mi Señor. Así es que nosotros estamos confiados, estamos creyendo en que tú nos levantarás del mover de donde realmente nos hemos encontrado. Pero suplicamos a usted, mi Señor, que usted venga dando esas fuerzas a la vida de cada uno. Gracias, mi Señor, porque en esta tarde, Señor, estamos delante de usted y oro por cada uno de mis hermanos que tienen sus diferentes programas, Señor. Oro por mi hermano Pastor Nehemías Lara, oh Dios, quien tiene su programa en esta hermosa tarde, mi Señor. Yo le suplico que usted obre en la vida de él, ayúdele con su garganta, mi Señor, ya que nuestro hermano también tiene el programa Clamor de Madrugada. Oro para que cada uno de nuestros hermanos que se encuentran también en sintonía, mi Señor, sean de una forma muy especial bendecidos, Señor, y espero, Señor eterno, de que cada uno, oh Dios, pueda estar allí, Señor eterno, sabiendo de que la gloria suya, oh Señor, esta se está derramando en cada corazón, de que esta, mi Señor, llega a cada vida y que cada uno, mi Señor eterno, puede estar ahí muy pendiente, papá, para adorar y bendecir su santo nombre. Gracias, Señor eterno, por cuanto este amor, Señor, que encontramos a través de las Sagradas Escrituras, es un amor inefable, mi Señor. Ahora, Padre, en el nombre poderoso de Jesús de Nazaret, le clamo a usted, Dios, que usted venga fortaleciendo la vida de cada uno de mis hermanos también. Gracias, mi amado Señor, porque solamente usted es el único quien puede fortalecernos, quien puede darnos esas fuerzas en todo momento, Señor, cuando el hombre necesita de ti, mi Dios, cuando el hombre necesita de tu dulce presencia. Oh Señor, pues solamente una mirada tuya, mi Señor, es la única quien puede ayudarnos, pues es la única mirada, Señor, más profunda, y es la mirada que tiene nuestro Dios. Ahora, Señor, míranos con ojos de misericordia, míranos, mi Señor, con ojos de piedad, ya que en todo momento, mi Señor, nosotros necesitamos precisamente de usted. Gracias, bendito Señor y Dios, gracias, Señor, por cuanto ese amor inefable, Señor, que se derrama en cada vida. Oro por mis hermanos, Señor, que han perdido, oh Dios eterno, esos seres queridos en el país de Venezuela. Oro porque usted les dé la fortaleza, Señor, a cada uno. Ya no se ora, oh Dios, por aquellas personas que han fallecido, porque eso ya es inútil. Pero sí oramos, Señor, por los familiares también de aquellos que no le han conocido, mi Señor, para que ellos vengan y le conozcan a usted como el único y suficiente Salvador. Padre amado, todos se lo suplicamos, mi Señor, en el nombre poderoso de Jesús de Nazaret. Muchas gracias, Padre amado, por su grande amor y su grande misericordia. No tenemos con qué pagarle, Señor, todo lo que usted hace por cada uno de nosotros. Bendíganos, mi Señor, bendiga a su pueblo, fortalézcanos y denos la fuerza que cada uno necesitamos. Gracias, amado Dios.
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Y realmente este es un milagro de parte de nuestro Dios. Sí, así es. Y como hijos de Dios, pues debemos de estar muy felices porque Dios siempre es Dios. Saludito en esta hermosa hora a nuestros hermanos que se han reportado en esta ocasión. Que mi Señor les bendiga a cada uno. Saludo a nuestro hermano Boris Moyano Pablaza, quien dice que el Señor lo use, mi consiervo, estamos en llamas allí en Río Bueno. Bien, entonces ahí me saludan al hermano Miguelito Tejeda, ¿verdad? Ya que está en Río Bueno, ahí me le da saludes. Y si nos está escuchando, pues también reciba, mi estimado hermano, esos saludos en esta bendecida hora. También tenemos acá a nuestros hermanos que nos sintonizan y tenemos a nuestra hermana quien nos antecedía en el programa anterior y decíamos que nuestra hermana Mariela Ojeda dice

0: Buenas tardes, mi pastor Rigoberto. Un abrazo grande en el amor de nuestro Señor Jesucristo. Dios le bendiga mucho junto a los suyos y le use en esta bendecida y gloriosa tarde. Amén. Muchas bendiciones. Gracias por esos stickers que nos envía, ¿verdad? Así también mi hermano José Ortiz Gatica. Dice mi pastor y amigo Rigoberto de Paz, Dios le bendiga grandemente junto a su apreciable familia y ministerio pastoral. Y le use poderosamente el grandioso Espíritu Santo por siempre. Aleluya. Y yo le saludo desde la comuna de Payaco en la 14ª región de Los Ríos en sintonía. Estoy en Chile, ¿verdad? Del hermoso programa radial Corre a la Cruz. Firmes y adelantes, hueste de la fe. Así es que ahí nos envían unos stickers, ¿verdad? Firmes y adelante. Y eso es lo que cada uno debemos de hacer, ¿verdad? Seguir adelante, porque Jesús vive. Y porque Él vive, nosotros le decimos aleluya. Y eso sí que es hermoso decir esa frase, aleluya. Muchas gracias, mi estimado hermano José Ortiz. Sabemos de que Cristo viene y que vive el Salvador. Aquí está, ¿verdad? Mi consiervo Boris Moyano. Dios le use poderosamente donde se encuentre. Y también le damos paso a nuestro hermano pastor Nehemías Lara, quien se presenta con su programa radial Tomando de la Fuente. Mi estimado, ahí estará en el enlace por una hora. Así es que ese es el momento el cual le podemos hacer enlace, porque tenemos acá otro programa que viene a partir de las 7 de la noche. Allá en Chile, pues ya es otra hora, pero qué bueno. Muchas gracias por su amable sintonía. Y dejamos hasta aquí y seguimos adelante con nuestra programación. Dios me lo bendiga y que Dios siga derramando bendiciones.
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